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9: Señores, son las 6:04 p.m. Este que viene a continuación fue un prodigio de niño. A los 11 años, escuche usted, firmó su primer contrato con el sello discográfico y legendario Motown. A los 11 años. A los 11 años yo estaba entrando a la secundaria porque, como yo soy de octubre, a mí me tocó todavía que me parece que ya no te dejan entrar a la primaria si no tienes los 6 cumplidos, pero a los 11 años entré de 5 a la primaria, entonces a los 11 llegué a la secundaria. Imagínese a esa edad, en sexto de primaria, tener tu primer contrato con una firma discográfica. Pasa que Stevie Wonder, de forma autodidacta, dominaba instrumentos como el piano, la armónica, la batería, un verdadero músico de alto nivel. Esta pieza que viene a continuación es una de las favoritas para mí, que la escuchaba mucho, sobre todo en televisión abierta, en Canal 5 o XHGC, no recuerdo por qué, pero no había semana que no pusieran esta canción. No sé si era el videoclip que lo promocionaban o qué, pero esta pieza usted seguramente la va a recordar porque ni siquiera tiene necesidad de que yo la presente. Son las 6:05 p.m. Por cierto, saludos a Armando García, que nos acompaña esta tarde y me va a dar el dato del día y la hora en la que él transmite a través de Epicentro. 6:05, escuchas El Retrovisor.

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14: Señores, son las 6:11 p.m. Lo que vamos a escuchar a continuación es una de las pocas piezas que han superado, pero por mucho significativamente, el impacto de las versiones originales. Esta, interpretada por Whitney Houston en 1992, para la película del guardaespaldas, superó el impacto comercial y el alcance global a la versión original de la leyenda del country Dolly Parton, que por cierto murió hace unos días, y que estuvimos hablando aquí sobre ella un poco. La verdad es que rompió con todas las estaciones de radio, con todos los récords de popularidad, no solo en el gabacho, sino en todo el planeta. Además, es una canción que elevó hasta las estrellas y más allá a esta película del guardaespaldas protagonizada por ella misma, por Whitney Houston y el señor Kevin Costner. Son las 6:12 p.m. La ponemos poco, pero cuando la ponemos es para disfrutar, señores. Aquí está, la mismísima Whitney Houston en el retrovisor. Stay.

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1: Señores. ¿Qué onda con esta rolita? Hace un montón que no la escuchábamos. Nos vamos a enlazar con nuestros compañeros Pascual Rodríguez y Alejandro González Pulga, que tienen cosas buenas que decirnos esta tarde para andar en... Ahorita nos van a decir los modelos que nos van a presentar. Adelante, muchachos.
2: Muchas gracias, carnal. Muchas gracias al buen Lenin que nos anda por ahí haciendo el paro en cabina a través de la frecuencia de Radio Turquesa 92.9. 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
2: 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Nosotros regresamos micrófonos, yo soy Pulga y nos escucharemos ahorita más adelante en otro enlace. 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
1: Eso era Starship. Señores, son las 6:29 y nos vamos a enlazar nuevamente hasta Suzuki con nuestros amigos Pascual Rodríguez y Alejandro González Pulga. 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
2: Oye, pues perfectísimo, muchas gracias. Yo la verdad es que me encuentro ahorita medio gripiento, pero sí con mucho ánimo. 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Tecnología, innovación, ¿cuáles son los principales puntos a destacar de esta nueva SUV de Suzuki?
3: Justamente como lo menciona, pues cuenta con un equipamiento completamente que nos da seguridad, nos da tranquilidad a la hora de utilizarla y sobre todo nos da esa seguridad día a día que se puede esperar de un vehículo, que podemos confiar en él y sobre todo que vamos a utilizar para todas nuestras actividades.
2: Oye, Héctor, hace ratito me decías que ahora esta camioneta se va a quedar como la única SUV de la marca. Yo creo que esto es importante también para la gente que a lo mejor no conoce la gama completa de pie a pa de Suzuki, que ahora sepa que va a haber una SUV. ¿Esta SUV, sobre todo, para quién iría dedicada, Héctor?
3: Efectivamente, como lo comentas, mira, nosotros o la marca en específico se enfoca mucho en vehículos que sean versátiles para la ciudad y que sean prácticos de conducir. En esta ocasión está apostando por una SUV que sea más familiar, que sea más amplia, mucho más cómodo y sobre todo que dé ese espacio que necesitan las familias. Y vamos enfocando en el tema de las familias, ¿por qué? Porque nos da ese espacio, tranquilidad y sobre todo la confiabilidad que nos ofrece Suzuki.
2: Oye, y yo creo que también dependiendo de la perspectiva de la gente que vea esta camioneta, pues es como para lo que la utilizaría o los fines de compra. ¿Por qué? Porque yo cuando la vi, la verdad es que dije, oye, es una camioneta con unas líneas hasta cierto punto como deportiva. Luego vi lo que eran los faldones de las llantas como cuadraditos, entonces me hizo como muy coqueta. Pero, por ejemplo, mi compañera de cabina, Adri, cuando fueron tus compañeros de Suzuki Manzanillo, dijo, oye, no, yo la pienso más como una camioneta familiar. Y dije, ah, chirren, pues sí, ¿verdad? Yo la estoy pensando a lo mejor como para echar relajo, pasar con los cuates, pero ella dijo, no, yo la veo como algo familiar. Y justo es lo que nos acabas de decir, ¿no? Que está más contemplada para la familia.
3: Claro que sí, pero la versatilidad, digo, no hay que dejarla de lado, porque también nos ofrece esa parte divertida, esa parte tecnológica y sobre todo esa parte de confort a la hora de que tú vas a usar tu infotenimiento, a la hora que tú decides utilizar su pantalla, la cual te ofrece varias funciones que se pueden enlazar perfectamente con tu teléfono. Entonces, en ese sentido tienes la diversión asegurada, tienes esa aventura con tus cuates, pero también tienes esta parte donde la familia va a disfrutar todo ese equipo que ofrece la camioneta para poder ahora sí que disfrutarlo completamente.
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0: colores que llaman la atención a donde quiera que vayan.
1: 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Regresamos, micrófonos a cabina, gracias a mi carnal el buen Lenin, y continuamos con más a través de Radio Turquesa 92.9.
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4: 6:33.
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1: 17 minutos para que sean las 7 de la tarde. Señores, nos vamos a enlazar una vez más hasta Suzuki Motors con nuestros compañeros Pascual Rodríguez. Dame chance, Pascual, porque me está mandando mensajes que son importantísimos. A ver, dice. Ah, sí. Bueno, a ver, que se nos está acabando el power. No, mi estimado Chuy, todavía hay juventud. Digo, no es lo mismo los tres mosqueteros que 20 años después, pero aún hay juventud todavía en este cuerpo de cerca de medio siglo. 16 minutos para las 7. Nos enlazamos nuevamente hasta Suzuki con Alejandro González y Pascual Rodríguez. Adelante, muchachos.
2: Oye, muchas gracias, mi querido Lenin. Leyendo mensajes y toda la cosa. Ahí, en cabina, mi carnal. 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
2: 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Pues para que escuchen Radio Turquesa 92.9 y sobre todo también estar al pendiente tal vez de mensajes o de llamadas, ¿no? Creo yo.
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2: 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Regresamos, están escuchando Radio Turquesa 92.9.
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1: Son las 6:49, 29 grados.
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1: Señores, faltan 10 minutos nada más para que sean las 7 de la tarde. Estamos esperando ya los últimos minutos para dar el cierre de este programa. Déjenme agradecer, por cierto, que en el crucero de Mina, en el distribuidor vial, me reporta Miguel Castellanos, muchas gracias por el dato, un tráfico terrible de aquellos por el tema de la obra, y entonces tomen sus precauciones, la gente que vaya a pasar por estos tramos del Boulevard Costero, pues pueden, recomendable salir 20, 25 minutos antes desde su punto de partida para que el tiempo que se va a perder en el congestionamiento no sea tanto. Lo mismo para la gente que transita de norte a sur, sobre todo si es que van a pasar por Elías Zamora, el punto del crucero del Barrio 5, también es un verdadero relajo, porque llevas tu tiempo y no, digamos, uno no tiene presupuestado entre los 8 y 15 minutos que puedes perder prácticamente por la desviación del acceso al crucero, que es por Elías Zamora. Te tienes que meter a la colonia, ahí por el parque de la Ford, y eso va a hacer que te entretengas, porque está congestionadas las calles del interior del barrio para salir nuevamente a lo que corresponde a la avenida del Paseo de las Gaviotas, y también es recomendable que si vas a pasar por ahí salgas desde tu punto de partida unos 15 o 20 minutos antes, que es más o menos el tiempo que te puedes entretener para que no llegues tarde a tu destino. Yo van dos ocasiones en que saliendo incluso 10 minutos antes, considerando ese punto, aún así el tiempo que se pierde en este cruce es mucho mayor, sobre todo esta tarde de hoy, que me tocó encontrar el tráfico bastante congestionado. Para Jesús Hernández, mi estimado Chuy, te mando un saludo. También para Miguel Castellanos, que nos está escuchando, y a nuestros amigos a través de www.turquesa.fm. A Iroel, que se encuentra en Barra de Navidad y que nos dice que está lloviendo por allá fuertísimo, un aguacero y algunas partes inundadas de Cihuatlán, con los municipios hermanos de Jalisco que tenemos aquí en la frontera del río Marabasco con el estado de Colima, que estamos pues prácticamente pegados, Cihuatlán y Manzanillo, nada más nos separa el río, y aparentemente está bastante alto el nivel, ¿no? Lo que viene a continuación es acá. Ah, por cierto, saludos para Luis Alberto Cervantes, para la maestra Xochitl y también para Leo, el mismísimo Fabioni. Ayer les estaba platicando, como en muchas otras ocasiones, que pueden descargar esta aplicación, Zeno Radio. Yo lo hago porque amigos míos hacen radio online, y una vez que la descarguen, Zeno Radio, solo tienen que teclear en el comando de búsqueda Alter-Medio Rock MX, y ahí pueden escuchar, bueno, cualquier día, pero sobre todo el día de hoy, un programa de otra dimensión, y también lo puedes hacer para Midland Radio y escuchar los viernes el paralelo 27 en punto de las 8 de la noche. Señores, faltan 7 para que sean las 7 y nos vamos con esto de Wang Chang porque tenemos ganas de seguir escuchando retro. Esto es el Retrovisor.

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1: 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Nos despedimos. Se quedan con mi carnal, el buen Lenin, y en un ratito más, el buen Paco con tiempo logístico. Dejo micrófonos y los mando para la cabina. Nos despedimos, están escuchando Radio Turquesa 92.9.
0: Muchísimas gracias, Alejandro, y a toda la gente que nos hizo el favor de acompañarnos esta tarde. Esto ha sido El Retrovisor, y mañana en punto de las 5 en emisión más de este su programa. 2 minutos nada más para que sean las 7 de la tarde. Ya no tengo más que poner, pero, señores, ha sido un placer como siempre. Muchas gracias, buenas tardes.

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3: Las 7 en punto.
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0: Hola, ¿qué tal, queridos oyentes? Bienvenidos una vez más a Tiempo Logístico, la voz del comercio exterior. Soy su amigo Francisco Tovar y lo voy a acompañar alrededor de una hora para hablar de comercio exterior. En el siguiente segmento se va a conectar con nosotros, como todos los jueves, desde la Ciudad de México, Paulina Álvarez y Eduardo Chavero, que tenemos un tema bien interesante. Pero en este inicio de programa vamos a tocar un tema, de esos temas que a mí me apasionan. Vamos a hablar y explicar el recinto fiscalizado estratégico desde la perspectiva del importador y del negocio, no desde la definición legal. Esto es algo bien interesante y me gustaría que todos los importadores pudieran poner atención a esto, ¿no? Bueno, voy a dar una pequeña introducción y en los últimos episodios, bueno, pues ustedes saben que hemos venido hablando de la integración, de la continuidad y también de esos costos que aparecen cuando una operación logística funciona de manera fragmentada. Hoy queremos llevar esta conversación hacia otra parte del comercio exterior, las herramientas que existen para darle al importador mayor flexibilidad sobre su operación. Y hay que, hay una que recientemente volvió a estar mucho más presente en la conversación. Y definitivamente lo vuelvo a reiterar, el recinto fiscalizado estratégico. La figura nunca desapareció, pero durante los últimos meses determinadas operaciones atravesaron un periodo de ajustes derivados de cambios en la logística aduanera. Y ahora que nuevamente estamos hablando de esta alternativa, creo que vale la pena hacer algo muy sencillo. Bueno, porque cuando uno escucha RFE puede parecer algo sumamente técnico y complejo, y sobre todo para los importadores y más a los que no lo conocen. Pero detrás de este nombre puede existir una solución muy interesante para determinadas operaciones. Para hablar de esto, el día de hoy le doy la más cordial bienvenida a Yaret Aragón. Bienvenida, mi querida Yaret.
1: Hola, Paco. Muchas gracias por el foro. Muchas gracias al público que nos está escuchando hoy esta tarde. Y pues un gusto hablar de un tema tan importante para el sector logístico y sobre todo que pues abona mucho a las operaciones de comercio exterior, no tanto, o sea, no solo en el puerto de Manzanillo, sino en los diferentes puertos de la República Mexicana. Muchas gracias.
0: Pues muy bien, hombre, un placer que estés con nosotros. Hace algunos meses hubo cambios que impactaron determinadas operaciones bajo el recinto fiscalizado estratégico. Te pregunto, ¿qué fue realmente lo que ocurrió y por qué es importante aclarar que el RFE nunca desapareció, Yaret?
1: Sí, claro, muchas gracias y por este tema tan controversial, pero sobre todo tan importante de aclarar a todos estos actores del comercio exterior, ¿no? El recinto fiscalizado estratégico como régimen es muy importante focalizar que nunca dejó de existir. Lo que realmente ocurrió fue que a partir del 1 de abril entraron nuevas disposiciones ante la ley aduanera relacionadas con la manera de determinar las operaciones dentro del régimen de las mercancías. Esto generó, si bien, un periodo de ajuste que había que aterrizar de cómo se iban a operar estos nuevos instrumentos en base a los requisitos de las nuevas modificaciones a la ley aduanera. Operaciones de manera diaria y continua que nosotros como recinto fiscalizado estratégico desarrollábamos. Entonces, yo creo que más bien en vez de decir desapareció el RFE, lo correcto es entender que ciertas operaciones tuvieron que atravesar por un proceso de adaptación, de regularización, de fiscalización y sobre todo de un buen orden para la continuidad de este negocio. Y esto nos marca una pauta muy importante, porque a partir de que hubo todos estos sonantes, creo que fue o que es una muy buena oportunidad para volver a explicar el inicio de la figura del régimen de recinto fiscalizado estratégico, las bondades que ofrece al comercio exterior, a los importadores, a los exportadores, a todas aquellas operaciones que hoy en día se están desarrollando en el puerto de Manzanillo y en los diferentes puertos de la República Mexicana. Porque sé que hoy en día muchas empresas han escuchado hablar de lo que hoy en día es el régimen de recinto fiscalizado estratégico. Y creo que es el momento exacto para hacerles la pregunta a nuestros clientes, ¿cómo les puede ayudar el régimen del RFE a cada una de sus operaciones desde nosotros como operadores logísticos?
0: Bien, bueno, pues es un tema de verdad que por demás interesante, porque bueno, se ha hablado mucho, sobre todo en la logística que circula en los lugares, en los núcleos del comercio exterior, como el caso de nuestra ciudad y puerto de Manzanillo, Colima. Sin embargo, creo que tenemos que precisar hacia todos los usuarios, todos los que nos escuchan en la Ciudad de México, en el Bajío, en Guadalajara, en fin, todas las ciudades que están dentro esta materia, tienen que conocer más todo este tema. Ahora que nuevamente podemos poner esta alternativa sobre la mesa con los clientes, pues hagamos precisamente eso. Vamos a explicarlo desde cero, si te parece bien, mi querida Jared, para que puedan tener un poco más de comprensión todos los clientes, y me podrás explicar qué es un RFE, pero como te lo reitero, explicado para un cliente.
1: Claro, lo que yo les menciono mucho a mis clientes, que vean el recinto fiscalizado estratégico como una gran bondad a las operaciones que desarrollan día a día. ¿Esto qué quiere decir? Recinto fiscalizado estratégico es un régimen de los regímenes de la ley aduanera que ofrece bondades como una de las más importantes y de las cuales utilizan algunos de nuestros clientes, principalmente lo que es el pago complementario de los impuestos. ¿Esto qué quiere decir? Que existen mercancías que ingresan al régimen mediante el pedimento M3 y estas mercancías no se hace el pago complementario de los impuestos. Si bien se declaran, pero es hasta el G9 de importación cuando se están pagando estos impuestos al comercio exterior. Entonces, ¿qué nos ofrece el régimen, o cuál es una de las bondades del régimen de recinto fiscalizado estratégico? Es que puedes tener mayor fluidez en tus operaciones, derivado a que no estás haciendo el pago de manera inmediata de los impuestos. Otro de las grandes bondades o los grandes beneficios es el cumplimiento de las normas muy particulares de las mercancías, o bien la espera de los avisos automáticos asignados por Secretaría de Economía. Entonces, esto hace que hagas los cumplimientos desde el régimen de recinto fiscalizado estratégico, haciendo las extracciones del puerto de las mercancías mediante la clave de pedimento M3, y puedas acortar estos grandes costos que se pueden llegar a generar dentro de puerto, a diferencia de recinto fiscalizado estratégico, que viene siendo un ahorro del 70 al 80%, ya sea para importadores, exportadores o clientes de manera directa.
0: Bueno, esto nos da a entender que no estamos hablando simplemente de almacenar mercancías, Jared, estamos hablando de ganar un margen para decidir qué hacer con ella.
1: Sí, justamente eso. Dentro de las leyes que rigen el recinto fiscalizado estratégico, no existe la prohibición de ninguna mercancía. Todas las mercancías pueden ingresar, excepto las fracciones del anexo 29, que son hidrocarburos y petrolíferos. Entonces, el régimen no te hace limitativo a las operaciones que tienes día a día. Alguno de los padrones que nosotros ofrecemos como recinto fiscalizado estratégico es textil, siderúrgico, automotriz, lo que hace que ampliemos las grandes bondades que ya ofrece el régimen hacia nuestros clientes, y que si bien particularmente empecemos de cuál es la necesidad como cliente, qué es lo que le duele para llevar a cabo estas soluciones y estos beneficios que te ofrece el régimen de recinto fiscalizado estratégico. Y como les comentaba, es muy importante hacer hincapié que el régimen nunca dejó de existir, nunca dejó de funcionar. Al contrario, es un aliciente para el desarrollo de nuevas operaciones y de tratar de combatir o de minorar todos estos problemas que están dentro de puerto, como lo son las cargas en abandono, las mercancías en abandono, los altos costos de almacenajes, demoras y demás. Todo esto lo podemos solucionar a partir del régimen de recinto fiscalizado estratégico. Y es muy importante también conocer las fracciones arancelarias que ingresan, determinar el motivo del por qué ingresa, analizar muy bien y saber canalizar qué tipo de operación estamos operando día a día, porque si bien sabemos que dentro de la logística, pues todos los días es una operación diferente y cada mercancía requiere un énfasis y un enfoque de manera muy particular. Entonces, creo que a partir de la necesidad del cliente podemos brindar cada una de las bondades que nos ofrece el régimen de RFE.
0: Bien, bien interesante tu respuesta, de verdad. Bueno, vamos a llevar esto todavía más al negocio. Te pregunto, ¿en qué tipo de situaciones un importador podría comenzar a ver realmente una ventaja utilizando un recinto fiscalizado estratégico como el de CIMA?
1: Sí, claro. Hay distintos escenarios y siempre hay que analizar cada operación de manera individual. Como te comentaba, existen diferentes tipos de mercancías, o bien puede existir la misma mercancía, sin embargo, el tratamiento, el cuidado y el tipo de operación que lleva, pues no suele ser la misma para todos, ¿no? Entonces, es muy importante partir de analizar de manera individual qué es el tipo de operación que vamos a desarrollar para ofrecer y determinar el tipo de bondades que vamos a sugerirle al cliente, ¿no? Pero pensemos un ejemplo, una empresa que importa un volumen importante de mercancías y no necesariamente necesita nacionalizarlas al mismo tiempo. Con nosotros, dentro del régimen, lo que podemos o lo que más bien se hace actualmente es sacar las mercancías de puerto, llevarlas a nuestro recinto fiscalizado estratégico y hacer la fracción de las salidas de las mercancías. Es decir, el importador va sacando sus mercancías conforme a sus ventas, conforme a sus necesidades en planta, y esto acota más bien los plazos o los pagos de los impuestos, a diferencia que si pagara los impuestos de manera completa de un contenedor. Son como las salidas en parcialidades de estas mercancías mediante sus flujos de efectivo con los que cuenta. O bien, si una empresa necesita administrar su control de inventarios de acuerdo a su demanda, también podría realizarlo dentro del ERP. Hay mercancías disponibles en México que conllevan ciertas regulaciones en los marcos. Ejemplo, lo que son el sector del acero requiere de... Ay, se me fue el nombre.
0: No te preocupes, Yaret, mira, es que hay tantas situaciones con relación al recinto fiscalizado estratégico que podemos tocar diversos puntos. Y bueno, antes de continuar con esto, no te olvides que yo creo que hasta estás nerviosa porque CIMA está cumpliendo 25 años, ¿no? Sí. 25 años que también hay que, por supuesto que hay que celebrarlo, hay que seguir celebrando. Este mes es el mes de CIMA Group. Y bueno, Yaret, hay algo que seguramente ocurre con muchos clientes. Si escuchas, tenemos escasamente ya nada más 3 minutos para que me respondas esta pregunta que te voy a dar con relación a lo que estamos hablando. ¿Existe todavía cierto temor o desconocimiento alrededor de esta figura, sobre todo por el tema de decir el tema fiscalizado?
1: Sí, definitivamente. Creo que cuando uno dice recinto fiscalizado estratégico, se le vienen a la mente muchos cumplimientos, muchas normas, de cierta manera, en algunas ocasiones, desconocimiento. Y creo que es totalmente entendible. Estamos hablando del comercio exterior, de regulaciones, de aduana, de obligaciones fiscales. Son temas que las empresas, pues naturalmente, necesitan tener certeza de lo que están haciendo, de las operaciones que están llevando a cabo. Pero fiscalizado no debe de traducirse automáticamente como complicado ni complejo, lo que significa que estamos trabajando dentro de un régimen regulado con controles y requisitos muy claros, lo que muestra un beneficio para todos nuestros clientes, importadores o exportadores, porque estamos cuidando de manera completa el desarrollo y regularización de sus mercancías hacia la venta final. Y precisamente por esto nosotros hacemos el acompañamiento guiado y responsable con cada uno de nuestros clientes. Decirles, no está solo la trayectoria de los 25 años que ya mencionaste que está cumpliendo Grupo CIMA, la trayectoria y el conocimiento de cada uno de nosotros dentro del recinto fiscalizado estratégico se traduce en el acompañamiento con cada uno de nuestros clientes, para que no vean temor al operar el régimen del ERP, sino que a diferencia sientan la confianza y la tranquilidad de que sus mercancías están siendo operadas de manera correcta y con el amplio conocimiento que el régimen lo requiere.
0: Yaret, pues te felicito, la verdad dominas muy bien todo ese tema, lo diste con una explicación general muy digerible para el usuario, para el cliente. Me gustaría proponerte futuramente que puedas participar nuevamente porque nos quedamos cortos de tiempo. Sí, necesitamos más tiempo porque me quedé con muchas preguntas por hacerte. Pero no te vayas, por favor, que tengo que dar una nota muy importante del puerto antes de que me despida. Por favor, no te vayas, permíteme.
1: Claro, adelante, no te preocupes.
0: Ah, correcto, muchas gracias. Amigos de Tiempo Logístico, les tengo información importante para Manzanillo. Bueno, y ahora sí, después de tantas circunstancias que se han visto en redes sociales y todo, la Administración del Sistema Portuario Nacional Manzanillo anunció la segunda etapa de construcción del malecón de Miramar en el Boulevard Miguel de la Madrid, en Club Santiago, precisamente, una obra que forma parte de las acciones Puerto Ciudad y que beneficia a más de 116,000 habitantes con una generación de 25 empleos. El proyecto ya tiene un avance del 24.64% y la obra está por iniciar. Arranca en este agosto del 2026 y concluirá en junio del 2027. El objetivo es fortalecer la infraestructura urbana, creando espacios seguros, accesibles y funcionales para todos, para la comunidad, para los visitantes y para los turistas. Una gran noticia, por supuesto, para Manzanillo. Como siempre les he dicho, esta es la infraestructura que sí les sirve a la gente de Manzanillo, porque el puerto nos une. Mi querida Yaret, un placer haber estado con este segmento contigo, sobre todo tu especialidad. Tengo la fortuna de ya conocerte y de tener otras entrevistas hace hasta algunos años contigo. Has avanzado mucho. Felicidades. Por algo sigues en CIMA Group. Hasta la próxima.
1: Muchas gracias, Paco. Un gusto haber hecho este enlace y pues que vengan más enlaces, primeramente Dios. Muchas gracias.
0: Por supuesto que así será. Gracias.
1: Hasta luego, bye.
0: Hasta luego. Y bueno, ustedes no se vayan, vamos a continuar en más de Tiempo Logístico.
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0: Pues señores, ya estamos aquí de regreso. Se sorprenderán que hoy ya están viendo al Dream Team de Tiempo Logístico. Es jueves 27 de agosto, ya se fue agosto, es increíble. Y para mí es un gusto tener aquí en los micrófonos de Tiempo Logístico pues a Paulina Álvarez de regreso después de su gira mundial. La tenemos nuevamente aquí. Pau, ¿cómo estás? Bienvenida a Tiempo Logístico.
1: Hola Lalo, hola Paco, buenas noches, un gusto. Hola. Saludar a toda la audiencia, ya de regreso, ya como nueva, Lalo, ya merecidas vacaciones, pero ya estamos aquí de regreso dándolo todo.
0: Después de unas vacaciones. Bueno. Y bueno, el titular de este programa que ya tiene una historia de más de 20 años, a don Francisco Tovar. Es un gusto, Paco, compartir los micrófonos.
2: Hombre, un honor para nosotros. Yo ya ansiosamente espero los jueves para poder coordinar este trabajo desde la Ciudad de México con ustedes. Sobre todo, ¿sabes por qué, Eduardo? La gran calidad de personalidades que invitan a este foro.
0: Pues gracias a ti por abrirnos los micrófonos. Creo que has hecho un trabajo muy importante durante estos 20 años o más, abriendo camino, ¿no? Abriendo la brecha para que ahora, pues, todo mundo quiere copiar la fórmula de Tiempo Logístico, pero no hay nadie como este equipo, señores, que ustedes están viendo. Le mando un saludo a toda la gente del puerto de Manzanillo, la joya del Pacífico. Y bueno, Paco, como siempre, para no variar, tenemos a una invitada de lujo. No sé si me permitas presentarla.
2: Adelante, por favor, de una vez, ya estamos aquí.
0: Gracias. Tenemos hoy en nuestros micrófonos a una asesora de comercio que, bueno, ya se ha dedicado los últimos años de su carrera a asesorar a las empresas para que pues hagan las cosas de manera correcta, sobre todo ahora que la autoridad ha estado respirándole encima, ¿no?, a los contribuyentes, a los importadores. Para mí es un gran placer recibir aquí en los micrófonos a doña Bisuet Mancera. ¿Cómo estás, Bisuet? Bienvenida.
3: Hola, ¿qué tal? Muy bien, gracias a todos. Gracias por invitarme.
0: Perfecto. Pues, Bisuet, ¿quieres platicarle a nuestra audiencia brevemente acerca de tu carrera? ¿Qué es lo que te hace estar hoy al frente de los micrófonos?
3: Mira, pues yo llevo más de 10 años dedicándome al comercio exterior. Soy asesora y facilitadora y pues le ayudo a la gente a conseguir productos de cualquier parte del mundo, especialmente de China, y los traemos aquí a México, ¿no?
0: Perfecto. Hay un tema ahí muy importante que también mi compañera Paulina pues está al tanto de esto, que es, y mucha gente a lo mejor pues se confunde de repente, un tema muy importante que es el compliance. El compliance aduanero, que no es otra cosa más que el estar pues con los documentos bien al día, pero cuando platicamos tú y yo, Bisuet, me decías que hay muchas empresas pues que no le toman mucha importancia, ¿no?
3: Así es. Pues mira, generalmente podemos englobar que las empresas grandes intuimos, ¿no?, que tienen un sistema totalmente bien alineado en cuestión de comercio exterior, pero acorde a mi experiencia, les voy a platicar ratito, realmente yo he visto todo lo contrario. Y me gustaría hablar, por ejemplo, ahorita de las pymes, ¿no? Me gustaría dar unas cifras, si me lo permiten aquí a su audiencia, que me parecen importantes. Las pymes representan el 99% de las empresas en México, pues es casi, ¿no?, el total. Y son generadoras del 70% del empleo en nuestro país. Y además aportan el 50% del Producto Interno Bruto. Entonces realmente las pymes necesitan mucho más énfasis para que puedan apoyarse de nosotros los asesores en comercio exterior, pues para formalizar bien sus operaciones, ¿no? Porque, ¿qué pasa, no? Generalmente el dueño o una sola persona, no sé, el encargado, un administrador, pues es el financiero, el comprador, claro, el de compliance y el de importaciones, ¿no? Entonces ahí es donde nosotros creemos que, pues, que es importante hacer énfasis con las pymes, ¿no?
1: Gifer, a mí me gustaría saber cuáles son los mayores errores que están presentando actualmente las pymes y que aún falta mejorar.
3: Pues mira, yo creo que apostar por la inversión de capacitar a su personal, porque pues todos seguimos creyendo, ¿no?, que a mí no me va a aplicar, a mí no me va a pasar, o el famoso, pues es que tenemos años haciéndolo así, y la verdad es que la situación no es así, sobre todo ahorita con la situación de la reforma de la ley aduanera, y el agente aduanal pues tiene el foco bien puesto porque pues no puede tener ningún error, ¿no? Ellos son responsables de bastantes cosas. Entonces generalmente pues esperan al último momento, no envían documentación completa a tiempo, esperan hasta el último día para presionar a la fábrica de que le manden el packing list, las facturas corregidas, corretean a la agente aduanal por no pagar almacenajes y demoras, correte a logístico porque es así de ya me urge cargar la mercancía porque voy a pagar almacenajes, demoras, etcétera, ¿no? Ya voy tarde, ¿no?

0: y pues estamos reaccionando tarde, ¿no? Y lo que he visto es falta de procesos y manuales. Es importante que empecemos a generarlos, o sea, ya nos tardamos porque sabemos que todo eso lo está pidiendo la autoridad para completar todo el expediente. Y, por ejemplo, expedientes incompletos en cuanto a las empresas. Les piden un contrato, les piden una opinión de cumplimiento, claro, y está actualizada, ¿no?
1: A lo mejor lo que entiendo que nos quiere decir es que las empresas son más reactivas que proactivas.
0: Así es, no se están anticipando, les hace falta, yo creo, que hacer una auditoría interna, y también que volteen a ver a nosotros como los encargados, los expertos, pues que estamos constantemente actualizados y que sabemos, claro, qué documentación le está pidiendo la autoridad, porque pues se puede creer que yo tengo todo, que en algún momento alguien lo va a resolver, pero no podemos estar apagando incendios, ¿no?
2: Vaya, pero es un tema bien interesante, porque finalmente creo que en la actualidad el tema general en la logística tenemos que tener una gran prevención en todo, ¿no? Recordemos el tema del COVID, y del COVID para acá, todos que tenemos que estar preparados para cualquier eventualidad. Entonces, claro, y no sabemos cuál puede ser. Entonces, creo que la prevención y el análisis profundo de la logística en cada uno de los casos tiene que ser de cajón.
0: Así es, y pues ahorita la problemática no es nada más como que, ay, el contenedor se va a quedar ahí un ratito y vamos a ver qué hacemos y solucionarlo o no. Pues ahorita el agente aduanal tiene problemas porque también están perdiendo o tienen miedo de perder la patente y, claro, los importadores de perder el padrón, ¿no? Entonces es bien importante que sí empiecen a tomar conciencia de que, o sea, ya no tenemos tiempo, ya tenemos todo, o sea, encima, y es acercarse a un experto que les ayude a determinar qué está pasando, ¿no? Que se anticipen y que no sea como apagar un fuego y después viene otro embarque y otra vez lo mismo corretear. Tiene que haber un orden, ¿no? Una administración.
1: Claro.
2: ¿Cuál es? Claro, bueno.
1: Adelante, Paco.
2: Bueno, yo quiero hacerte una pregunta. Ya estamos introduciéndonos ya la materia, ya estamos ahora sí que mezclando todo el asunto para poder entender toda esa experiencia que tú tienes en este gremio. Y bueno, ¿de qué manera se puede garantizar o prevenir si un proyecto de comercio exterior es viable?
0: Pues mira, la viabilidad del proyecto siempre se tiene que ver con anticipación. Tienes que saber qué producto es el que vas a importar, cuáles son las restricciones arancelarias y no arancelarias, qué certificados que te van a pedir y sobre todo, pues que vayas viendo qué impuestos vas a pagar, cuál va a ser el trayecto que vas a tener, cuánto te va a costar y que sobre todo no tanto se trata de ahorrar, ¿no?, dinero, porque podemos decir, o lo que he visto, las fracciones arancelarias, como que le peleamos a la gente aduanal que lo metan en otra fracción para pagar menos, pero realmente no se trata de pagar menos, se trata de que esté clasificado correctamente. Entonces, tenemos que hacerlo de esa manera correctamente y posteriormente pues ya ir viendo los costos, ¿no? Porque una vez que tengas el total vas a decir si te conviene o no traer la mercancía, ¿no? Si me va a convenir, los tiempos. Además, si tengo con anticipación que solicitar algún certificado, algunas pruebas de laboratorio, pues lo tienes que ver con tiempo. Entonces no te puedes anticipar a hacer ya un contrato con algún cliente final, porque al final vas a terminar pagando mucho más dinero, no te va a convenir y a lo mejor hasta puedes retrasar, ¿no?, el embarque.
1: Lo que estoy tratando de entender es que la clave de todo es una correcta clasificación arancelaria.
0: De ahí parte todo. Es como conocer el ADN del producto.
1: ¿Cuáles son las restricciones no arancelarias y arancelarias, no?
0: Así es, restricciones arancelarias y no arancelarias, los impuestos que vas a pagar, que es lo arancelario, y pues las regulaciones que vas a necesitar para tu producto.
3: Y sobre el tema del compliance, a mí me gustaría complementar un poquito, Bisue, y ahorita tú nos das tu punto de vista. Antes justamente de que llegue un producto que siquiera piensen en comprarlo, que se acerquen a los expertos, ¿no? La verdad es que muchas empresas, yo creo que en este buscar ahorrar,
2: claro,
3: por así decirlo, no contratan siempre a los expertos, ¿no? Quieren que,
2: claro, que escuchen el tiempo logístico.
3: También, Paco, y que quieren que luego los ingenieros, que yo no digo que no, ¿no? Pero pues zapatero a sus zapatos, ¿no? Entonces, claro, buscar a los expertos, asesorarse, porque las multas ahorita, Bisuet, ya están altísimas. Entonces, no sé tú qué opines de esto, que las empresas tengan que cambiar pues su infraestructura, ¿no? Y contratar a gente experta y asesorarse pues con expertos en la materia.
0: Así es, porque, pues mira, he tenido casos de empresas que me contactan cuando dicen que ya cerraron la negociación, ¿no? Pero me están pidiendo, resulta que ya llegó mi embarque, pero me están pidiendo la gente aduanal, ¿cómo le hago?
4: Claro.
0: Entonces, estamos trabajando pues así como a marchas forzadas, y se les hace la invitación, ¿no? Para que se acerquen con anticipación, lo consideren. Hay que hacer un análisis previo, ¿no? Conocer.
1: Desde el día cero, ¿no?
0: Todo el quehacer. Hay que, desafortunadamente no se tiene mucho la cultura de la prevención o de la, claro, planificación, pero estamos hablando de que estamos ingresando un producto ajeno a nuestro país, entonces tenemos que estar seguros, la autoridad tiene que estar seguro, no nada más de ponernos el pie como logístico, ¿no? Se trata de que sea un producto seguro para la salud, para el cutis, ¿no? Para el cabello, para el medio ambiente, para el ecosistema. Entonces, realmente sí es muy importante que nos acerquemos a los expertos, ¿no?
1: De acuerdo. Pues yo creo que es bien importante, ¿no? Decía por ahí, le mando un saludo a mi ex jefe, el agente Don Eduardo Sistón. En la aduana no hay errores, hay horrores, ¿no, Bisuet?
0: Así es, mira, a mí me ha tocado, les pongo un ejemplo de una empresa grande para la que yo trabajé, insisto, tenía la idea, ¿no?, de que todo estaba perfecto, pero realmente había deficiencias, la persona encargada pues no tenía mucho conocimiento, y a mí me contrató el director financiero, que quería saber qué estaba pasando, porque ella le pedía números y ella no sabía. Entonces ya cuando llega otra persona con otra visión, es como te das cuenta que no revisaban las facturas, no sabían que estaban pagando, el pedimento lo pasaban tal cual, no sabían si estaban clasificando bien, ¿no?
2: Pues la verdad es un temazo, Paulina, creo que es de esos asuntos que tú saboreas mucho, son de los que tienes en tu escritorio del día a día, querida Paulina, de los que tienes que estarte actualizando, de los que tienes que estar viendo continuamente, y sabemos que independientemente de lo que comentaban hace un rato con relación a que el inicio, el ADN, como dice Visual, es la clasificación arancelaria, pero también, Paulina, a mí me gustaría que sumaras el tema con relación a la planificación, ¿no?, de todo el desarrollo logístico de door to door.
3: Es correcto, Paco. Lo que yo siempre les digo en las empresas en las que he elaborado, ¿no?, o sea, a las áreas de compras, de proyectos, claro, cuando piensen, cuando en su cabeza esté así en su cabeza, quiero traer esto, así de acérquense al departamento de
1: comercio exterior,
3: acérquense al área de compliance, digo, yo soy encargada del área de compliance, ¿no? Entonces, acérquense con nosotros para decirles pues todo lo que conlleva, ¿no? Propuestas de dónde sale, aéreo, marítimo, terrestre, temas de costos, buscar el forwarder, buscar el agente aduanal correcto, porque no todos los agentes son expertos en las mercancías.
2: Es correctísimo.
1: Oye, Pau, déjame hacer una pregunta, ya que estoy aquí. ¿Por qué es tan difícil la coordinación entre los departamentos, siendo pues parte de la misma empresa, ¿no?
2: Temazo.
3: Pues yo creo que
2: se puede hacer un programa de eso.
3: Sí, deberíamos. Es más, deberíamos hacer un, ¿cómo decías tú, Lalo? La casa de los aduaneros.
1: La casa de los aduaneros.
3: Porque sí es bien complicado. La verdad es que yo creo, Paco, que la gente es muy celosa de su proceso.
1: De su deber.
3: ¿No? Tal cual, de su deber. Y ahorita Bisuet nos dará sus comentarios.
2: Eso no debe de existir en la mente del comercio exterior.
3: No debe. No debe, sí, pero la gente es muy celosa de sus procesos. Entonces, tú ahorita, y más ahorita con el tema de la famosísima manifestación de valor, necesitas pagos, contratos.
2: Claro.
3: Tienes que tener contacto con
2: conecta finanzas, contabilidad, finanzas con logística. ¡Wow!
1: Bueno, ya que estás ahí, Pau, mándate de una vez al corte y ahorita regresamos.
2: Por supuesto.
3: Vámonos al corte, no le cambien, seguimos aquí en Tiempo Logístico, la voz del comercio exterior, hablando del tema de compliance aduanero.
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0: Y pues seguimos aquí en Tiempo Logístico, la voz del comercio exterior, hablando pues de un tema que nos encanta, el tema del compliance aduanero. Y tenemos a una experta que nos está platicando acerca del tema, Bisuet Mancera. Bisuet, pues seguimos contigo. Estábamos hablando del tema de que las empresas actualmente todavía pues no logran esa sinergia, esa comunicación entre las áreas. ¿Tú qué opinas al respecto?
1: Sí, mira, es un tema bien complicado, a pesar de que hay empresas pequeñas también. Hay mucho entendimiento, ¿no? Porque una persona puede entender una cosa, la otra entiende otra cosa. A mí me pasó que en una ocasión estábamos haciendo una prueba en el puerto de Lázaro Cárdenas y pues ellos, como saben que apenas estaban iniciando operaciones y pues querían tener al cliente contento, nos estaban dando una nota de crédito de una maniobra. Entonces, obviamente iba a ser menor el costo. Sin embargo, la persona de finanzas estaba pues como ya exaltado en la conferencia que teníamos porque no sabía... No quería como que hacer ese match contablemente y nosotros tratábamos de explicarle que pues era beneficio de nosotros para otra operación, ¿no? Entonces, a veces ese tipo de cosas, o por ejemplo, igual la persona de finanzas nos comentaba que ella tenía como la idea, o por lo que platicaba en las reuniones con los logísticos y con los agentes aduanales, tenía la idea de que el logístico era igual que el agente aduanal y al forwarder le preguntaba cosas de la agencia aduanal. Digo, es entendible, no es algo que ellos tengan que saber, pero pues para eso estamos nosotros, para guiarlos, porque sí es complicado saber el paso a paso, sobre todo cuando ya está en puerto, y saberlos guiar, cuáles son los procesos que siguen, qué maniobras hay que tener en consideración y cuáles no. Entonces, sí es ahí un tema importante.
2: Bisuet, yo tengo una pregunta para ti. ¿Cuáles han sido las dificultades más grandes a las que te has enfrentado, ¿no?, con los importadores y todo esto? ¿Hay alguna línea o son diferentes?
1: Pues mira, yo creo que la falta de estructura que he presenciado en las importaciones, porque las personas que están dentro de la operación no tienen completamente todo el diagrama, ¿no? No saben que a lo mejor no hay que trabajar solamente con una persona, ¿no? Son varias. Me tocó trabajar, llegar a una empresa en donde yo igual aprendí con la marcha. Empezamos a estructurar el área de importaciones porque de compras hacía todo. Había una persona que se encargaba de realizar todo, pero pues literal era la persona que pasaba los papeles. Nada más tenía un acuerdo con MSC y con el agente aduanal y pues todo lo hacía así. Y a él se le pagaban 15,000 pesos por gestionar aparentemente esa importación. Okay. Se llevaba un dinero importante, ¿no? Pero las correcciones jamás se hacían. Entonces, cuando llegamos nosotros... Se contactó a la agente aduanal, al forwarder, y entonces sí empezamos a trabajar con los chinos en origen. Claro. Y empezamos a evitar la cantidad de grandísima de unidades verificadoras y de etiquetado. Empezamos a corregir hasta
2: todo. El máster. Nombre y apellido, Bisuet.
1: Es de todo. No puedo decir. No puedo decir, pero es la realidad. Entonces esta persona pues quiso ingresar otra vez a la empresa. Y no, pues no, ya no podía porque ya teníamos esa experiencia con él.
3: Sí, es un ritmo que no se debe de estar perdiendo, ¿no? Creo que todo esto es una consecuencia de estar el día al día, día a día a día con toda esta materia para poder tener el panorama controlado de todos los aspectos, mi querido Eduardo.
2: Sí, es un tema muy importante y justamente, ¿no? Porque pues ahorita no nada más el tema del compliance, a mí me ha tocado, por ejemplo, ahora el tema de la rastreabilidad, ¿no?, de muchas empresas que el día de hoy pues traen sus productos de China sin agente aduanal, sin nada de planeación, y quieren que pues se les resuelva todo el tema, ¿no? Pero, ¿qué opinas de esto, Bisuet?
1: Sí, mira, pues tienen como, o sea, tienen la idea aparente de que piden algo en Alibaba, en esas Made in China, que platican con esa persona de la plataforma, que son fiables, pero realmente no es tan sencillo, ¿no? Aparte, ¿quién sabe si realmente la fábrica existe, ¿no?
2: Claro.
1: Lalo, imagínate.
3: No, para empezar, porque de ahí, de lo que viene de toda la tramitología, ¿no?
2: Claro.
3: Sí. Los psicoterms y todo, que desconocen.
1: Y exacto. Todo eso. Y entonces así como de, pues es que me dijo que no tiene transporte nada más ahí en su fábrica y ¿cómo le hago, no?
2: Claro.
1: Entonces no es nada sencillo, ¿no? Traer mercancía, no es de que te metes a la página, le das clic en el carrito y pum, te va a llegar a tu casa. Es totalmente
2: diferente.
1: Es, pero muy, muy extenso el tema.
2: Pero qué tristeza, ¿no? Que hoy en día, y con todo lo que ha pasado, e incluso con programas como Tiempo Logístico, que nos enteramos cada semana acerca de cómo es la regulación, pues muchas empresas siguen empeñadas en eso, ¿no? Yo voy a platicar rápidamente un caso, ¿no? De una empresa muy grande, pues que traían el producto, estaban en puntos tácticos y pues tuvimos que utilizar una comercializadora de nosotros y pues la autoridad lo que hizo fue bajarnos el padrón de importadores y el cliente de manera muy exigente y muy grosera además nos pedía, ¿no? Que diéramos resultados. Les importamos su producto, pero pues nosotros nos quedamos al garete, ¿no? Imagínate, Bisuet.
1: Sí, exactamente. Entonces, realmente hay que tomarse muy en serio esta parte de compliance, porque la autoridad ya no está perdonando, las multas son bastante claro. Grandes, son al doble. Y por ejemplo, a mí me pasaba que yo cuando me reunía con los agentes aduanales les preguntaba, oye, ¿tienes una patente adicional?
2: De respaldo, ¿no?
1: De respaldo, y me decían, y en alguna ocasión uno me dijo, ¿te ha pasado algo? ¿Tienes un caso que te pasó? Claro.
2: Por favor.
1: Suspendieron una y entonces tuvo que entrar la otra, ¿no?
2: Claro.
1: O más bien no tenías una de respaldo, entonces. Sí. Son cosas que vas aprendiendo conforme la marcha, conforme la operación te la va dando.
2: Claro.
1: Que pues alguien que no tiene por qué saberlo porque es un empresario, porque es un emprendedor, obviamente no lo va a detectar, ¿no? Entonces son cosas que
2: Pero mira, te voy a decir una cosa ahorita que decías esto, ¿no? Yo lo aplico con mis operaciones. Siempre aprendí que tiene que ser una patente operando y una de respaldo. Y uh-huh. Luego el cliente te dice, bueno, ¿por qué tienes dos patentes, no? O sea, ¿o por qué? ¿Qué estás haciendo? Pues es que tú lo dijiste muy claro, hay que tener una patente de respaldo, ¿no?
1: Uh-huh. Sí, imagínate, se queda ahí tu embarque y ¿qué haces? Vas a pagar y ya mejor vas a optar por decir, ¿sabes qué? Ya ahí dejo la mercancía al abandono. Y muchas veces el importador va a decir, ¿sabes qué? Está tan complicado esto del compliance, de las nuevas reformas, claro. Que prefiero mejor no importar. Pero no claro. Se trata de eso, se trata de profesionalizarnos como logístico, pues, ¿no?
2: ¿Qué opinas, Pau?
0: Sí, completamente, Lalo. La verdad es que mucho de lo que hablamos depende de la capacitación, ¿no? Que la, claro. que la gente esté capacitada, el personal, o sea, definitivamente... el comercio exterior no es algo que sea siempre igual, va cambiando, nuestras regulaciones van cambiando, la ley, procesos, todo. Entonces no es igual hace 14 años, bueno, en mi caso, ¿no? Que llevo 14 años.
2: ¿Un año?
0: 14 años, hace 14 años que todavía me tocó a un inicio el cambio de lo físico a la BUSEM, ¿no? Ahora, o sea, es algo completamente diferente. Entonces, creo que uno de los secretos es también mantenerse actualizado y estarse capacitando constantemente, Lalo.
3: Claro, esa es creo que la clave del éxito dentro de todos los eslabones de la cadena logística, la capacitación constante, ¿no? En todos los rubros, todos los niveles, la capacitación realmente es básico para poder seguir avanzando y sobre todo que la vida es movimiento, el comercio exterior es movimiento, entonces sí, todo se está moviendo.
2: Pero déjame hacer una pregunta a ti y a Pau. Realmente, y sabemos, ¿no?, que la capacitación es muy importante, pero ¿realmente las empresas están capacitando?
3: Yo creo que las empresas tractoras, las empresas responsables, las empresas pequeñas que tienen grandes sueños, pienso que sí. Las que se quedan en un estándar, las que tienen un cierto conformismo, es en donde puedo creer que no todos se capacitan. Pero sí es fundamental en este gremio capacitarse. Incluso, ¿sabes qué? Hasta la cadena del transporte. Hasta el claro. transportista tiene que estarse capacitando. En la claro. actualidad, creo que hasta el operador del tractocamión tiene que estarse capacitando. Entonces, yo lo pienso así, no sé, Paulina.
0: Es correcto, Paco. Oye, Paco, tenemos por ahí unas preguntas en YouTube, por ahí. A ver. Las tiene Bisuet justamente, que no sé si las está viendo por ahí. Hay algunas preguntitas, déjenme.
3: Adelante, por favor, hay que darle la respuesta al público. Pero sí es importante que podamos estar viendo todo ese tema de la capacitación. Paulina.
0: Bisuet, ¿tienes tu micrófono cerrado? A ver, ¿estás ahí?
1: Ah, ya. Estamos sí, en disculpa. Vivo. René, buenas noches, excelente invitada. Pienso que la prevención es fundamental. ¿Qué tan alcanzable es prevenir situaciones en este sector? Gracias. ¿Qué tan alcanzable? Pues mira, René, muchas gracias por tu pregunta y gracias por el piropo. Mira, es requiere tiempo. Eso sí, lo que les quiero decir a los empresarios es de tiempo, que no se desesperen, porque a veces quieren una cotización, quieren saber qué fracción, quieren saber qué necesitan, y no es tan fácil. A veces me preguntan de un día para otro que si ya tengo la cotización. No se trata solamente de un número, se trata de un análisis en concreto. Entonces, claro que es alcanzable, pero sí requiere de tiempo, ¿no?
2: Pero platícanos el piropo, por favor, Vicente.
3: Sí, yo también me quedé con excelente la
1: sí, dijo excelente invitada. Ese es el piropo.
3: Muy bien, respetuoso pues, el amigo.
2: Pau, yo creo que, tú has tenido ya mucho tiempo este camino, ¿no?, del compliance, hoy más que antes, creo que es un tema complicado, ¿no? Y a lo mejor, no sé si tienes por ahí alguna otra pregunta, algo que, pues, nuestra asesora nos pueda contestar, ¿no?
0: Sí, Bisue, ¿tú cómo ves ahorita a la autoridad con todos los cambios que hay ahorita? Sabemos que viene el tema de recaudación, pero ¿tú ves que ahorita han aumentado las auditorías para las empresas? ¿Consideras que las auditorías son más para las pequeñas, medianas o grandes? ¿Cómo ves tú ahorita este panorama?
1: Pues mira, yo creo que ahorita, independientemente de que puede ser que no nos toque una auditoría, yo creo que hay que estar pues prevenidos, hay que tener toda la documentación en orden, tanto físico como electrónico, e importante mencionar que las operaciones, el SAT te pide documentación de 5 años para atrás, para todos, parejo. Entonces yo creo que se pueden ir con pequeños contribuyentes, creo que sí, porque por lo que les mencionaba, las pymes pues representan el grosso de la población empresarial.
2: Claro, antes de irnos a Bisuet, ¿quieres dar tus datos? ¿Dónde te localizan? ¿Algún, teléfono de contacto?
1: Sí, yo estoy en LinkedIn como Bisuet Mancera, así aparezco, Bisuet Mancera, mi teléfono 55-1761-9088, me pueden mandar un WhatsApp y podemos agendar una reunión.
2: De acuerdo.
3: A mí me gustaría que los escasos 2 minutos que tenemos para despedirnos puedas mandarle recomendaciones a todas aquellas personas que tienen esa ilusión de importar y que no es tan fácil,
2: claro.
3: Ya lo tocaste el tema, hacerlo a través de las plataformas, todos los riesgos que pueden tener.
1: No es fácil y no es sencillo, pero sí requiere de tiempo y de paciencia, que se acerquen a los expertos, que pidan asesoría de gente que ya pasó por ese camino, que ya tiene la estructura, que ya tiene la fórmula. Ya nada más ustedes acérquense y que no tengan miedo a emprender, porque todos necesitamos generar mayores ingresos y pues cumplir nuestro sueño, ¿no?
3: Van a ahorrar más dinero acercándose a un experto, a un agente aduanal, a un operador logístico.
1: Se van a ahorrar dolores de cabeza, se van a ahorrar dinero porque pueden perder mucho más, no nada más su mercancía, pueden perder dinero por N cantidad de impuestos, de regulaciones que no les pidieron, de permisos que no tienen, de un padrón de importadores específico que no sabían, no les pasaba por la cabeza que le iban a necesitar. Paco, entonces definitivamente es invertir.
2: Claro. Paco, ¿me dejas mandar un saludo?
3: Por supuesto, estamos cerrando.
2: A don Víctor Salazar, que nos está viendo, es un clientazo de Tiempo Logístico. Víctor, enhorabuena.
3: Muchas gracias a Víctor por seguirnos. Paulina, pues nos despedimos, nos tenemos que ir el día de hoy.
0: Es correcto, Paco. Nos vemos hasta la siguiente semana con más temas súper interesantes.
3: Vámonos. Gracias a todos.
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We got the power. We got the power, señoras y señores, ¿cómo están? Buenas noches, traigo como un gallo atravesado, maldita sea, por andar tragando papas. Déjenme le echo un trago. Ay, un trago de agüita. Y es que hace ratito me estaba echando unas papitas, güey, como que me quedó acá y se me estaba yendo un gallo. Ya estamos por acá, señoras y señores, ¿cómo están? Buenas noches. Ya estamos en vivo y en directo desde la gran frecuencia del 92.9 de su FM turquesa, transmitiendo desde el bello paradisiaco y ahorita polvoso Manzanillo, Colima, México. Sí, y es que hay un buen de tierra, güey, un buen de polvo, güey, qué onda, ¿eh? Y luego con esto que están arreglando aquí el bulevar, a la altura de Fondepor hasta el cruzado de las brisas, mendigo polvaderón, güey. Aunado esto, las lluvias pasadas que se inundó en muchos lados, pues como que en algunas partes, pues el municipio les vale 3 kilos de riata y no han limpiado, ¿no? Lo que dejó el lodo, pues ahora es pura mendiga tierra y como que de este Laredo no han limpiado, bueno, ya saben. Unas que otras. Pero bueno, señores, señores, ya es jueves. Gracias a todos ustedes que están con nosotros. También ya estamos en vivo y en directo a través de nuestra página de TikTok. Astro MZO, Astro MZO, así nos puedes encontrar en nuestra página de el TikTok. Hoy es jueves, ya está el señor Héctor aquí afuera, nada más que pues tuve que entrar rapidísimo para saludar a todos ustedes. Le voy a ir a abrir la puerta, pero mientras tanto los voy a dejar con una rolita para empezar el programa. ¿Les parece? Hoy es juevesito de estar con el Héctor y aparte de regalar, como siempre, los pollos del bienestar. Vámonos con un clásico del rock en español. Con esto los dejo y ahorita vengo rapidísimo. Vilma Palma y Vampiros. Esto es Nada Que Hablar. Buena rolita para empezar, me gusta.

0: Mr. Fly está en la cazuela. Estamos ya de regreso por acá en el Mr. Night del día de hoy. Señor Héctor, ¿cómo está usted? Ya está el señor Héctor de la radio con nosotros.
1: Ya andamos aquí, muy buenas noches a todos.
0: Otra vez, espérame, güey, no te escuchas, güey. Es que, ¿sabes qué? Mira, otra vez está apagada esta onda.
1: Otra vez me silenciaron, estoy
0: pero ahorita, güey, aguanta. Estoy aguanta, güey.
1: Señoras y señores.
0: Mira, de volada, ahorita de volada, connecting people, carnal. A ver, vamos a ver, ahora sí, ya.
2: A ver, a ver,
0: ahora
2: a ver.
0: Sí, ya no, estás, güey.
2: Ahí está.
0: Rápido.
2: Saluditos en el dedo. Ah.
0: Sí. ¿Qué onda, mi carnal? ¿Cómo andas? Buenas noches.
2: Aquí andamos, buenas noches a todos los que nos escuchan a través del 92.9. Saluditos a toda la banda que nos escucha, pues, en su casa, en su oficina, en su coche, donde sea.
0: ¿Habrá gente que todavía está ahorita en la oficina trabajando, güey?
2: Claro, no la viendo. Con una Little Caesar.
0: No manches, güey, no, eso ya es negrería, ¿no?
2: Los pagos, acuérdate que hay empresarios, que
0: ¿gandallas?
2: Pagan, que pagan horas extras con, ay, cajitas, naranjas, ¿no?
0: Ah, ¿sí? O sea, ¿sí? ¿Cómo? O sea, te dicen, a ver, ¿te vas a quedar una hora más?
2: No.
0: ¿Por una Little Caesar?
2: ¿Una Little Caesar?
0: No, ma, güey.
2: Ah, pero tiene orilla de queso, bro.
0: Güey, yo las orillas ni me las trago, güey, siempre las dejo, güey.
2: Sí, no, todavía... En el ámbito empresarial, mi hermano, créeme que todavía...
0: Oye, ¿sí te la han aplicado esa, güey?
2: Hay mucha gente explotada. Sí, fíjate que trabajé en una empresa, ya lo he dicho,
0: ¿En SSA, dónde?
2: No. No,
0: no, esa no, esa no.
2: Esa no.
0: Ah, ok.
2: Fue en otra.
0: Ajá, ¿parecida o qué?
2: En el ámbito ferretero.
0: Ya. No, ese sí no lo puedes decir, amigo, ese sí no lo puedes decir.
2: En el ámbito ferretero, y sí, te pagaban con cajitas felices.
0: No más, güey.
2: La verdad es que, y bueno, fuera que dijeras tú una hora, brother, pero llegaban a ser hasta tres.
0: No más, güey.
2: Por dos pedazos de pizza.
0: ¿Neta?
2: ¿No? Entonces, pues no hagan eso, ¿no? Páguenle a la banda sus horas, y si tú, eres un trabajador que acepta eso, pues muy mal, ¿no? Muy mal porque, pues si ya lo aceptó Juan, también lo tiene que aceptar Pepe, ¿no?
0: Entonces, chale, güey. O sea, pero a ver, digamos que entonces una hora es una Little Caesar. Pero ya si te pasas de dos horas, ¿qué te dan? ¿Una torta o qué?
2: Pues ya puede ser.
0: Oye,
2: puede
0: no más, eso está gacho, ¿no?
2: Puede ser. Lo máximo así que tú digas, sí se discutió el jefe, fueron unos yakimeshi.
0: Un sushi, es lo que te iba a decir, güey. Un sushi.
2: Sushito, un sushi.
0: No más, güey.
2: Tú dices, no, pues ya traes ahí tu yakimeshi. O sea, bueno, pues ya de pérdida, no voy a
0: ir. No sean así, no sean gandallas. Ustedes son patrones, no paguen horas extras con pizzas, no sean gachos, güey, chale.
2: Entonces sí, saluditos a toda la banda y a todos los empresarios ahí, ¿no? También.
0: Que, pues, hay algunos que sí se preocupan por sus empleados, ¿eh?
2: Claro,
0: o sea, no todos.
2: No lo son todos, pero los hay, ¿no? Entonces,
0: Sí hay
2: todavía. Saluditos a toda la banda, Timsa, saluditos a toda la banda de Timsa también por ahí, a todos los buenos amigos de Patio de Vacíos, pónganse a jalar y no necesariamente de trabajar.
0: Ay, no, ay, sí. No, bueno, también para que se des... No, porque ese... No, yo no puedo, me da sueño, güey, me duermo en el escritorio, güey. Sí, una jaladiux, yo me duermo, güey, me da hueva, me da sueño, güey. Es que el cuerpo ya está acostumbrado, güey. El cuerpo piensa que estás ahí en un tracatraca y dice, bueno, es hora de momir ya.
2: Es hora de mimir. Acuérdate que después del tracatraca viene una siestita, ¿no?
0: Pues acuérdate que uno ya está ruco, güey. Estás joven, pues no hay bronca, ¿no? La energía te da, güey. No, ya uno viejito, güey, ya te da sueñito, güey.
2: Es como los cotorros, ¿no?
0: Que sí, después de a medio. Eso,
2: que después de medio palenque.
0: Vámonos, a mimir. Ahí nos vemos. Ahí le cierras la puerta, que te vaya bien, ¿no?
2: Así es.
0: Oiga, pues ya estamos por acá en este jueves. Ya es jueves, amigo. Ya estamos un paso del bendito fin de semana. Qué rico, qué sabroso. Ya se vale, ¿no?
2: Jueves, ya se vale, lamentablemente.
0: Hoy te voy a disparar una caguama, carnal, en la mexicantina.
2: Fíjate que hoy justamente estoy llorando porque... Pues no sé qué pasó con mi dinero.
0: ¿Desapareció?
2: No sé qué le sucedió. La verdad es que ya te mostré, 179 pesos tengo en mi tarjeta.
0: Oye, pero a veces hay quincenas que yo ando con menos, güey. O sea, sí traes a lo menos, ¿y traes gasolina?
2: Sí.
0: Ah, bueno, eso es lo importante.
2: Sí,
0: eso es lo importante, amigo.
2: Sí,
0: la gasolina. Entonces, pues yo te voy a disparar ahora una caguama yo, carnal.
2: Para que veas.
0: Así son los amigos cuando ahí uno está. No tiene dinero. Yo te pago una caguama, amigo. Cuando yo no tenga, ahí te va a tocar
2: ahí
0: a ti.
2: Está. Perfectísimo. Pero
0: yo te voy a disparar una en la mexicantina porque hoy nos vamos a ir para allá. Porque, por cierto, de una vez vamos a saludar a nuestro patrocinador, a nuestros buenos amigos de la Mexicantina. Hoy tenemos un evento, amigo,
2: súper, súper con causa.
0: Con causa, exactamente. Para una maestra, la maestra Yola de la Universidad Vizcaya de las Américas. Que a ver si al rato nos cuentan el chisme, no nos han contado bien qué es lo que tiene la maestra.
2: Yo eso quiero saber, ¿cuál es la causa? ¿Cuál es la causa de este magno evento?
0: Pero para hacer un chambonón así, o sea, para un espectáculo así de la Mechi, yo creo que pues sí va a ser algo acá, ¿no?
2: Sí, va Choncho. A ser algo serio.
0: Bueno, el punto es de que hoy entonces va a haber la guerra de bandas, TNT contra los Randoms. ¿Quién vas, güey?
2: Pues yo soy Team Randoms.
0: Yo también, fíjate.
2: Yo soy Team Randoms, que aunque si bien es cierto, por sí solas, cada banda, la neta es que son.
0: Oye, ya he visto
2: bombazo,
0: que estos güeyes, los de TNT, le han echado mucha publicidad a su banda, ¿no?
2: Sí.
0: Los veo en redes, lo veo acá que ya los querían funar porque grabaron un video, no sé en dónde, güey, y que estaban arriba de unas mesas, no sé si te diste cuenta.
2: Sí, creo que sí.
0: Y ya los querían funar, pero andan echándole ganas. Lanta, yo tengo rato que no los escucho, pero yo sí quiero decir que también soy Team Randoms. Vamos a ver quién va a ganar en la guerra de bandas hoy en la Mexicantina. Hace rato, saludos al Frijol, me mandó un video que ya están acomodando todo el show y todo, amigo. Empezamos a las 10 de la noche en la Mexicantina. Recuerden que es un evento con causa para ayudar a una maestra de la Universidad Vizcaya de las Américas, carnal. Habíamos dicho que la entrada era 250 varos y tu boleto iba a participar para una botella, pero ya lo están haciendo libre. También puede haber, hay 2x1 también en esa onda, pero si usted ya dice como mi carnal Héctor, es que es fin de quincena, no traigo para allá. Damas, traigo para dar 50 varos, no pasa nada, porque también ya nos dijo los artes ejecutivos de la Mexicantina, carnal, que ya va a ser también voluntaria esa onda de donar, ¿no?
2: Venga,
0: así
2: no,
0: es que
2: hombre,
0: ya está un cincuentón. Yo te voy a pagar la cagua, pero para que tú digas un cincuentón, carnal.
2: Ahí está, perfectísimo.
0: ¿No? Y ya, con eso cooperamos, así es que.
2: Fíjate, una tostada, mi caguamita. Perfectísimo, y si tú nos estás escuchando y al igual que yo andas medio piojo, carnalito, con 50 varos, buena música, la verdad es que vas a vivir un duelo súper cañón, ¿eh? Si a mí me preguntas, yo creo que son una de las dos bandas top en Manzanillo que ahorita están rifando en todos los lugares, se mueven de lugares, un día están presentándose en un restaurante, al día siguiente están en otro, y la verdad es que por sí solas, lo vuelvo a decir, son garantía cada banda por separado. 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Aparte te la vas a pasar bomba, ¿no?
0: Sí, dos banditas en vivo, ¿no? Uy. Rolita y rolita, o sea, va a estar bueno, sí, el desgreñado. 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
0: 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Al ratito, ahí vamos a caer. Por acá nos dicen, oye, carnal, entonces la gente que anda organizando para ayudar a la maestra y el gobernillo, ¿no jala o qué? Nah, ¿qué hasta crees que va a jalar el gobierno?
2: Habría que ver,
0: esos güeyes,
2: ¿no?
0: Ahorita están preocupados por sus mendigas, están haciendo, ¿cómo se llama? Ya andan haciendo publicidad, ¿no? Ahorita esos güeyes no andan en otra cosa más que jalar a puros mendigos paleros y andar viendo a ver qué, y pintando paredes, aventando basura nada más que nos
2: basura,
0: dejan en los coches, en
2: basura,
0: las casas.
2: Bien lo dijiste.
0: Pura basura, güey.
2: Generadores de basura.
0: Yo no sé cómo gastan el dinero todavía en esa estupidez de dejar unos mendigos ahí, basura de que la presidenta y el presidente, la gobernadora, ya, güey.
2: Trípticos que la verdad.
0: Puro mendiga
2: es que
0: basura, güey.
2: Sales de tu casa, lo que haces es juntarlo y tirarlo a tu bolsa de basura.
0: Sí, güey, ni lo lees, dices, hasta te hartan ya, güey. Ya estamos hartos. No se dan cuenta del gobierno que estamos hartos de esas tarugadas de andar así. De por cierto, ya hicieron ya desde antes, andar haciendo proselitismo, güey. Y dicen que no. Y ahora otra vez, no, hombre, ya les dieron vuelo. Pero bueno, el punto, no, mi queridísimo Lenin, no, amigo, el gobierno no hace absolutamente nada si no es a su beneficio, güey.
2: Okay.
0: Porque nada más para ellos sí pueden hacer muchas cosas, pero para el beneficio, no. Ellos dicen que damos regalando dinero, ya se puede resolver todo en este país y que todo está bien. Ya no me va, ya no me preguntes esas cosas, amigo, porque sí, me pongo de mal haciendo bien de buenas. Ando bien de buenas.
2: Vamos a terminar peleando. Sí, si no, güey. La caguama me vas a ya, querer ya, invitar, amigo.
0: No, sí, amigo, sí, sí, sí. Sí, porque yo sé que tú no eres de eso. Tú no eres de los guinda, güey.
2: Es que yo quisiera. Yo no puedo ser de ningún color.
0: Sí, acuérdate. No, tú no puedes.
2: No, amigo. Entonces yo quisiera hablar, pero tú no puedes.
0: Ah, ya,
2: no puedo,
0: amigo. Ah, ya, ¿para qué? Oye, entonces siempre quién va. ¿Jorge o la otra o la naranjo? Ya no sabemos, güey.
2: Oye, ya está.
0: Oye, ya hay, ya en el mismo partido que el que nos gobierna ahorita, ya hay grupos, güey. Ya también se están deshaciendo. Entonces, ¿quién va? Ya no sé, güey.
2: Pues es un. Hasta que acuérdate que hay fechas para el registro de la coordinación municipal.
0: Que le quieren comer el mandado al George.
2: Ahora. Se pueden registrar varios, eso.
0: Ah,
2: es
0: no,
2: hecho.
0: Sí.
2: Se
0: pues
2: pueden
0: ya
2: registrar varios.
0: Lo dijo. Se lo preguntaron a nuestra expresidenta. Que qué onda, ¿no? Que si ya dijo, no, pues ya se registraron los que se quisieron registrar.
2: Así es.
0: Pero entonces va a haber registrados del mismo color, güey.
2: Claro, puede haber registrados del mismo color. Y acuérdate que ya ahorita cómo funcionan es que las asambleas que hagan a nivel nacional, allá es donde deciden. No, pues votemos por o
0: pues digamos que el que se lleve mejor con los de arriba, el que tenga más contactos, ¿no? Pues, así se mueve nuestra política en México. Con el que te lleves mejor, con el que tengas más acá, ¿no? Pero bueno, vamos a ver. Esa es otra nota, pero luego lo vamos a decir.
2: Ya que salga,
0: ya, ya
2: ¿no?
0: Que salga.
2: Ya que se confirme. Yo te voy a decir, yo te lo dije, brother.
0: Pero ojo, ¿eh? Y es, no es broma lo que estamos diciendo. Está entre el George y la Naranjo.
2: George y Naranjo.
0: ¿Será? ¿Se van a pelear? Pues no, que eran amigos.
2: Oye, y para toda la gente, ¿eh? No estamos diciendo nada que no esté confirmado por ellos. Ahí están las notas en sus redes sociales. Ambos están diciendo abiertamente
0: que quieren
2: estar
0: ir a...
2: interesados en registrarse para la coordinación municipal.
0: Nos hubiéramos registrado nosotros, güey.
2: Mi amigo, ya fueras tú diputado. Yo con una regiduría. Estoy más que perfecto.
0: Toma, güey. ¿No? Yo sería como. Yo voy a robar, pero poquito. Ah, nada más, ¿no?
2: Y yo no voy a ser menso.
0: Oiga, pues así está el asunto. Oye, por otra parte, vámonos de una vez con la primera notita del día de hoy, amigo. Y es que prepárense, ¿no? Decían así desde ayer en la noche. Decían que nos preparáramos el día de hoy en la noche. ¿Por qué, amigo? Porque hoy, supuestamente, hay un eclipse de luna, pero está bien hinche nublado, carnal. Y es que en las próximas horas, o sea, ya iniciará este eclipse lunar que podrá observarse en todo nuestro país. En el transcurso de esta noche iniciará el eclipse lunar parcial sobre nuestro país, debido a que la luna ingresará parcialmente en la sombra proyectada por la Tierra, provocando que una de sus superficies adquiera la tonalidad más oscura y rojiza durante el desarrollo de este evento. Sin embargo, las condiciones meteorológicas podrían dificultar la observación del eclipse. ¡Chale, güey! Debido a que durante esta noche ingresará bastante nubosidad asociada con la circulación de esta tormenta tropical llamada Karina.
2: Karina.
0: Che Karina, güey, no dejaste ver el eclipse. Bueno, pues así está el asunto, amigo. El eclipse iniciará, bueno, ya inició a partir de las 7:23 de la noche, ¿no?
2: Entonces vamos a ver puro pepino.
0: Puro pepino nada más. Y alcanzará su punto máximo a las 10:12. Hora del centro de México, por lo que te recomendamos estar preparado y buscar un sitio con la mejor cantidad de nubosidad, que tenga la menor nubosidad, perdón, posible. Así es que pues tenemos todavía hasta las 10:12 para asomarnos. A ver, ahorita que venía en el bulevar, sí, no se veía nada, güey, estaba toda cubierta con nubes. Vamos a ver si se despeja un poquito.
2: No, y acuérdate que también tenemos por ahí algunos fenómenos naturales por todo el Pacífico, que también pues eso afecta, ¿no?
0: Pues están lejanos, pero, ¿no? Pero la Karina es la que se quiere acá agandallar y es la que nos está dando mucha nubosidad. Así es que ustedes prepárense, pueden ver, puede estar en el techo de su cantón, hoy no va a llover. Viendo
2: para
0: a ver
2: toda la
0: qué
2: gente
0: onda.
2: Que tiene algunos miralejos profesionales o incluso un telescopio o cosas de esas, posiblemente ellos sí puedan captar al menos algunas algunas imágenes del fenómeno.
0: ¿Será?
2: Pero yo pienso que sí. Pero a simple vista, un simple mortal, inclusive yo pienso que a las 10, dudo mucho que se despeje ya.
0: Pues ahorita ahorita salimos, güey, porque aquí exactamente nos queda la luna aquí, sí. luego, entonces lo vamos a checar, a ver si es que lo alcanzan a ver. pero hace que rato que sí venía, me acordé y sí vi, pero nada más se veía como la luz de la luna, pero pues bien cubierta, güey.
2: O sea, nada.
0: Nada,
2: carnal. Nada, carnalito.
0: Nada, güey. Pero bueno, vamos a ver en el transcurso de la noche, a ver si nos dejan. Tenemos algunos minutos. Hasta las 10 con 12 minutos, estará, digamos que ya lo más intenso de este eclipse lunar que tenemos el día de hoy y que se va a ser posible ver en todo nuestro país, carnalito.
2: Venga.
0: Vámonos nosotros con música.
2: Venga, vámonos.
0: Y regresamos, no se vayan. Vámonos con, mira, con esto, con Daft Punk, me gusta.
2: Ok. Vámonos.

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0: estamos de regreso, 9:03 p.m, mi querísimo Héctor, el día de hoy.
1: 9:03.
0: Oye, recordar a la gente que hoy tenemos, sí, señoras y señores, los pollos del bienestar. Y yo creo que hoy se van a caer chidos porque, pues ya, güey, la quincena es hasta el lunes, güey. No más, güey. Está bien larga esta quincena.
1: 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En esta,
0: si usted tiene magnífica hambre, como la mayoría de todos los mexicanos, correcto, si anda jodido, si ya no le alcanza lo que usted trabaja y gana, pues aquí tenemos los pollos del bienestar, porque el día del pollo fiesta, y pues bueno, es un aliviane al bolsillo, carnal.
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0: deliciosísimos.
1: 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Ay, ufa, wey. María, ¿no?
0: Entonces, sí, güey. O la piernita así sin nada, güey, nada más la muerdes así, te la echas, güey.
1: Mordiscones, ay, ay, ay.
0: Así es que eso va a ser ya en la recta final de este programa para que se quede con nosotros. Vamos a saludar a la gente, saludos a Alejandro Cruz, a Sandy, saluditos, Balona, saluditos, Amón, a Sechan, Macías Martita, dice el Félix, saludos desde Guadalupe, Nuevo León. Órale, ay, pues, saluditos ahí a la banda del norte de nuestro país. Dice, saludos allá a la banda de Manzanillo, Vientos. Dice, Macrobús, dice, ¿qué onda? ¿Cómo andamios? Vientos, mi Macrobús. Nos hace falta una caguamita para andar al 100 nada más, ¿eh?
1: La
0: ¿no?
1: verdad. La verdad. Y dinero, pues, para comprarla, pero si te la pichas, nos vas a caer todavía mucho mejor, amigo.
0: Dice el Félix, vamos llegando del jale, Vientos, mi querísimo Félix, gracias por estar con nosotros. Saluditos a Yatsin, Yoacín, dice, ¿qué onda, mi banda, mi astro? Algo de Metallica. Va, cámara.
1: Órale, Metallica. Hace varica que no ponemos Metallica, ¿no?
0: A ver, vamos a poner algo chavocho de Metallica. Vamos, no, a ver, no, algo con power, ¿no?
1: Sí, pues un power.
0: Algo
1: power.
0: con power.
1: Algo ad hoc para irnos ambientando a las batallas, amigo.
0: Sí, al rato, ¿no? Para irnos al ratito a la Mexi Cantina. Saludos a los trompitos. Dice, hoy vine temprano, déjame, traigo la banda, dice el Macrobús. Vientos, mi Macrobús, chido, gracias. Saluditos al Inferno, saluditos a Richard McBrown, allá de la Bestia Grupera, creo que es allá del
1: Andy,
0: Richard.
1: Pues.
0: Saluditos al Richard. Saluditos a Yamilé, dice el Ángel, saca el kikiriki. Dice, también andamos ya con eso, carnal. No, ya ni podemos. Dice el de mi canal de Mauri, dice, ¿qué tranza, carnal? Saludos a ti y a Belardo, que regala los pollos. Dice por ahí el de Mauri, carnalito, te mando saludos.
1: Órale.
0: César Díaz, saluditos. Hugo Campo dice, ponte una rola de Gorilas, la de 19-2000. Ay, güey, déjame ver qué tengo de Gorilas. Creo que sí la tengo. Sí la tengo. Nada, sí la tengo. Mira, acá está.
1: Ese es un clásico, ¿no?
0: Entonces la ponemos. Mi querísimo de Mauri dice, para ir calentando motores para el concierto. López, saluditos a la Ámbar, que andan por acá, mira. Saluditos a Ámbar, dice, como me goofy, dice el Macrobús, Motor Party, dice, ¿qué onda? ¿Qué show, bro? Saludos al Motor Party, dice, llegas tarde, güey, le dicen por ahí. Dice Josh García, las dos bandas son buenas, pero más el pollo del bienestar, dice el Josh. La neta sí. Dice, ya tengo una hora aquí, le dicen al Motor Party. Saludos al Axel, también tenga por acá. Ernesto de la Crucito, saludos, dice por ahí, saludos. Dice, ahí está el socavón frente a la KFC. Tiene años, ¿no? Hablando de los políticos, pues ahí está ese, güey. ¿No?
1: Ay, la verdad es que sí está criminal ese, amigo, ¿eh?
0: ¿Cuánto tiempo tiene ya esa?
1: No, yo creo que ya un añito, ¿eh?
0: ¿Sí llevan tanto? No, yo creo que llevan menos, ¿no?
1: No, bueno, unos 6 meses.
0: ¿Unos 4 o 5 meses?
1: No, más, amigo. Más.
0: Dice por acá.
1: Pobre, mototaxista. No, era un motociclista.
0: Sí, güey, se pasó de lanza, güey. Oye, Macrobo dice, ya está llegando la banda, Viento, dice Motopari, compartan. Sí, compartan, dice Mónica Naranjo.
1: Ay, no te digo, la gente. Esa es la cantante.
0: Esa es la cantante, güey. Dice, arriba el Roberto, dice, si preguntas quién se los dio, dice, uñas amigas, dice por ahí. Acid Frequency, también saluditos. Dice Flash, no controles, dice Lilis. Saludos a Lilis. ¿Qué es o qué, mi Lili? No entendí. Dice, como me goofy por ahí en mototaxi. Dije, jalo, vamos por unas frías. Órale, a ver si es cierto mi macrobús. Dan Calderillo dice, la de Metallica, Whatever Man in Rome. No, fíjate que vamos a poner, ¿qué?
1: Te vamos a poner la que nosotros queramos, amigo.
0: No, pero dice otro, no nos la pidió, güey. ¿Otro? Vamos a poner la de Fuel. Dice, Liz, la canción de Flash, No Controles. Ay, no manches, Lili. No podemos poner eso.
1: Ay, amigo, cálmate.
0: De seguro es amigo de la Pili, güey.
1: Cálmate, que tú y yo estábamos... o sea, allá en el bar de Felipe, o sea...
0: Ah, sí, bueno, pero sí, es una...
1: Sí te las bailas.
0: Pero el es es otra, güey, son los timbiriches, güey.
1: Bueno, sí, pero digo... Eso
0: pero es... allá no es el programa, güey. Si fuera yo el DJ de allá, pues pondría otra cosa, güey.
1: Claro,
0: ¿no?
1: Claro.
0: Dice por ahí, no, Lili, no podemos poner eso, Lili. Es rock en español, en inglés, música alternativa... Cosas así.
1: Qué padre, amigo.
0: ¿Quién?
1: Qué padre.
0: Dice Dan Calderillo, dice, ¿qué? Yo conozco a la pulga.
1: Órale, qué chido.
0: Ah, bueno. Ah, pues órale, güey.
1: Salte del en vivo.
0: No, digo, está bien, pues yo también lo conozco. ¿Tú lo conoces, güey?
1: Sí. A veces me invita a fiestas.
0: Y a veces no te quiere invitar, güey. No, saluditos. Dice, una de Bob Marley. Ah, bueno, ahí sí, mi Lilis. Ahí sí,
1: ahí está,
0: va.
1: Lilis,
0: sí, qué cambio, ya ves.
1: Oye,
0: ¿qué te costaba?
1: Pues sí, caray.
0: No, rápido. ¿No? Una de Bob Marley. También vamos a poner Marley. Me gusta Bob Marley. Sí, le vamos a poner algo a mi queridísima
1: ¿cómo
0: Lilis.
1: No? ¿Cómo no, Lilis? Ahí te va algo de Bob Marley.
0: Ahí te lo vamos a poner. Ahí te lo vamos a poner en cola, ¿eh? Ya está por ahí. Algo de Bob Marley también para la banda que le anda que Martín. Pues órale, también se ponga bien acá. Dice, ahora sí, algo de Lenny Kravitz, porfa, mi astro. Dice Josh, sí, también Lenny Kravitz vamos a poner. A ver, de una vez a Lenny Kravitz.
1: Oigan, mientras, déjame dar un speech rapidísimo.
0: ¿Qué pasó, güey? ¿Por qué?
1: Para toda la gente que es menor de edad, porque ya lo dijo mi jefecito, ya están confirmados. A partir del 1 de septiembre vas a poder acudir a cualquier módulo de atención ciudadana para tramitar tu credencial de elector.
0: Ok.
1: Si cumples 18 años, a partir del 1 de septiembre y hasta el 6 de junio del 2017, pues ya vas a poder tramitar tu credencial, tu primer INE. Para todos aquellos que cumplen 18 años, así es de que si tú tienes un primo, un sobrino, un hijo
0: A ver, déjame entenderlo. Si yo tengo 17, pero los voy a cumplir en noviembre.
1: En noviembre, a partir del 1 de septiembre, ya puedes acudir a un módulo de atención ciudadana para tramitar tu INE.
0: Ah, ¿vale? Fíjate. Si o sea, ¿me la van a dar antes o qué?
1: Te la van a dar antes si cumples en noviembre, en diciembre, en enero, en febrero, en marzo, en abril, en mayo y hasta el 6 de junio. A partir de septiembre de este año.
0: O sea, el martes.
1: Ya, el martes.
0: A partir del martes.
1: Ya puedes acudir.
0: Yo como morrito 17, ¿qué necesito, amigo, para sacar mi credencial? Porque soy todo idiota, no sé.
1: Cuatro sencillos documentos.
0: Ajá.
1: Comprobante de domicilio, no mayor a 3 meses.
0: Ajá.
1: Acta de nacimiento.
0: Ok.
1: CURP y una identificación con fotografía, que puede ser la del seguro, puede ser la de la escuela. Puede ser inclusive si tienes pasaporte.
0: Ajá. También puede ser.
1: O licencia.
0: A fuerza tengo que llevar una credencial, güey, de algo.
1: Sí, alguna credencial.
0: Y si no soy estudiante, güey, estoy todo menso, no estudio porque ya el gobierno me da dinero.
1: Te digo, puede ser la del seguro, a lo mejor te tienen asegurados tus papás o alguna otra cosa. Y si de plano, ¿no? Pues necesitas llevar tienes que llevar 2 testigos.
0: Mis jefes que me acompañen.
1: Así es, 2 testigos no, pero tiene que ser, uno sí puede ser familiar y otro tiene que ser algún vecino que avalen que te conoces, que vives en ese domicilio.
0: Que normalmente puedes agarrar ahí 2 de la fila, ¿no?
1: Sí, claro, siempre y cuando sean también vecinos tuyos.
0: Bueno, entonces ahí está, entonces ya pueden sacar, si usted va a cumplir los 18 en estos meses o hasta el próximo año también, ya desde antes usted ya puede tener su credencial.
1: Desde antes, acérquense y... yo les sugiero, una recomendación que les doy es que visiten el portal www.ine.mx, agenden su cita, porque pues ya se corrió la voz, amigo, y ya no hay citas casi para septiembre.
0: Ah, no manches.
1: Claro, entonces.
0: Oye, para ir ahí, ¿todas son fuerzas necesito cita?
1: Mira, hay dos maneras, pero lo cual la gente también quiero mencionar, la gente que no tiene cita y que acude al módulo tiene que entender que se le puede atender o no se le puede atender. ¿De qué depende esto? pues de que a lo mejor falla alguno de una cita, a lo mejor el operador hizo el trámite muy rápido y tiene una ventaja tal vez de unos 5 minutos. Entonces, la verdad es que entiendan esa parte, si no tienen una cita, es probable. Ahí mismo los chicos del módulo te van a mencionar si pueden o no atenderte, ¿no?
0: Ok.
1: ¿Y qué tan tardado es?
0: Oye, ¿horarios ahí de atención?
1: Horarios de 8 de la mañana a 3 de la tarde.
0: 8 a 3 de la tarde.
1: Así es.
0: Ok, ya está. Exacto. Bueno, pues ahí está. Entonces, ahí para toda la banda que ya quiere tener su credencial de elector, que todavía no, a lo mejor lo cumples en enero, febrero, marzo, abril del otro año, no pasa nada, nosotros ya te la vamos a entregar, güey.
1: Ay, ni pues nosotros, ya así como de gestionado.
0: Pásame,
1: por el
0: astro. Ya, me lo decía tu jefe que me preste una camisa de aquí del INE.
1: Así es, ya puede ser. Oye, y bien lo dijiste, ¿no? Para todas estas fiestas decembrinas.
0: Oye, sí, güey. Ya marufas, puedes entrar, ¿no?, al antro, güey, teniendo 17.
1: Claro, o sea, ventajas del año electoral, amigo.
0: El año electoral, exactamente. Así es que, bueno, usted puede tener a su credencial de elector sin tener los 18 años.
1: Así es.
0: Por única opción, porque
1: es año electoral.
0: Es año electoral.
1: Es año electoral, y acuérdense que hay procesos, hay fechas, entonces, pues, por eso.
0: Para ir adelantando, ¿no?
1: Así es.
0: Vámonos rapidísimo con música, nosotros regresamos, nos pidieron algo de Metallica.

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0: de la noche con 22 minutos. Ya salimos ahorita, mi querísimo Héctor. Salimos a ver la luna. No se ve ni mal, güey.
1: Bueno, lo intentamos.
0: No se ve ni mal. Nada se ve, hay mucha nubosidad, ¿no? De este lado. Oiga, que nos platique la gente que nos está viendo de otros lados de la República Mexicana. A ver la banda que anda allá en Monterrey, que ve mucho el programa. Si alcanzan a ver ustedes el eclipse lunar, no la alcanzan a ver. Ahorita nosotros salimos y vemos, pero puro mendigo tráiler, güey. No se ve nada, carnal.
1: Puro contenedor abierto que está perfilado para entrar al puerto, pero la luna, la verdad es que no se distingue
0: nada, güey. Nada, güey. Bien nublado.
1: Mira, ya son las 9:21, 9:22. Entonces yo creo...
0: 10:12, dijimos.
1: Yo creo 5, que...
0: 5:10, 15:20, 25:35, 40.
1: Una hora. 50 minutos. 50 minutos, entonces yo creo que ya no nos va a tocar poder visualizar este fenómeno, entonces está complicado. Que
0: pues vamos a ver, tenemos todavía 50 minutos, vamos a ver si de pura queguede alcanzamos a ver algo del eclipse del día de hoy. Amigo, vámonos con otra notita, y venga. Carnal, ¿tú te has roto algún hueso?
1: No.
0: ¿Te has fracturado algún hueso?
1: No, fíjate que jamás me he fracturado. Lo que sí he tenido, algunas, como suturas, nada más.
0: Ah, o sea, de que te has cortado,
1: sí,
0: y
1: me
0: así.
1: He cortado.
0: ¿Cuál ha sido el dolor más fuerte que has tenido en tu cuerpo? ¿Qué te ha sucedido alguna? Yo, por ejemplo, yo sí me he roto huesos, me rompí el radio y el cúbito al mismo tiempo. Ajá. Acá tengo, aquí no sé, por los tatuajes. Tengo clavos, tengo placas y clavos que ahí están de por vida, 6 y 6. ¿Qué más me he roto, güey?
1: Tarjeta de circulación para las placas que trae.
0: Me rompí la cabeza también, güey. Tengo la cabeza rota.
1: Mira, oye, ya tú estás reparado, ¿verdad?
0: Sí, güey, ando bien. Estoy bien madreado, güey. Sí, me rompí la cabeza, me caí en motocicleta, me caí inconsciente, se me hizo ahí... Esta ya es mi segunda vida, güey. No, ya la tercera, güey.
1: ¿La tercera?
0: Ya la tercera, güey.
1: Ay, oye.
0: Ya llevo tres, güey.
1: Eres como un gato, entonces. Sí.
0: Pues no sé, güey, pero sí, la vida me ha llevado por muchas cuestiones y muchas cosas, pero, entonces, ¿cuál ha sido el dolor para ti más fuerte que has tenido en tu cuerpo que te haya sucedido algo? Eso de que te...
1: fíjate que fue, fue de morro, ya lo había platicado en una ocasión, con uno de los jueguitos, es como go-karts.
0: Ajá.
1: Pues yo siempre he sido, de complexión robusta.
0: Ajá.
1: Entonces, yo ponía a mis amigos del barrio a que me empujaran en el go-kart, ¿no? Para ir a más velocidad.
0: Claro.
1: Y en una de esas,
0: ¿te fuiste de boca,
1: no,
0: o qué?
1: No, mi pie, cuando les dije denle, se
0: atoró.
1: Se atoró. Y le dieron con todo, como siempre, y todo mi pie,
0: se raspó.
1: Todo. Entonces fueron varias suturas, varias curaciones.
0: ¿Y si te acuerdas, güey, del dolor de ese?
1: Sí, me acuerdo, brother. Sí, pero es que ya teniendo como unos 9, 10 años. O sea, no fue tan pequeño.
0: Bueno, entonces, pues, romperte un hueso sí duele cañón, amigo.
1: Sí duele.
0: Sí duele, sí duele cañón. ¿Por qué te digo esto? Porque ahora dicen cuánto equivale. Porque también había algo que siempre decían y que no sabían comprobarlo. Que las mujeres dicen que los hombres nunca podríamos sentir el dolor de un parto, por ejemplo,
1: sí,
0: ¿no?
1: Sí, correcto.
0: Entonces siempre ha habido como esa onda de decir, ¿cómo es el dolor de un parto? ¿No?
1: Okay.
0: Y no había ninguna respuesta como científica o bien que determinara cuál era el dolor, ¿no? De tener un parto.
1: Ok.
0: Pues ahora dicen que ya saben cómo es el dolor. ¿Cómo sentirías tú como hombre si tuvieras un parto? Ya sé, ya identifican el dolor, güey.
1: O sea, ya hay un comparativo. Ya hay un comparativo y sería romperte un hueso, pero ¿qué hueso?
0: No, ahí te va, güey.
1: A ver.
0: Es una comparación que circula muchísimo en internet. Yo la vi también en internet. Pero no existe evidencia todavía científica que permita afirmar que el dolor de un parto equivale a esto que te voy a decir.
1: Ok.
0: Dicen y andan circulando en internet que el dolor de un parto equivale a romperse 20 huesos, güey.
1: ¿Algo así, de verdad?
0: Es lo que digo, que esta nota la están circulando mucho en internet. 20 huesos, güey.
1: No,
0: el dolor de un parto, güey. No, yo me muero, me desmayo, güey.
1: No, pues si yo, ¿no? Con una gripa no puedo ir a trabajar yo.
0: Sí, no, yo también. Me duele el brazo, tengo que morir y no puedo, güey.
1: O sea, no,
0: otra vez fui a correr y ya otra vez no podía levantar. Oye, así es, amigo. Y es que dicen que un parto equivale exactamente a romperse 20 huesos.
1: Wow.
0: El dolor del parto es real y puede ser extremadamente intenso, pero cada experiencia es diferente. Porque también hay niñas, y yo he conocido personas, que dicen, pues, yo en el parto estuvo leve, ¿eh? Y hay otras que dijeron, no, macho, yo así me estaba muriendo, ¿no?
1: Claro.
0: Ahí, dependiendo del cuerpo y la persona, ¿no? Yo creo también.
1: Ahora, ya después del tercer hijo, la verdad es que ya salen solos, ya cuál dolor, ¿no? Ya, ya hay brecha.
0: No, pues no sé, güey, ¿no?
1: Ya hay brecha abierta.
0: No lo sé, amigo, pero bueno, así lo dice, ¿no? El dolor del parto es real y extremadamente intenso. Cada quien y cada persona experiencia es diferente, ¿no? Puede variar según la duración del trabajo de parto, la posición del bebé y el tipo de parto y la tolerancia individual. Hay personas que son más tolerantes al dolor que otros, sí, ¿no? Bueno, además, durante el parto, el cuerpo libera sustancias como la oxitocina y endorfinas que participan en el proceso y pueden ayudar a modular la percepción del dolor, carnal. Ok. ¿No? Por eso, en medicina se utilizan escalas y herramientas específicas para evaluar el dolor en lugar de compararlo con un número determinado de fracturas. Cada parto es diferente y no existe una medida universal para describir lo que se siente cada persona. Así es que la próxima vez que veas el famoso 20 huesos rotos, recuerda que puede sonar impresionante, pero pues igual no es como una
1: cifra.
0: Acaba
1: de parir. No es... Me rompí 20 huesos, me dijo París.
0: Así que
1: chamaco.
0: Si usted está embarazada, está en barandales y su esposo se la trae así como nada, dice, te voy a romper 20 huesos para que sepa, te va a dar 20 sartenazos.
1: O el mismo hueso en 20 partes.
0: Para que sepas lo que es, para que sepas lo que es el dolor. Bueno, dicen que científicamente no está bien, pero esta nota anda circulando mucho en internet, que dicen que es como el dolor de 20 huesos rotos, güey.
1: Oye, tienes toda la razón, te voy a decir por qué. Porque bien lo dijiste, siempre las mujeres, carnal, siempre son así con el hombre. O sea, ay, que el hombre no se puede quejar de nada porque su respuesta siempre es, ya quisiera que parieras.
0: Ya quisieras tener un hijo, ya quisieras tener un hijo.
1: Para que vea lo que es dolor y que... Entonces...
0: Fíjate que me da más miedo a mí la mendiga, la raquia, güey.
1: ¿La raquia?
0: Pues es un agujero así, güey. O sea, esa sí está de miedo, güey.
1: Sí, algo que sí es de pensarse es que la espalda y toda esta parte es este... Pues nada más de ver la aguja, amigo, ya...
0: Sí, güey, está así la aguja, güey. Sí, claro. La de la raquia nomás. Ajá. Ahí sí yo salgo corriendo, güey.
1: Y luego dijeras tú por ahí, la puntita.
0: No, no, para la puntita es Tokio, güey. Tokio, güey.
1: Toña.
0: Dicen que ese dolor todavía te duele toda tu vida, güey.
1: Sí, como que llegas
0: hay muchas personas que dicen, ay, me duele la raquia, ¿no? Que le sigue doliendo después de tantos años, güey.
1: Así es.
0: No más, güey.
1: Sí,
0: ¿no?
1: Yo también había escuchado eso, que hay gente que afirma sentir todavía como punzadita.
0: El dolor de...
1: O la sensación de cuando está entrando la aguja.
0: La aguja, ¿no? Sí, así que es. Todavía se les dura a muchas personas.

0: dato exacto, pero fueron más de 40 millones de dólares los que van a tener que pagar al gobierno de Estados Unidos, porque fueron
1: pues Estados Unidos andan ahorita a todos lados le andan quitando,
0: andan
1: poniendo
0: dinero por todos lados.
1: Y oye, que por cierto, el señor Trump ahora se le ocurrió otra cosa, güey.
0: A ver.
1: Creo que es el lago de Ohio o algo así.
0: Ajá.
1: Le cambió el nombre, amigo.
0: Si le crea el Golfo de México, el Golfo,
1: Y así le puso, el Lago de América.
0: El Lago de América.
1: Exactamente.
0: Todo,
1: ya
0: todo
1: lo firmó,
0: ya
1: lo cambió. Ya todo lo quiere poner de América,
0: todo
1: ese
0: güey. Todo quiere que sea de América ya.
1: Querían, oye, de verdad, nadie le hizo caso ya con el Golfo de América, ¿va, güey?
0: Pues no.
1: Pues hasta lo firmó, güey.
0: Pues sí, pues.
1: Ya nadie le hizo caso con su manía ese.
0: Ya nada más, ya. Díganle que sí, ya mañana se le olvida al señor Trump. Ya está bien.
1: Al mendigo cabeza de Cheto. Oye, pues ahora firmó ese güey del Lago de América, le quitó el nombre, güey, y ahora él puso el Lago de América.
0: Qué bárbaro.
1: Cosas
0: qué bárbaro.
1: Que no tienen, güey, pero a fuerza le quieren poner ahí.
0: O sea, al rato va a decir, ¿eh? China de América.
1: China de América.
0: China de América.
1: Bueno, oye, vamos con algunos mensajes por acá. Dice una de Guns N' Roses, dice Dan Calderillo. A ver,
0: algo de Guns N' Roses.
1: Rózame la pistola, Guns N' Roses. Ah, no sé, así no es ni en español.
0: Pudiera ser.
1: Los ¿sí? Guns N' Roses. Rózame la pistola, ¿no? A ver, los Guns N' Roses, ponemos algo.
0: Oh, Waters, my son.
1: Waters,
0: aguas,
1: my son.
0: Mijo.
1: Aguas, mijo. Waters, my son, aguas. Oye, va, te la ponemos, dice Gamboa, dice Astro, pon la rola de Soda Stereo cuando pase el temblor.
0: Órale, también está buena. Va. Porque ya vamos a entrar a septiembre y esa palabra en septiembre es atractiva. Porque acuérdate que dicen los videntes que todo.
1: Oye, ¿tú qué crees? ¿Tú crees que vaya a temblar? Porque andan con esa onda, güey.
0: Porque que todo septiembre decimos los mexicanos y que por lo atraemos todos y por eso tiembla, ¿no? Entonces, esperemos que no, amigo. ¿Por qué? Porque pues ya ves todos los acontecimientos a través de varios partes del mundo. Y sí les está yendo mal, amigo. México,
1: sí,
0: México,
1: la pues verdad. Pues lo de ayer, lo de Nepal, güey, estuvo como de película de Hollywood, güey.
0: Como de película de
1: Hollywood. Estuvo bien de miedo esa, güey.
0: ¿Y si estamos viendo la del 2012 o cómo?
1: ¿Es una película de la muerte de los humanos? ¿O qué pedo? ¿O cuál es?
0: Sí, fíjate que yo leí que se lo estaban atribuyendo al gobierno, que porque sí tuvo los datos a tiempo, sí tuvo la información, sabían de lo
1: del iceberg. Pues ya sabemos que fue lo del glaciar que se despedorró y tómala, ¿no?
0: Sabían
1: cayó y toda la onda.
0: De esa información y que si no avisaron fue por minimizar el asunto, pero ¿cómo minimizas algo de esta magnitud, amigo? Yo me pongo a pensar y digo...
1: Oye, pero ¿ya viste cómo viven los güeyes de Nepal, güey? O sea, ¿sí has visto la frontera de China con Nepal ahí?
0: Sí.
1: O sea, ahí... Viven así como si fuera Cihuatlán, güey, bien gacho, güey.
0: Viste como los de Marabasco, brother. O sea... Arriba,
1: güey. Bien feo. No, pero aparte digo, aparte, son pobrecirris, güey. O sea, sí, no traen con queso, güey.
0: Sí, como los de Marabasco, güey. Los de
1: Bueno, también tienen tierras, güey. Tienen tierras, güey. A ver, ¿qué otro ejemplo pondrías? Pues es que ya aparece aquí también Tailandia con tanto mototaxi, pero a ver, Bueno, viven acá.
0: Amigo, hay varias partes. Aquí en Manzanillo tenemos una situación de esas también con una colonia.
1: Yo creo que en todos los estados del país,
0: claro,
1: hay colonias marginadas, güey.
0: Claro,
1: ¿no?
0: Y aparte también, no solamente hay colonias, sino...
1: Tú con el INE has ido a muchos lugares así acá que dices, no, aquí sí están bien acá, güey,
0: claro,
1: ¿no?
0: Sí. Y he visto...
1: A ver, ejemplo de uno de aquí de Colima, que dices, y sí están bien jodidos, güey.
0: Por ejemplo, para acá, para arriba de Minatitlán, amigo.
1: Por ejemplo, yo no conozco, tú que te has ido más allá por lo del INE, pero yo no conozco muchos lugares así como que muy lejos.
0: Sí, hay comunidades muy alejadas que
1: exacto.
0: Pues sí carecen del acceso a algunos
1: de todo, güey,
0: ¿no?
1: De agua, de electricidad, sí, claro. Que ya no tienen ni siquiera lo básico.
0: Así
1: uno será, dice tú, entonces para mina, para allá.
0: Para mina y también hay unas partes así en Tecomán, amigo.
1: Ah, va.
0: En Tecomán también hay algunas partes medio marginadas. En donde sí les cuesta el acceso al internet, a la energía eléctrica, a la luz.
1: Pues si no tienen luz, pues menos internet.
0: Exactamente, también les cuesta un poquito esta parte, pero a lo que iba es que no nada más son partes marginadas, también hay partes y responsabilidades civiles como constructoras.
1: O responsabilidades del gobierno que también no los apoya, güey.
0: Claro.
1: Que dicen que todo mundo trae el apoyo, pero pues ni jalan allá. Es más... ¿No? Y lo hemos visto, otra vez agregando lo del INE, en unos poblados donde ni la policía entra, güey, ¿no? Donde ellos...
0: Mira, te voy a poner un ejemplo

0: Y lo confirmé, saludos a toda la banda de Armería,
1: ¿eh? Ajá.
0: Hubo un suceso, de un acontecimiento policíaco.
1: Ajá.
0: En donde, pues, tuvieron la necesidad de solicitar una, pues, una unidad de SEMEFO, ¿no?
1: Ajá.
0: Entonces, ¿pero qué crees? Armería no tiene unidades de SEMEFO. O sea, tiene que ir los de Tecomán a brindarles ese servicio, y por ahí ya había algunas quejas, en donde decían que hasta 4 horas los familiares ahí
1: dejaban viendo, tirado ahí al familiar y
0: literal,
1: todo.
0: Literal, ¿por qué? Porque ese municipio carece de esa unidad, pues, de servicio para la ciudadanía. Entonces,
1: pues está bien fácil, porque cualquier patrulla la pueden utilizar para eso, ¿no? O sea, convertirla como en uno, o tiene que ser tapada toda, ¿ah?
0: No, pero no es solo la unidad, amigo, es la dependencia, o sea, no hay como un donde vayan, lo lleves.
1: Bueno, también nosotros, te voy a decir otra cosa, aquí en Manzanillo también estuvimos llevando a muchos a Colima, porque a Tecomán, porque
0: sí,
1: aquí no teníamos tampoco para los muertos donde juntarlos, güey.
0: Sí, ah, pero eso era para, tú dices como para prepararlos, ¿no?
1: Pues sí, pero bueno, o sea, estás diciendo que Manzanillo es uno de los municipios más grandes que tenemos en el estado de Colima, y teníamos que ir a Tecomán, bueno, tenían que llevarlos a Tecomán, güey.
0: Sí, tenían que llevar, un tiempo sí tuvieron que llevarlos a Tecomán, bueno, pero teníamos quien fuera por los...
1: para recogerlos.
0: Exactamente, en este caso no, fíjate, ahí sí, imagínate, hablando de la carencia de los servicios, este es un claro ejemplo, ¿no?
1: Bueno, pues ahí está el asunto, y cosas están pasando. ¿Tú qué predices? A ver, ya para llegar al claro, ¿tú crees que vaya a temblar en septiembre, carnal?
0: Amigo, yo espero que no, pero mi corazón dice que sí.
1: ¿Tu corazón dice que sí?
0: Sí.
1: No, güey, mira, yo digo que entre más estemos ahí, o sea, la vida es como que estás presionando tanto y toda la gente está diciendo, porque hasta ahora ya estoy viendo hasta estos güeyes que se creen influencer y esos tiktokers y así, los que mandan ya hay video, porque ya todo el mundo ahorita en Manzanillo quiere hacer videos y quiere hacer esas cosas, y andan opinando, güey, de que, y es que va a temblar, tienen que, ay, a ver, cálmense, whatever, o sea, ¿por qué, güey?
0: 2 y 2 son 4 y ya.
1: Sí,
0: y
1: no,
0: ya
1: no,
0: ahorita está el eclipse, ¿no?
1: Y pues no, tampoco no se trata de eso. Bueno, el punto es que mejor hay que tener buena vibra, buena energía y decir que, pues como dice tu tía, lo que Dios quiera.
0: ¿Tiene que caer la casa?
1: Yo no sé, yo digo que no, güey. Yo digo que no, yo soy del team que no creo que vaya a temblar en septiembre, güey.
0: No, pero es que acuérdate que
1: Es como la jenquillama, carnal. Si la vibra juntamos, toda la vibra negativa que piensen que va a temblar, pues a lo mejor sí controlamos
0: no,
1: eso, güey.
0: No, pero mira, yo lo veo de esta manera, que no solamente es la vibra, sino acontecimientos que han pasado a través de los años y en ciertas fechas similares.
1: Mira, y es que estaba viendo la otra vez, o hoy o ayer, un güey, ¿cómo se llama este güey? Gibrano, no sé cómo se llama, que no lo conozco, que ya sacó varios videos ahí diciendo de que por qué, que por las placas tectónicas. A ver, o sea, la falla de San Andrés, o sea, estaba hablando de esa, güey.
0: Ajá.
1: La que está sucediendo en Latinoamérica
0: es el aro de
1: es
0: fuego.
1: Es otra falla totalmente diferente.
0: Sí, claro, sí.
1: O sea, no vamos a decir que la misma, los temblores están sucediendo abajo en el sur del continente, es las mismas que están sucediendo acá. No, güey, tenemos dos placas muy diferentes. De hecho,
0: da como vuelta.
1: Yo ya había
0: le llaman el aro de fuego.
1: Yo ya había dicho aquí cuál era la que se movió allá en Colombia.
0: Ajá.
1: Que por cierto, está muy profunda, ¿no? Porque el temblor fue como a 50 kilómetros sí, bajo tierra, güey.
0: Sí.
1: O sea, estuvo muy abajo. Ahorita te voy a investigar cuál es la placa tectónica, que es la que se movió, que es la que estaba ya en Colombia, que es el último temblor que sucedió.
0: Uh-huh.
1: Pero no es la misma que está de este lado, güey.
0: No es la misma que mencionas de la falla de San Andrés. A lo que iba yo es que después de cierto tiempo, amigo, con un acontecimiento que sucede en un periodo de...
1: Tengo. Se llama la placa de Nazca.
0: Placa de Nazca.
1: Esa es la que se anda moviendo allá abajo, la placa de Nazca, ¿no? Que es donde se ubica Colombia, y esta zona geológica donde convergen principales tres grandes placas tectónicas, que es la placa de Suramérica, con R, Suramérica.
0: ¿Suramérica?
1: La placa de Nazca y la placa del Caribe, ¿no? Que es la que está ahí, pero la de Nazca es la que se anda moviendo allá abajo, que no tiene nada que ver con la que está de este lado, que es la de la falla de San Andrés. Por ahí andan diciendo algunos influencers, como que ya sabes que ya la banda como que quiere que ellos piensen que saben todo, güey.
0: Que a fuerza, ¿no?
1: Hey.
0: O sea, es que también, fíjate, se termina convirtiendo en un comportamiento de la tierra, o sea, en un comportamiento de la naturaleza. Entonces, pues yo digo que si ya viene unos años comportándose así el planeta, pues es posible.
1: Ahora, este tampoco año... no hay que hacer así como que, ay, miren, unas cosas que también yo he leído, que vi, es que esos países no tienen los sistemas como los tenemos en México, güey, de antisismos. Uh-huh. O sea, porque, como decían ellos, en Colombia nunca temblaba de esa manera, güey.
0: Sí.
1: Aquí en México tenemos muchísimos avisos antes, ¿no? Para que puedas salvar tu vida si es que hay un temblor muy fuerte. Aquí lo hemos repetido, aquí en Turquesa, nosotros el gobierno federal nos puso un mecanismo aquí en Turquesa que si pasa más, creo que de 6 o de 7, algo así, lo tenemos aquí, automáticamente, digamos que ahorita va a temblar dentro de 10 segundos. Uh-huh. ¿Okay?
0: Se apaga todo.
1: Se apaga aquí todo automáticamente, aquí en Turquesa, y empieza a sonar el clásico... wow, wow, wow, wow, ¿no?
0: De corre.
1: Y tienes,
0: prepárate.
1: Pues, hasta 30 segundos puedes tener, güey, para prepararte, yeah, ¿no? En algunas partes del mundo, Sudamérica.
0: El punto
1: que de hecho estaba yo leyendo
0: fuera,
1: que nada más,
0: ¿no?
1: Creo que
0: de la radio,
1: creo que México, México, ay, aquí tenemos un buen de campo, aquí no pasa nada. México, Japón, y no me acuerdo si Estados Unidos es otro país, son los únicos que tenemos ese tipo, ese sistema en el mundo, güey.
0: Ah, ya.
1: Donde aquí en nuestro país, pues bueno, aquí se hacen, porque ya sabemos que México tiembla, entonces aquí sí hacemos pues los clásicos, ¿cómo se llama esta onda? Para prepararte en los temblores, se me fue el nombre.
0: ¿Simulacros?
1: Los simulacros, tenemos lo de los teléfonos, que también ha servido muy bien, ¿no? Sí. El de los teléfonos, y tenemos el de televisión,
0: bueno,
1: y radio.
0: En algunos casos, si tienes un Alcatel, pues mijo, con que prenda está bien, ya no esperes que tenga el sistema ese, ¿no? Pero bueno, si lo compraste en el Oxxo, por ejemplo, pues ya.
1: Entonces, que... yo digo que no va a temblar, yo digo que así vamos a estar bien. Pero yo, más que nada, como yo me rijo entre vibras y cosas de esas, yo siento que si todos andan pensando que va a temblar el próximo mes, pues estamos
0: va
1: también...
0: a
1: estamos vibrando en esa onda y pues mejor digan que no, güey.
0: Ya.
1: ¿No?
0: Yo, mira, si tú me preguntas, yo, la verdad es que yo...
1: A ver, ¿y si
0: no
1: tiembla? ¿En qué horario te gustaría que temblara?
0: Ay, no sé, el horario
1: no,
0: laboral.
1: Es que si hay horario, güey, si hay horarios porque... sí, güey.
0: El horario laboral, dormido en calzones a nadie le gusta, amigo.
1: Por ejemplo, yo digo que yo prefiero que tiemble en la noche, güey.
0: ¿Sí? ¿Por qué?
1: Porque estás en tu cantón, mi hija ya salió de la escuela, ¿no? Ya. Me da más pendiente estar lejos de mi hija. Yo como padre de familia, pues que agarren los temblores y los niños en la escuela,
0: sí,
1: te pones más nervioso.
0: Estar con los tuyos, sí, ¿por qué? Porque luego, mira, lo primero
1: el estar
0: que falla
1: con los,
0: es
1: lo que te digo, que ahí estés cerca de tu mamá, de tu papá y tú, por ejemplo, en tu casa, pues ahí entre ustedes se apoyan, güey. Pero, por ejemplo, tú y tus papás solos...
0: Sí.
1: Sí, te da como pendientito, güey.
0: Con fallas en telecomunicaciones.
1: ¿Cómo te comunican? Pues el último terremoto fallaron las líneas telefónicas.
0: Un desmami en las carreteras. Luego, raza que... ¡Tsunami! ¡Tsunami!
1: Hey, ¿no estás hablando de los policías de Basarillo que dijeron que iba a haber tsunami, güey?
0: Carros abandonados en el bulevar. ¿Cómo los brincas con la filonona? O sea...
1: en sentido contrario, güey, se vinieron...
0: Y tú así de... ¿En verdad lo dejaste aquí tirado? O sea, y la gente corriendo. Y yo, no, hombre.
1: Ahí estaban grabando una película, güey.
0: No, qué bárbaro, la verdad. Y ya luego se regresó el amigo. Ay, no pasó nada. Ay, disculpe, voy a quitar mi carrito.
1: Oye, entonces yo si es que yo la prefiero que sea la noche, güey. No, que en el día. Yo prefiero, y no lo sé.
0: Sí, la verdad es que sí se volvió un caos. Muchos choques, mucha gente pánico. Y una recomendación.
1: O sea, ¿quieres decir que entonces no estamos preparados para eso?
0: Ah, es algo como recomendación. Infórmense bien, escuchen medios de comunicación oficiales, no crean todo lo que suben a las redes, acuérdense que ya hay mucha inteligencia artificial.
1: No, ¿y sabes cuál
0: los
1: es?
0: Los chavos la detectamos,
1: ¿sabes
0: pero
1: cuál es otra?
0: Tu tía,
1: ¿sabes
0: mi tía,
1: cuál es otra?
0: No,
1: los grupos
0: está,
1: de la los grupos de la colonia, güey.
0: Exactamente.
1: Los grupos de la colonia, no. Yo creo que en lugar a veces
0: familiares
1: de hacer un bien hacen un mal porque a veces nada más desinforman, güey.
0: Claro,
1: ¿no?
0: Es más desinformación que información. O sea, entonces y todo aquí los subieron al grupo.
1: Me dijo mi comadre, ¿no?, que andan robando niños en la colonia, que hay una camioneta blanca.
0: Exactamente.
1: Dice, ay, güey, ya, o sea.
0: Y una foto de una cámara de otro país.
1: Esa de, esa de las camionetas de los robachicos desde que yo estaba niño, güey, existía, güey.
0: Sí.
1: ¿No?
0: En mi barrio decían de unas de nieves, de nieves.
1: ¿A poco? ¿El de los nieves
0: sí,
1: te llevaba?
0: Sí, el de las nieves.
1: Ay, no. ¿Y dónde te metía o qué? ¿En el carretoncito?
0: ¿Quién sabe, brother? La verdad es que sí, pero...
1: O sea, te decían, pórtate bien o va a venir el señor de las nieves.
0: No, o sea, no... tu mamá o la familia, no, o sea, entre las,
1: la los, vecinos,
0: los vecinos.
1: Los chismes, sí, los chismes.
0: Los chismes, sí.
1: Que siempre hay una, siempre hay una en la colonia, una chismosa que siempre está asomada.
0: Siempre hay una 20, señora de
1: 24-7, 24-7 asomada por la ventana, güey.
0: Que
1: wey.
0: Nadie le dijo, pero ella se autonombró vigilante de la colonia, que dice, yo sé a quién deja a esa fulana tres veces a la semana y, o sea...
1: Sí, sí, siempre, hombre, siempre hay ahí. Que dices, ya te voy a contratar como cámara de seguridad.
0: ¿Y comúnmente sabes quién es? La solterona que no tiene maridos, que es mamá de dos bendiciones.
1: Pero ha hecho todo para sobresalir en la vida.
0: Y es ahí todo mundo la conoce por chismosa, ¿no?
1: Bueno, pues ahí está. Entonces, como dice mi canal, hay que informarse bien, hay que estar. Y yo nada más les digo, hay que tener buena vibra, ¿no? Venga. O sea, hay que pensar positivo, todo va a estar bien, va a salir bien. Y yo creo que, pues es como el Goku. Unamos todas nuestras buenas vibras hacia el cielo para que no vaya a ocurrir un desastre acá. Que no sabemos si va a ocurrir. Y si va a ocurrir, pues ya, no lo podemos parar, carnal.
0: Que sea leve.
1: Yo prefiero, mira, porque así las placas, así es este asunto, ¿no?
0: Liberan más energía.
1: Liberan energía poco a poco. Yo prefiero que haya, no sé, 200 mini temblores.
0: Sí, claro.
1: A que se esté guardando ahí todo el power, así, ¿no? Es. Que fue lo que sucedió en Colombia, güey.
0: Sí, sí, se
1: estuvo guardando toda la energía, sí, durante muchos años.
0: Entonces sí que sea gradual, así poquito.
1: Y aquí en Manzanillo, pues ya nos tembló, güey. ¿Cuándo nos tembló? ¿Hace como 2 meses?
0: Sí.
1: Fue el pasado, más o menos. Así, leve, que se vaya moviendo leve y que vaya soltando energía, güey.
0: 2 meses, pero ese último del que estamos platicando de la gente...
1: Eso fue hace 2-3 años,
0: dos,
1: ¿no?
0: 2-3 años.
1: ¿5 años? ¿Cuándo entonces, fue? Ya no sé. ¿Cuántos años tiene muerto mi jefe? No lo sé.
0: No, sí, ya va como para 5.
1: Como para 5 años. Sí, mi hija estaba en la guardería, por eso te digo que... Sí. No manches, me fui bien nervioso, güey.
0: Sí.
1: Sí estaba chiquita todavía, tenía como 3, así como... No, ya tiene rato, ¿ah? ¿Eh?
0: Oye, y vuelvo a lo mismo... Estaba en una empresa ferretera, amigo, y no nos dejaban ir hasta la segunda réplica. O sea, ya la segunda réplica, no, pues, Isa, muchos trabajadores, la verdad es que dijeron...
1: ¿Cómo? O sea, ¿tembló y no te dejaban ir?
0: No.
1: ¿Por
0: no,
1: qué?
0: No, o sea, porque no había permisos para que se fuera.
1: O sea, ¿que en esa empresa hasta que se acabe el mundo o qué? ¿O cómo está la onda, güey? Ya entiendo.
0: Aquí somos una familia y aquí estamos unidos todos.
1: Eso es un barco y nadie se baja.
0: Literal, amigo. Y mucha gente se fue, o sea, diciendo, discúlpeme.
1: Pues mi familia,
0: si
1: mis hijos o lo que sea, ¿no?
0: Ya no tengo este empleo, la verdad es que no me importa. Mucha gente se fue y todo. Yo fui uno de los que nos fuimos. La verdad es que dije, no, pues... fallan las telecomunicaciones, te digo, todo el mundo está muy tenso.
1: Sí, no te puedes comunicar
0: tenso
1: con tu mamá,
0: entonces,
1: con tu papá, lo que sea.
0: Exactamente, y me fui, amigo. Y ya después ahí que pudimos agarrar contacto, qué bueno, me llevé mi laptop, o sea, fui responsable y dije, bueno, como para si hay contacto en la tarde y está bien, o y si ya.
1: Oye, ¿tú sí te espantas, güey? O sea, ¿sí eres asustón con los temblores?
0: Digo, amigo, yo fui de la brigada.
1: Porque yo no soy, a mí no me espantan los temblores, güey. O sea, pues yo vengo en la capirucha, güey, allá tiembla bien gacho, güey. Entonces yo no me espanto, o sea, no. Como otras personas que sí se espantan muy fuerte, güey. O sea, si hay banda que sí salen corriendo como si se les fuera a venir el techo encima, güey.
0: Sí.
1: O sea, yo sí hay gente que se espanta muy cañón.
0: A la brigada, pues prácticamente tenías como la instrucción de tú ser el último en evacuar el área, ¿no? Entonces, esta parte de mantener la calma, oye, hay que retirarnos todos con calma. Principalmente son las mujeres.
1: Sí. Principalmente las mujeres sí se ponen muy acá.
0: Y en algunas ocasiones te voy a decir...
1: También hay valedores, pero normalmente las mujeres.
0: Sí. Te voy a decir que lo que pasa, a veces hasta se marean, que pierde, o sea, se pone... Es tanto su pánico que no entienden las instrucciones, se quedan paradas, no saben qué hacer. Entonces, ahí entras tú como brigadista y toda la gente que es brigadista y lo debe de saber. Es también el decir cómo tiene que reaccionar la gente y las instrucciones que debes de dar, ¿no? No nada más.
1: Oye, ¿no eres de que dice, no corra, no empuje, no grite y tú primero sales corriendo, güey?
0: Así es. Fue uno de los acontecimientos también. Obviamente hay que guardar la calma y todo eso, pero...
1: Sí, la verdad es que hay que guardar la calma, ¿no? Y más si tienes hijos, si tienes niños chiquitos, pues, güey, ellos también te ven nervioso y pues se ponen nerviosos. Entonces hay que mantener la calma y pues no escamarse, güey, no escamarse.
0: Ahí está, perfecto.
1: ¿Alguna vez me ha tocado un temblor en el baño, amigo?
0: No,
1: Yo no, tampoco, güey.
0: No me ha tocado. Afortunadamente en el baño no.
1: Ese que estás último... echando, te echan un quequisito. Y que digas, imagínate, güey, no. Que salgas con el acá atorado, güey. No, que tienes que cerrar ahí la llave para poderte salir, güey.
0: Yo preferiría terminar. Ay, si se va a caer la casa, que se caiga yo, güey.
1: Sí, no saldrías, güey. Te quedarás en la taza.
0: Baño a gusto,
1: oye, la taza se despedorra toda, güey. Tú ahí sentado, güey, te cortas las nylons. No, no sé, puede ser peligroso. Espero que nunca me toque haciendo del 2 en el baño, güey.
0: No, yo también espero que no, pues, pero si llega, yo seguiría en lo mío y... Claro, siempre y cuando, porque luego la
1: que
0: gente...
1: Que esté leve, que esté leve.
0: Sí, pues luego por eso la gente no se mueve, porque estás acostumbrado a un tipo de sismos que... Ay, está sequita, ¿no? Pero luego ya cuando se intensifica y ves que no sé qué, obviamente, pues ahí sí ya te paras y empiezas
1: no, a... No, y es que aparte lo hemos dicho, o sea, dura segundos, pero... Sientes que son muchos minutos, güey.
0: Sí, sientes que fueron minutos, exactamente.
1: Dices, no, duró como 10 minutos. Nah, güey, bueno, fueron como 30 segundos, 13. Pero se siente largo el asunto.
0: Así es.
1: Oiga, vámonos con música. 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

0: No puede ser que ya son las 10:02, güey.
1: Amigo,
0: no,
1: nos comimos el programa. Nos comimos el programa.
0: Pero bien cañón, güey, no me di cuenta, güey, que ya era bien pinche tarde, güey. Ay, no, de verdad.
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0: Oye, vámonos con mensajes de la banda, aunque tenemos muchísimos, güey. Saluditos, Dan Calderillo dice, saludos, Astro, vientos. Dice, por acá, ¿dónde está? Alexa, que ya se me fueron todos. Motopari también, ya lo habíamos dicho. Saluditos a Garu Martínez. Gracias a Garu, que por ahí nos mandó unos regalitos. Dice, saludos, Astro Colombiano. Y es que hoy me traje la de Colombia, era.
1: Ahí está.
0: ¿No? Para recordar a mis valedores de Colombia que...
1: En apoyo.
0: Dice Motopari, yo tengo 5 hijos y ninguno me ha dolido, dice el Motopari, güey. Pero pregúntale a tu señora, güey. No, ¿tienes 5 hijos, Motopari? ¿Cómo no le haces, güey?
1: Oye, qué chambea,
0: no,
1: bro.
0: No, güey, ¿cuánto ganas, güey? Yo con una yo puedo. Dice, saluditos a Sandrita Chagoyán, por ahí nos mandó también saluditos. Garu, gracias por los mensajes, por ahí que los me dio unos regalitos. Dice Motopari, güey, te vienes escuchando el pasaje, dice el Motopari. Vientos, hasta que van a escuchar algo chido, güey. Dice Aley, ¿qué onda, chicos? Sobre el tema del parto, yo con mi niña tengo, dice, así no juego, me dolió bien sabroso, güey.
1: ¿Qué tal? Está hablando de las personas que les duele más que...
0: Que estábamos, ¿no?, diciendo de la nota de hace rato de que decían que son como si te rompieran 20 huesos, 20 el dolor huesitos del parto. Uf. ¿No? Dicen. Dice por acá Julie Escalante, también saluditos. El Chiri, saludos. Basilio, también saluditos. Dice Oscar Adrián, güey, ¿te acuerdas cuando se la tuvieron? ¿Eso qué, güey? ¿Ya viste ese Oscar, güey?
1: ¿Qué dice?
0: Ve lo que dice, güey. Puro chip, aparte, digo, no te voy a responder, Oscar. ¿Para qué? Que te cuenten bien la historia, mejor. Dice, sí, vamos a abrir que sea los viernes del Mr. Night, all the night, dice el Josh García. Bien, mi Josh.
1: No lo puedo ver, no lo ves hasta Motopari.
0: Este es un güey que se llama Adrián, a ver, Oscar Adrián. A ver, déjame ver a este güey. Ahí está, mira, tiene una cara de güey ahí. Tu comentario, güey, que nada que ver y que, pues, puro chisme. Nada, güey, pues, así como, güey.
1: Oye, ¿pero está relacionado para allá o no?
0: Ajá, güey. Uy. Ya sabes, ¿no? Ay, aparte, amigo, ya tiene como 2 años, amigo, esa historia. Hombre. Ya te hubieran contado la historia verdadera, güey.
1: Salte.
0: Ay, no, de veras, todavía hay gente, güey, que puede creer en esas cosas. Ay, no. Dice Pau Pau, dice, ¿qué onda? Saludos, Pau Pau, dice, saludos a los dos. Gracias, mi queridísima Pau Pau. Mister o Mark Directo dice, saludos, saluditos, carnalito. Motopare dice, los camiones de la nieve eran combis. Que decía, ¿ah, sí?, de, pues, ¿qué no que decía que te robaban el de las nieves, güey, cuando, ajá, era chiquito?
1: Unos
0: pues,
1: combis.
0: Eran
1: es
0: unas
1: que,
0: combis, güey.
1: Es lo que te digo, o sea, tú piensas que era el paletero, ¿no? O sea,
0: era una combi.
1: Que había unas combis que también pasaban y vendían nieve.
0: Y ese era el que te robaba.
1: Ese era, carnal.
0: Ah, sí, va.
1: No, pues el paletero, ¿dónde chingados te iba a llevar, no?
0: Dice, a mí me agarró echando patrulla el temblor en el 5 letras, dice el usuario 56,000.
1: Oye, ¿saliste de volada? Imagínate ahí, qué buena escena. Que,
0: oye, pero ahí estuviera gacho.
1: Y que te
0: si
1: cuentes a tu esposa, estamos saliendo de la habitación de enfrente.
0: Es
1: o
0: que
1: algo,
0: mira,
1: ¿no?
0: Lo que voy es que estaría gacho si es que estás haciendo una infidelidad, ¿no?
1: Ajá.
0: O sea, estaría gacho porque imagínate, güey, tú sí, echando pata y acá
1: tu familia,
0: güey.
1: ¿No? Sí, ¿no? Como que te sentirías mal, ¿no?
0: Sí, te sentirías muy mal. Pero si lo estás echando con tu novio acá en el 5 letras, pues nada más... Calma, relax, ¿no? Y
1: así
0: ya.
1: Es.
0: Y ya podría ser así. Dice, andamos inquieto, dice la Lilis. Neri Valencia también, saluditos. Saluditos a Jessy, que ya anda también por acá. Nos mandó un quiereme y nos mandó unos rozones, como siempre. Gracias, mi queridísima Jessy. Gracias, que Dios te lo pague. Alex Figueroa también, saluditos. Y hasta ahí, amigo, ya por fin. Todos los saludos.
1: Aquí está, mira, Oscar Adrián ya me salió, bro.
0: Ya lo viste, güey.
1: Ay, Oscar.
0: Ya supérenlo.
1: Oscar, te pagaron para que pusieras eso, ¿verdad, Oscar?
0: Oye, bueno, ya no voy a decir más.
1: No, pero tiene 58 seguidores, mira, en TikTok.
0: Ah, pues sí lo siguen, güey.
1: O sea, pero él sigue a 400 cuentas. O sea, pues, amigo, espero que te hayan transferido bien, porque la verdad es que eso ya no
0: va. Sí, ya, güey. Adiós. Espero que te hayan... Ya que, diles que te cuente bien la historia, mejor. Y ya, amigo. Yo no tengo nada en contra de ti, pues, ¿no? Pero bueno. Oye, amigo, lo que sí te quiero decir, carnal, es la verdad, güey. La verdad de las cosas.
1: ¿Cuál es la verdad?
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0: Oiga, nos vamos a ir con una rola y vamos a regresar ya con el concurso.
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0: No ya se vienen lo pierdan. Los pollos.
1: Recuerden, regresando la dinámica y adiós nos vamos porque, mira, estamos haciendo horas extras y yo no veo ni la pizza.
0: ahorita el güero la trae, güey. El güerito lo va a traer.
1: Güerito, sí, lo está escuchando, güerito. Pásate ahí, no, porfa, con una de orilla de queso, porque van a ser varias horas extras.
0: Oigan, pues vámonos con esto que debíamos. Nos pidió alguien algo de Bob Marley y me gusta, ¿no? Porque ya es tiempo, ya está la hora, está bien, chido. Bien. Se antoja. Usted echándole a usted una chelita, disfrute esto del mero mero Bob Marley. Esto es Could You Be Love. Y nosotros regresamos con los pollos del bienestar.

0: la recta final, ahora sí, de este programa. 10:14 p.m. Hoy nos volamos la barda, carnalito.
1: Cada día nos rifamos más por la banda, la neta, ¿eh?
0: Oigan, bueno, pues ya estamos a punto de aventarnos el, pues digamos que la dinámica de nuestros patrocinadores, nuestros buenos amigos del Pollo Fiesta, carnalito.
1: Venga.
0: Dos pollos de El Bienestar. Recuerden, la banda que va a participar... lo único que tiene que hacer es responder en 40 segundos, ¿no?
1: Ay, cada día los conscientes más. Empezamos en 20.
0: Pues es que le estoy ayudando, es que están bien güeyes. La primera, dos personas.
1: Dos personas.
0: Que nos diga la respuesta correcta, que ahí aparezca está. La respuesta correcta, se va a llevar su pollito.
1: Ahí está.
0: ¿No? Cortesía del Pollo Fiesta.
1: Cortesía del Pollo Fiesta, y ya lo dijo mi queridísimo amigo Astro, las primeras dos personas que conteste correctamente, se van a ser acreedoras de un pollito en el Pollo Fiesta. La dinámica ya se la saben, es similar a las anteriores. Les voy a describir algún producto o les voy a pedir algún precio de algún producto.
0: O direcciones o teléfonos o direcciones, o lo que sea.
1: Teléfonos, lo que sea. Entonces, en esta ocasión van a tener que decir... ya.
0: ¿Cuál? Ahí lo repetimos. A ver. Señor Héctor, ¿cuál es la pregunta del día de hoy para llevarme mi pollito?
1: Venga, la pregunta es, ¿cuál es el costo de la orden de papas adobadas en el Pollo Fiesta?
0: ¡Ah!
1: ¿Cuál es el costo?
0: ¿Cuánto vale?
1: Las papas adobadas.
0: Las papas adobadas.
1: La orden.
0: Ahí está. Ok. ¿Cuánto vale la orden de las papas adobadas
1: en el Pollo Fiesta?
0: En el pa-pa-pa-pa-pa-pa-pa-pa-pa. En el Pollo Fiesta, así es que rapidísimo, vamos ahí, ya está la banda, está poniendo sus resultados. ¿Cuánto valen las papas?
1: ¿Cuánto vale la orden de papas adobadas en Pollo Fiesta? Dime, ¿cuál es el costo?
0: Oye, fíjate que esas yo no las he pedido, ¿eh? ¿Tú sí?
1: Ah, sí, están muy deliciosas.
0: ¿Sí están buenas?
1: Sí, están buenas. Buen adobito, buena acá, la verdad es que...
0: Fíjate que no, ¿eh? No.
1: Papitas cambray, ufas.
0: No las he probado, fíjate. Sí, para la próxima voy a probarlas. Bueno, ya se les acabó el tiempo. ¿Qué tranza? Ya, güey, se les acabó el tiempo.
1: ¿Ya pues hubo ganadores? ¿Ya visualizaste unos ganadores?
0: Ya están todos bien güeyes. Pero bueno, la pregunta fue, ¿cuánto vale la orden de papas adobadas en el Pollo Fiesta? Mi queridísimo Héctor.
1: Héctor, dícese que
0: ¿cuál
1: aquí
0: es la respuesta
1: la
0: correcta?
1: La respuesta es nada más y nada menos que 65 pesos, mi hermano.
0: Perro.
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0: Muy bien, perfecto. Así es que ahí está la respuesta correcta. Mi carnalito, tenemos un ganador.
1: ¿Un ganador solamente?
0: Es que el Motopari puso 60. Dice el Héctor, dice el Ra Madrueño. Dice que el Héctor se la echa toda, carnalito. Así te dijo, mi carnal. El Héctor se le echa toda. ¿Sí lo conoces?
1: ¿Quién, cómo?
0: Ra Madrueño.
1: Ra Madrueño.
0: Te de conocer porque te puso el Héctor, ¿eh? Dice que el Héctor se la come Tokia.
1: Ay, ¿es ay,
0: cierto,
1: ay.
0: No? ¿Sí es cierto o no?
1: No, tú sí me conoces.
0: No te de conocer. Oye, entonces, mi queridísimo y el único ganador, mi queridísimo Josh García, se lleva
1: Josh
0: su pa. Se ve que ese güey sí come las papitas,
1: no,
0: ¿eh?
1: No, mi amigo, se
0: no,
1: ve
0: no, ¿eh?
1: Que sigue a la página también, amigos. 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
0: Así es que ahí está el asunto, mi querísimo Josh. Eres ganador de un Pollo Fiesta. 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Espero que lo disfrutes porque esta quincena está bien larga y ya la neta ya no andamos bien, michis pobres, güey. Entonces un pollito te aliviana bien sabroso.
1: Claro, claro que sí, mi amigo.
0: Oiga, pues ya nos vamos, mi queridísimo Héctor. Se acabó este programa.
1: Venga, gracias por la invitación. Otro jueves más de alegría y diversión aquí en el Mr. Night.
0: De alegría y diversión.
1: ¿Qué dice? Nos vemos aquí el próximo jueves. Mientras tanto, amigo, ya está por iniciar el evento de la Mexicantina, ¿no? De este evento con causa. Guerra de Bandas, TNT, Los Randoms, mezcal, tequila, chelita, cervezas, alitas.
0: Miren, el que está allá, miren, ahí está, no, saludos al güero, mira, aquí está el güerito, mira.
1: Wherever, güero.
0: Lo que es su... no tener trabajo, ahí está, mira, mira acá.
1: Amigo, renten, backup car renta.
0: Mañana vas a venir, güey.
2: Vámonos.
0: Oye.
2: Vámonos.
0: Mañana sí vas a venir, güero, al programa.
2: Mañana hay que venir.
0: Mañana viene DJ Mexicano.
3: Ah, su pinche.
0: Ay, güey.
3: Mexicano, me suena que va a tocar puras de las rasposas que
0: no,
3: le gustan.
0: No creo, güey, no creo, pero.
3: Va a empezar. Va a empezar con una de Joan Sebastián.
0: Para que te traigas tus botas, güero. Para que mañana te traigas tus botas, güey.
3: Ándale.
0: Y tu cinto de...
3: Ándale. Ya vienen los días de septiembre.
0: Ya, güey, quítale el micrófono a ese güey. Ya, gracias, güero.
1: Pero no mañana, viernes. Oye, si no, nos vamos a ir a las 11. Se mira.
0: Mañana estudia, mañana estudia.
1: Quédate con el astro hasta las 11, güero. Señores, señores, un placer.
0: Dale.
1: Un placer estar aquí el jueves, ya, como bien les digo, pues el güero ya nos está pagando aquí todo, nos vemos el próximo jueves.
0: Nos vemos en la Mexicantina, recuerden, la guerra TNT contra los Randoms, se va a poner buenísimo, un evento con causa, hay que ir a apoyar, ya es entrada libre, ah, no es cierto, no, es donación libre hasta estos momentos, tenemos también, bueno, teníamos 2x1, pero ya nos dijeron que, pues lo que quieran donar, no pasa nada, todo es bueno, así es que nos vamos, gracias a la Mexicantina, gracias a Azulejo Las Garzas, muchísimas gracias. Y gracias a nuestros buenos amigos de. Ya el único, ¿ah? Ya dijimos todo. Pollo, bla, bla, y bla, bla, bla. Gracias. Backup Car Rental. Mañana tienes tus
1: pasos. Backup Rental.
0: Dice el Josh, ¿lo logré? Sí, mi amigo, lo lograste.
1: Lo lograste. Felicidades, Josh. Hay que enviar tus datos aquí con el astro.
0: Ah, sí, mándame tu nombre, porfa.
1: Mándale ahí un DM
0: y conejo, y con conejo tu nombre. Blas. Saludos a la Cherry que dice, hola, Astro, ya llegué tarde. Astro, tú, Cherry, pues ya nos vamos, ¿ves ahora qué es?
1: No, ya.
0: Se pasa, güey.
1: Además, estás viendo una grabación, ya nos fuimos.
0: Gracias. Nos vamos con la última rola, por cierto. ¿Qué?
2: ¿Qué es DM?
0: Ah, ya, güey. Bye, adiós.

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0: Let's go. 10:47.
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1: 10:50.

0: 11-10.
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1: 11-12.

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1: 11:38.

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1: 11:52.

0: 1221.
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0: 1224.
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0: 9:35.
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0: 1246.
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0: 1:15.
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1: Una 18.
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0: 1:29.
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0: 1:40.
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0: 2-4.
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0: 26.
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1: 2-10.
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0: 18.
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0: 229.
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0: 9259.
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0: 13.
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0: 323.
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1: 3:32.
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0: 3:50.
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0: 54.
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0: 1045.
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0: 3314-17.
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0: 427.
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0: 5166-3849.
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0: 2288.
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0: 5528.
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0: 5, 8.
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0: 510.
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0: 5:35.
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0: 5:38.
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0: 549.
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6: Bienvenidos a un nuevo episodio. Soy Claudia Mejía. Creo que han escuchado por ahí en las noticias sobre este gusanito, el gusano barrenador. Hoy tenemos un invitado, es un infectólogo, es el doctor Bruno López. ¿Cómo estás?
7: Muy bien, muchas gracias.
6: Gracias por estar aquí y hablar sobre este tema. Sí da miedo, ¿verdad? O sea, sí ha como que metido miedito en la población.
7: Pues lo que se ve da más miedo, ¿no? A veces puede ser más peligroso para la vida en corto plazo una bacteria que no vemos, pero estos como los se pueden ver al ojo desnudo, como se dice,
6: claro.
7: O sea, la verdad es que sí generan miedo. La invasión de animales o humanos por este tipo de moscas en su fase larvaria, que son los gusanos, y que esa es una miasis, ¿no? Prácticamente es el término de miasis. Pero esta es una fase intermedia de la vida de la mosca, ¿no? Tiene que estar, llega como la mosca, se para en el tejido, puede ser incluso en una herida, en los conductos auditivos, las orejitas de las vacas, en la boca de un humano, en una herida de un pie de un paciente con diabetes, por ejemplo, con pie diabetes. Se para ahí, deja sus huevos y esos huevos eclosionan, pues se abren, digamos, y se producen la larva, el pequeño gusanito. Y una vez en mosca va a otro, se reproduce con otro macho y va a volver a buscar otro sitio donde alojarse. Todas las moscas llevan esa fase. Hay una que es bastante curioso porque ella prefiere poner sus huevos. Se llama Dermatobia, le llaman la mosca peluda en algunas regiones. Aparte del gusano guardado. Se ve similar, la verdad es que la mosca sí tiene sus características en los colores. Por ejemplo, la mosca del gusano barrenador, el Coclymia hominivorax, que es un nombre así científico, digamos, tiene color como verdáceo. Es color verde.
6: Ay, son
7: es
6: esas
7: grande,
6: moscas grandes.
7: Verdes, exacto. Ay. Con la espaldita así como verde.
6: Okay.
7: Y que vuelan pues rápido, a grandes distancias. Y pues se pueden diferenciar en la morfología que tiene. Lo que sí cuesta más trabajo es en la fase de larva, el gusanito, diferenciarlo de otras especies. Ahí sí, porque incluso tienes que verlo con el microscopio, ver ciertas estructuras. El problema del gusano barrenador es que puede dar cuadros graves porque le gusta el tejido humano vivo. Entonces, es un parásito obligado. Es decir, para que desarrolle todo su ciclo de vida, necesita una herida de una persona viva para que ahí siga penetrando en el tejido. Barrena, es decir, por literal su nombre, entra, va escarbando el tejido sano y hasta meterse más adentro, hacer cavidades y crear hasta... Y por arrastre, pues lleva bacterias y ahí puede crear infecciones también, ¿no? Por bacterias. Entonces, esa es la importancia que tiene. ¿Qué pasa al ganado? El ganado, pues, se enferma, ¿no? Se enferma porque se llena... Si lo dejan sin un tratamiento, penetra y le da un cuadro grave de invasión de este gusano. A la par, pues, al abrir esas cavidades, deja que bacterias entren y le da sepsis también al ganado y mueren
6: y
7: muchos.
6: Y se pueden morir.
7: Exacto. Y es tan difícil, a veces, en una sola puesta de una mosca de gusano barrenador, el Coclymia hominivorax, que es el nombre de la mosca, al poner en una herida, en una cavidad, sus huevos ponen hasta 200 en una sola. Y de esos evolucionan hasta el 70%. ¿Cuántos gusanos se van a producir?
6: ¿Todos son los que barrenan?
7: Y todos a la misma par pueden ir barrenando.
6: O sea, es muy rápido.
7: Entonces, por eso a veces tienen que sacrificar al ganado. Porque ya están tan invadidos que es imposible quitarle todos.
6: Pero esto ya estaba erradicado.
7: Esto ya estaba erradicado.
6: Desde los 90s, ¿no?
7: Hubo un programa de erradicación del 70 al 92. En el 92 se declaró que era libre de México y Estados Unidos. ¿Cómo lo hicieron? Pues liberaron muchísimos cientos miles de millones de machos, pero estaban radiados, o sea que eran infértiles, digamos.
6: Okay.
7: Entonces se reproducían con moscas hembras y las moscas hembras lo que tenían era producción de huevos sin larvas. O sea, eran huevos estériles, digamos, ¿no?
6: Uh-huh.
7: Y así ya dejaron que no se reproducieran hasta que finalmente desaparecieron. Esa fue la técnica que usaron.
6: ¿Y por qué ahora regresó?
7: El problema donde no realmente, aparentemente se había erradicado, pero había pequeños brotes, por ejemplo, en Panamá, en Puerto Rico.
6: Centroamérica.
7: En Centroamérica, en varios de Venezuela. Y por ahí había esos pequeños brotes. Con la cuestión de la inmigración y el tráfico ilegal de ganado, allí empezó, por eso Chiapas fue la primera zona. Y de ahí, así es como hemos venido con los casos. Chiapas empezó primero el año pasado con hasta un total de... El año pasado cerró con 90 casos, en todo el 2025, y en 2026, al corte al 3 de julio, lleva ya 55 casos. Y después empezó a extenderse ahora nuevamente a Hidalgo, a Jalisco, Hidalgo con 28 casos, Hidalgo con 13, de humanos, humanos con infección. Al ganado ha habido más. Oaxaca 39 casos, Puebla 35, Veracruz 90 casos, 24%, es el que más casos tiene ahorita en todo lo que va de este año.
6: ¿Cuál me impresiona los casos en humanos? Porque, ¿cuáles son los factores? Supongo que la mala higiene o la falta de higiene es lo que... pues provoca esto.
7: Bien lo comentaste, la falta de higiene es la primera parte de esto, ¿no? ¿Por qué? Porque si yo baño a mi perro o a mi gato, yo mismo me baño a lo mejor una vez por semana, pues dejo, o dos veces por semana, dejo que todos estos días una mosca se pare en una herida, en alguna lesión, más si es una persona ya frágil, por ejemplo, los animales, las mascotas a veces pueden ni siquiera darse cuenta, ¿no? Pero un humano, por ejemplo, con una pequeña herida, que muchos lo vemos, por ejemplo, con pacientes ancianos, ¿no? Que tienen ya algo de demencia, que solo están en cama y que pueden estar un poco descuidados porque no están al 100% con ellos, pues se le puede parar hasta en la oreja, en la nariz, y ahí dejar los huevos y convertirse en gusanos. Vamos a poner un ejemplo de un paciente con pie diabético que de por sí ya tiene demencia y que solamente está en cama, ya no comunica, tiene muy poca movilidad, y de repente pues llega, o pues, lo encuentran sus familiares con una lesión en su pie, con unas gusanos. Al menos para la persona que no se dedica al 100% a esto, ver los gusanos no va a poder distinguir si es una de estas de mosca doméstica o si es de gusano barrenador o Lucilia, no va a saber. Entonces hay que ver de que no se trate de que efectivamente que sea gusano barrenador. Y lo siguiente es que no podemos quitarlos y echarlos a la basura. ¿Por qué?
6: Porque eclosionan de nuevamente como mosca, ¿no?
7: Y decíamos, vuelven a reproducirse y a contaminar el ambiente otra vez y a infectar otros pacientes o huéspedes. Entonces lo que necesitamos es quitar la mayoría. Recomienda, si no tenemos en ese momento la posibilidad de que nos ayuden a supervisar qué sea, echarlos en un frasco con alcohol. Con alcohol prácticamente se preservan intactos. Mueren, pero se preservan intactos los gusanos. Echamos una porción en alcohol y lo demás tenemos dos opciones. Una es incinerarlos o inundarlos de alcohol y dejarlos en un recipiente cerrado. Aparte de las muestras que ya tenemos, ¿no? O jabón, agua de jabón y dejarlos ahí encerrados. No recomiendan enterrarlos para que puedan reconocerse al microscopio de qué se trata. Si es Lucilia, si es la mosca doméstica, no pasa nada, ¿no? Finalmente tenemos muchos años viviendo con ellos. Lo ideal es tener mosquiteros, una buena higiene, si se encuentran, reportarlos para ver de qué se trata.
6: ¿Estas son como medidas ya teniendo ahí al gusano?
7: Sí, hay que ir a atenderse porque sí tiene sus cuidados cómo retirar estos gusanos. A veces si uno los retira nada más, la misma persona familiar del paciente los retira, puede a veces también lastimar al paciente, puede favorecer que también haya una infección. En este momento que como vemos vamos en incremento de casos, sí es importante cada vez que lo tengamos, reportarlo y o acudir al centro de salud, a la clínica familiar, para que sea revisado.
6: ¿Qué otra medida importante de las que ya hablamos para reforzar?
7: El cuidado de pacientes que están postrados en su cama, pacientes que son inmóviles, pacientes que tienen alteraciones neurológicas que no permiten sentir incluso dolor a veces o comunicar qué problema tienen. Esos son los que deben tener especial atención e incluso hacer una rutina diaria o cada vez que se haya el baño de estos pacientes, el aseo de ellos, revisarles la oreja, revisarles la nariz, revisarles la boca, e incluso hasta las cavidades genitourinarias, por ejemplo, ¿no?

0: donde ya empieza a dar dolor, pero puede no dar ningún problema. Entonces aquí yo creo que no es conveniente esperar hasta que haya un síntoma.
1: Si llegamos a ver esto en pacientes, en mascotas, ya deseamos que hay que reportarlo para, ya tengo el número, es el 800-751-2100. Él es el doctor Bruno López, infectólogo. Gracias por estar aquí.
0: Muchas gracias.
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Hola, ¿qué tal? Buenos días. 6:43 a.m. iniciando el mañanero. Y hoy, viernesito, inicio de fin de semana, la temperatura 26 grados centígrados, medio nubladona la mañana, ¿verdad?

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0: 6 de la mañana ya con 53 minutos aquí en el Mañanero. Viernesito, inicio de fin de semana, ¿verdad? Pues ya lo último que le queda el mes de agosto. A ver, según yo, hoy viernes, mañana, sábado, trae 30 o 31. Trae 30 o 31. Uno de los que traiga. Oiga, a ver los mandiles, a los del grupo ahí. Necesito un taxi urgente porque lo necesito. De ahí de mi casa aquí a la universidad. A ver, Beto Salcero. ¿O quién? Josué López. ¿Quién? Dígame quién. Hágame ese favorzote. ¿Quién está más cerca? Digo, para que ¿Ya vas retirado, Beto Salcero? ¿O apenas vas para allá? ¿O dónde andas? ¿O qué? ¿Cuál es tu 20? Ah, sí, para que vean que yo sí me sé las claves. A ver. Mientras, le mando saludos al Miguel. También al Capi Borja. Que, oye, ese de la Chiva. Ay, sí, sí, claro, pues sí, mira nomás. Y es el uniforme nuevo, el jersey nuevo, sí. A ver. Pues uno va para allá, otro para acá, pues. Y tú iba yo complaciéndolos, mira. Si les digo, cuando ocupo un taxi, ninguno está disponible. Ay, con ustedes. Es lo que les digo, mano. Está bien. A ver, ¿quién disponible? A ver, ¿dónde andan? Amigo Gabo, ¿ontas? Digo. Al barrio 3, como al naranjo. Ay, amigo, también tú. Ya, está bien. Ahorita a ver qué hago. Digo. Mejor el grupo se va a llamar Fans del Mañanero Mandilones y no taxistas. Sí, porque el Lorenzo Café Mentiras viendo para adentro. ¿Quién más? Pues claro que lo necesito ahorita, por eso les dije urgente. En ese caso, pues sí. Está bien. A ver si me contesta aquí, amigo el Gabo. También creo que no trae saldo, está dormido, no le llegan, está apagado. Ay. Ey, sí, tú. Ya no. Sí, cuando quieren trabajan, a ver, okay. Bueno. Ah, celular, hijo de... Ahí está. A ver si, Jairo, porque ya mandé la... Ya mandé la información. Ok. Ya están esperando. Pues ahí está, saludos. Hoy hay fútbol, por si estaban con el pendiente. Hoy juega, que le mando saludos a mi amigo Juan Carlos Lira, que hoy juega su Atlante. Va a estar bueno ese partido, 7 de la tarde, recibe el Atlante ahí en el estadio de la Ciudad de México, Obanorte, antes Azteca, ahí mero. Y recuerda que es por TV Azteca, ¿verdad? Sí, Atlante es el que tiene... juega, bueno, lo tienen los derechos TV Azteca, entonces creo que sí va a ser televisado, no creo, sí va a ser. Y después también a las 7 igual Necaxa contra el Cruz Azul. Duelo de malos, sí. Que ya Cruz Azul ya anda en negociaciones para traerse a Eric Lira, pero no lo quieren meter a jugar hasta que no esté bien al 100% ya negociado. Ya hay medio roce entre Joel Wiki y este, el director deportivo, este, ay, se me fue el nombre de este cuate. Ya hay como que. No, José, tus Águilas juegan mañana. Bueno, hoy juega Tijuana, recibe a los Tonchis de Omar Ramírez y Wilber. Hey. América Pichón recibe al Puebla a las 7 mañana. Pues sí, ay, si no dices eso tú, José Marcelo, ya nada más por eso. Te voy a creer que sí vas a ir el pádel el domingo. Que yo sé que no vas a ir, pero bueno. A ver. Sí. Sin celos tú, Miguel Escariote, sin celos, tranquilo, mano. Es más, ¿con qué voy? Sí, es cierto, te voy a complacer para que veas. Antes de que... no, ¿de una vez? Pues sí. Este programa ya me borró todo otra vez. Omar Ramírez, ¿cuándo van a revisar este programa de aquí de la computadora? Porque otra vez me brujo de su... No me voy a enojar, no me voy a enojar. Hay un dicho muy cierto que dicen que el que se enoja es pensándolo bien. Voy con el patrocinio.
1: 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Las 7 en punto. 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

7:09 a.m. Ya aquí en el mañanero de hoy viernes, ya 28 de agosto. Les había dicho que estaba medio nublado, ¿verdad? Bueno, le agradezco a mi amigo Josué López, el centenario, el taxi, el centenario, el T100. Pues sí, sí era de urgencia porque sí, una tenía que entrar puntualito. Bueno, las dos. Ya. ¿Pero qué le pasó a la nave? Bueno, pues al rato la reviso, no sé. De esos días de que, pues a veces no quieren, ¿verdad? Bueno, hay que reportarlo a la agencia porque, pues, ya ven. Pero al rato revisamos, a ver, ojalá no haya pasado nada. Porque gasolina sí trae. Sí, le acabo de echar ayer. Ayer me la prestaron. Agarra la camioneta si quieres, llévatela. Sí, la agarré, sí, pues. Me la llevé por la gasolinera para que le echaran, sí. Bueno. ¿Qué van a transmitir desde la banqueta? Bien, los de noticias. Vaya hasta que salen, porque sí, mano. Qué bueno. No, sí, gasolina sí trae, pero... No sé qué pasó, pero lo revisamos al rato a ver qué. Si no hay que reportarlo, porque si no... Saludos al arquitecto Fernando Morán, saludos, buen día. Oye, bueno, antes reportes. Dice aquí, hay 8 luminarias apagadas en la periferia de la glorieta de Lomas Verdes. 4 están en el tramo hacia Las Noria y las otras 4 están con dirección hacia la bodega del Osito que vende... Ahí es donde trabaja el Chito. Oye, Secuenio, ¿tú te la pasas viendo dónde hay lámparas fundidas o qué? Porque da santo y seña y todo, ¿eh? Ahorita le mando el reporte a mi amigo, bueno, al primo político, Aurelio, que es el encargado del alumbrado público. O si no, Nando Quintal, ¿verdad? Se lo mando directo, pues sí, de una vez, para que lo manden a reparar ya. Pero ya vi tu petición, Eugenio, ¡no! 20 minutos dura esa rola. No, mano, no. Pues ahí se va a acabar el programa. 20 minutos nomás. ¿Sí? Lo de todas las semanas. Hizo una petición para toda la semana en un día. No sabe. Mejor voy a complacer a mi amigo José, porque me hizo el paro. A ver, José, una vez, pues sí, pídela, sí, ahorita te las pongo, pues sí. Oiga, hasta acá huele el café. Preparé un café que saben, hijo de... Ay. ¿Me quedó? ¡Ay, amigo! ¿Saben? Pero no saben... La chica del bikini, del chiquini azul, ok. No saben, pues sí, de una vez, a ver. Con el ocaso del sol, ahí se las dejo, 7:13 a.m.

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1: 7:16, 26 grados.
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7 de la mañana ya con 25 minutos, pues ya casi para despedir el programa porque ya los compañeros de noticias están listos y preparados, quién sabe dónde, pero ahí sí, no me dicen, vamos a estar, pero no dicen dónde también, está bien, a ver, saludos al Sparring. Que se le cayó un diente, no, fueron dos, y mira, la patada estuvo buena, fue al ras de, al final de la mandíbula transversal, entre el oído, entre ceja y oreja y oído, por ahí, ahí fue una patada, que le puso una fifirifilla así, chamaquilla, pero se creía muy, bueno. Pues le tuvieron que tumbar dos muelas, porque pues ya. saludos para la Adriana, parte del Capi Borja, de que es su amiga. Ay, sí, que le va a complacer. Ah, sí, deja aquí tú la que me pediste. A ver, aquí está. Sí, pues, ya tiene quien le ponga sus rolas, ¿verdad? Pues, mira. Mira que no, que pues, ¿qué? Uh-huh. ¡Reportes! Ya. A ver. Hizo falta reactivar una luminaria de las 5 que se reportaron ayer acá por la avenida de las Garzas. Está ubicada y escondida a un lado de la parota que está sobre la misma avenida. Para ser más exactos, en medio de los Cotos Marbellas. ¿Cuál parota? ¿Hay una parota por ahí, por la avenida de las Garzas? Ah, sí, sí es cierto. Bueno, pues ahí está el amigo del Eugenio, que es el iguanero. Y ahora, el ¿cómo se le podría decir? El reportero de la iluminación. Bueno, se me va a ocurrir algo. Sí, se me va a ocurrir algo. Por lo pronto yo me despido. Ahí les dejo a Coda. Vienen noticias. Mañana es el Mañanero Sabatino, ¿eh? Hasta mañana.

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cocina de autor y sobre todo que, bueno, pues aquí se preparan alimentos deliciosos, riquísimos, únicos y que además, pues son alimentos que el chef Freddy Alatrice pues se ha encargado de ir innovando, ¿no? De meterle pues un poquito de todo, un poquito de lo mexicano, de lo poblano, de lo oaxaqueño. Obviamente también vienen ingredientes colimotes y más adelante pues él estará aquí con nosotros presente para platicarles un poquito más sobre la cocina aquí en Bistro Mexicano Alatrice y bueno, pues todas las innovaciones en el menú, cómo ha ido avanzando y sobre todo porque como les decía, ya va iniciando el mes de septiembre, las fiestas patrias casi casi, entonces aquí en Bistro Mexicano Alatrice es reconocido y caracterizado justo por esa razón, así que en un momento más él estará contándoles eso. Y además también, bueno, pues agradecer ahí los controles técnicos a nuestro compañero Arnoldo Cabrera, acá en el streaming, a Bernardo Lara, también a todo el equipo de corresponsales, Gabriel Sánchez, Lupillo Hernández, Pedro Velázquez, que más adelante estarán con nosotros compartiéndoles toda la información, la nota del día, el reporte vial y bueno, pues sobre todo también los temas en la cuestión de deportes, ¿no? Porque hoy es viernes, como dice Lupillo Hernández, viernes gracias a Dios, en Marcador Deportivo. Así que, pues más adelante estaremos teniendo más información, también habrá entrevistas con el IMSS. Y bueno, pues aquí, desde Bistro Mexicano Alatrice, en esta primera emisión, el día de hoy, viernes ya 28 de agosto, le damos la bienvenida. Recuerde mandarnos su queja, reporte, denuncia al 314-121-6780. Le repito el número 314-121-6780. Mándenos alguna nota de audio, video, fotografía, mensaje de texto, algo que quiera que compartamos, que usted perciba la ciudad y quiera externarlo aquí para todos nuestros radioescuchas y la gente que nos sigue en redes sociales. Bueno, pues nosotros vamos a iniciar ya el primer resumen de noticias de esta mañana.

Y bueno, le informamos que la Policía de Investigación cumplimentó una orden de aprehensión contra Marco Antonio N., de 28 años, por su probable responsabilidad en el delito de homicidio calificado. Las instituciones fortalecen acciones conjuntas para localizar y detener a quienes cuentan con mandatos judiciales. Como resultado de labores de inteligencia, investigación y coordinación interinstitucional, la Fiscalía General del Estado de Colima, a través de la Policía de Investigación, en coordinación con elementos de la Secretaría de Seguridad y Protección Ciudadana, así como apoyo de la Secretaría de Marina del Gobierno de México, cumplimentaron esta orden contra Marco Antonio N. Es un mandato judicial que fue ejecutado por personal de la Policía de Investigación como parte de acciones de investigación y localización desarrolladas de manera coordinada entre instituciones. Esto en relación con el delito de homicidio calificado en agravio de un masculino. Tras su detención, Marco Antonio N. quedó a disposición de la autoridad judicial correspondiente, que será la encargada de determinar su situación jurídica conforme al debido proceso y respetando en todo momento el principio de presunción de inocencia. Y te recordamos que este 2 y 3 de septiembre podrás subir a los buques japoneses en estos horarios. Te lo comparto. El día 2 de septiembre va a estar abierto al público para que puedas participar en el buque japonés. Es de 10 de la mañana a 2 de la tarde. Y el 3 de septiembre será de 10 de la mañana a 11:30 de la mañana y de 1 a 3:30 de la tarde. También le informamos que paramédicos de la Unidad Estatal de Protección Civil del Gobierno del Estado informó que pues la noche de ayer jueves se brindó atención inmediata a 2 adultos y un menor de edad. Esto tras la volcadura de un automóvil sedán registrado en la Glorieta del Rey Colimán, allá en la ciudad de Colima capital. Una mujer adulta presentó lesiones en el brazo derecho y fue valorada por personal paramédico. El conductor, un hombre adulto y el menor de edad, no presentaron lesiones. También la tarde de ayer le informamos, allá en el Teatro Hidalgo, la gobernadora

Entonces, Karen García Torres reconocieron a las y los galardonados pidiéndoles que nunca dejen de luchar por sus sueños, recordándoles que desde en esta administración siempre encontrarán un respaldo que requieran, ya que las políticas públicas que ha impulsado el gobierno del estado para apoyarlos es mejorar día a día y para el bienestar de todos los colimenses. También les informamos que como parte de las tradicionales encuentros culturales y de amistad entre México y Japón, el próximo lunes, escúchalo bien, lunes 31 de agosto, arribará al puerto de Manzanillo la escuadra de entrenamiento de la Fuerza Marítima de Autodefensa de Japón, integrada por los buques escuela Kashima y Yamagiri, que serán recibidos aquí en el muelle de cruceros turísticos. La estancia de la escuadra se extenderá hasta el 4 de septiembre y se desarrollará en coordinación con la Embajada de Japón en México. A bordo de las embarcaciones viajan aproximadamente 580 tripulantes. Como parte de la visita, el buque Kashima, insignia de la expedición, abrirá sus puertas al público para que manzanillenses y visitantes tengan la oportunidad de conocer esta emblemática embarcación. Les recordamos que el recorrido será el 2 de septiembre de 10 de la mañana a 2 de la tarde y el 3 de septiembre de 10 a 11 de la mañana, 11:30, y de 1 a 3:30 de la tarde. También le informamos que la Secretaría de Infraestructura, Comunicaciones y Transportes en Colima contempla una inversión superior a los 647 millones de pesos para la construcción del paso superior vehicular La Flechita, esto aquí en Manzanillo. A través de este centro se llevan a cabo las obras, las cuales consisten en la construcción de un puente y una gasa, también con una longitud estructural de 540.42 metros, además de 417 metros de accesos. Durante los trabajos se han identificado elementos rocosos que requieren mayor tiempo para la perforación, lo que representa un reto técnico para el desarrollo de la obra, por lo que se han establecido medidas para acelerar estas obras. Al respecto, se han realizado jornadas laborales nocturnas y, cuando sea necesario, trabajos durante los domingos, con el objetivo de avanzar en la obra y cumplir con las metas establecidas. La edificación del paso superior La Flechita se prevé sea concluida a mediados del año 2027, lo que permitirá mejorar la circulación vehicular y agilizar los traslados de habitantes y usuarios de esta importante zona. También le compartimos que la Unidad Estatal de Protección Civil estuvo informando que la tarde de ayer se registró un accidente sobre el libramiento Ejército Mexicano. De acuerdo con los primeros reportes, un taxi impactó a dos vehículos, posteriormente saltó el camellón y quedó en sentido contrario, obstruyendo la vialidad de manera parcial. Personal de la Unidad Estatal y del Centro Regulador de Urgencias Médicas brindaron atención a las personas lesionadas en el lugar. Lamentablemente, una persona falleció a consecuencia del accidente. También le compartimos que, bueno, pues ayer concluyó el registro de las aspirantes a embajadora de la Feria de Todos los Santos Colima de este año, con lo que se da por concluida la primera etapa de la convocatoria para participar en la edición 87 del máximo festejo anual de la entidad. Asimismo, lo mencionaba ya a través del director del Instituto de Fomento de Ferias y Exposiciones de Colima, el IFECOL, Rodolfo Aguilar Dávalos, quien indicó que serán 9 municipios los que tendrán representación, pues Minatitlán no va a participar. Con el cierre del registro, las aspirantes que representarán a los municipios participantes avanzan a las siguientes etapas establecidas en la convocatoria. Las jóvenes que formalizaron su registro el jueves fueron Rocío de Jesús Gutiérrez en Cuauhtémoc, Naomi Mora Reinaga en Armería, Briana Alexa Barajas en Coquimatlán, Akari Zairit Galván en Colima y María Isabel Espinosa Guerrero en Tecomán. Previamente se habían registrado ya también para el cargo algunas otras. También le compartimos que la gobernadora Indira Vizcaíno dio a conocer que ya falta muy poco y cada día pues está más cerca que el Centro de Rehabilitación e Inclusión Infantil Teletón, que se construye en la ciudad de Colima, abra sus puertas. Lo anterior, tras sostener la tarde de ayer una reunión virtual con parte del equipo de Fundación Teletón para seguir afinando todos los detalles de las actividades previas a la inauguración del CRIT Colima y, por supuesto, el gran... está más cerca que el Centro de Rehabilitación e Inclusión Infantil Teletón, que se construye en la ciudad de Colima, abra sus puertas. Lo anterior, tras sostener la tarde de

ayer una reunión virtual con parte del equipo de Fundación Teletón para seguir afinando todos los detalles de las actividades previas a la inauguración del CRID Colima y, por supuesto, el gran evento Teletón México 2026. Asimismo, la titular del gobierno del estado mencionó la emoción que le da ver que este sueño cada vez esté más cerca de hacerse realidad. Y bueno, le informamos también, le compartimos que la Fiscalía General del Estado, a través de la Unidad Especializada en Combate al Delito de Secuestro, obtuvo sentencia condenatoria de 27 años de prisión en contra de Pablo Francisco N. por su responsabilidad penal en el delito de secuestro agravado, cometido en agravio de una víctima de identidad reservada aquí en el municipio de Manzanillo. De acuerdo con la carpeta de investigación, el pasado 1 de octubre del 2023, la víctima fue privada de la libertad en un inmueble ubicado en un fraccionamiento de la población de Salagua para posteriormente ser trasladada con rumbo desconocido. Como resultado de las investigaciones desarrolladas, se logró identificar y localizar al probable responsable, por lo que se cumplimentó esta orden de aprehensión correspondiente y fue puesto a disposición de la autoridad competente. Y bueno, también le compartimos, le comentamos que hay un tema. Por parte de la Policía Cibernética del Estado de Colima, se está emitiendo una alerta ciudadana. Se reportan algunas llamadas del número 618-414-81, donde mediante una grabación indican que tu línea será cancelada y posteriormente te comunican con un supuesto elemento de la Guardia Nacional para solicitar datos personales como tu CURP. No compartas información personal, cuelga y evita marcar números indicados en grabaciones sospechosas y sobre todo comparte esta alerta y ayuda a prevenir los fraudes. También te compartimos que para dar continuidad al plan de fomento a la lectura del gobierno del estado, la Subsecretaría de Cultura continuó el recorrido por la entidad con las brigadas de lectura en espacios culturales, presentando la Brigada Lectora en el Centro Cultural Julia Pisa Miranda de Manzanillo, una propuesta de Dora Lourdes Varías Valencia, que ofrece un programa gratuito para infancias y adolescencias con actividades, lecturas dramatizadas, taller de elaboración de máscaras de papel y dinámicas de integración. Las brigadas de lectura son un proyecto realizado con apoyo de la Secretaría de Cultura del Gobierno de México a través del Programa de Apoyos a Instituciones Estatales de Cultura. Un objetivo es ofrecer presentaciones artísticas gratuitas y distintas actividades de promoción lectora en bibliotecas públicas y centros culturales. Esto continuará el día de hoy, viernes, a las 10 de la mañana, ahí en el Centro de Cultura Escrita Enrique Alcocer Acevedo, en la ciudad de Tecomán. Y también buena información de parte de la Secretaría de Salud. Está comentando que la tuberculosis es un padecimiento que ha estado en la entidad por muchos años, por lo que hay acciones permanentes de vigilancia epidemiológica, detección oportuna, también diagnóstico, tratamiento y seguimiento a la enfermedad. Los casos identificados están bajo tratamientos y seguimiento médico para atender oportunamente a personas afectadas y reducir el riesgo de transmisión, por lo que no existe evidencia de una propagación generalizada ni se considera que Colima se encuentre ante un brote. La tuberculosis es prevenible y curable cuando se diagnostica y trata oportunamente. El tratamiento adecuado y seguimiento médico son fundamentales para favorecer la recuperación y evitar que los casos continúen transmitiendo la enfermedad. Se recomienda acudir a servicios de salud ante temas o algunos síntomas como tos con flema persistente, fiebre, sudoración nocturna, pérdida de peso, falta de apetito, cansancio o presencia de sangre al toser. Completar el tratamiento indicado por el personal médico también tiene que ser necesario y se recomienda consultar las redes oficiales donde se difunden las medidas de seguridad, higiene y prevención para cuidar de la salud. Y bueno, esto es parte de la información en este primer resumen de noticias el día de hoy. Más adelante estaremos compartiéndoles algunas notas, otra información también. Pero sobre todo quiero recordarle la línea de la denuncia, de la comunicación. Es 314-121-6780. Lo repito, 314-121-6780. Mándenos su queja, reporte, alguna nota de audio, video, fotografía, mensaje de texto y con gusto lo vamos a externar en este su espacio informativo. Vamos a una pausa comercial y volvemos en un momento.

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3: 7:48.
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0: Patricia. ¿Qué tal, chef? Buen día.
1: ¿Qué tal, Penny? ¿Cómo están? Buenos días a todos los que nos ven y nos escuchan. Buenos días a todos.
0: Bueno, pues el día de hoy estamos aquí porque viene más adelante un anuncio importante que hacerles, que platicarles. Pero primero quiero que el chef nos platique, pues, cómo ha sido este tema de la cuestión gastronómica aquí en Manzanillo y, sobre todo, qué origen tiene Bistro Mexicano La Triste, de dónde surge el Bistro Mexicano, también qué tipo de cocina se maneja aquí en el restaurante, para que todos nuestros radioescuchas y la gente que nos está siguiendo en redes sociales, pues, conozca. Digo, si no han tenido la oportunidad de visitar, pues sepan de qué se trata y vengan y prueben y se animen.
1: Fíjate que es interesante, Penny, porque acabamos de concluir una etapa, es la tercera etapa, la que ya iniciamos precisamente hoy, pero hace 7 años entre mi esposa y yo cumplimos un sueño de abrir un restaurante. No era cualquier restaurante, sabíamos que iba a ser difícil, sabíamos que la cocina que siempre he manejado es muy buena, es una cocina que siempre he manejado con ingredientes endémicos, uh-huh, otros ingredientes que traigo de fuera. Pero hemos manejado 3 etapas que han sido la parte definitiva. La primera etapa fue cuando recién iniciamos, no teníamos unas mesas, teníamos algo muy, muy simple, iniciamos. A los 2 años iniciamos la renovación de poner un toldo y concluimos con algo bonito. Y precisamente hace un par de meses mi esposa me dijo, ¿sabes qué, Freddy? Vámonos con la tercera etapa porque esto va a dar una conclusión bonita. Y bueno, la tercera etapa es que ya cerramos la parte del balcón, pusimos aire acondicionado.
0: Parte de la remodelación.
1: Es parte de la remodelación, haciendo. Exactamente. Hace 8 días que cerramos y ayer ya terminamos y hoy como reinauguramos. Hoy le damos un nuevo camino, un nuevo suspiro, algo diferente al bistro porque la gente ya no lo pedía. Y completamente está muy innovado todo, la verdad, la gente poca que ha pasado me ha hecho con la mano así de que quedó chef de lujo,
0: muy bien.
1: La verdad que está muy bonito, digo, no es porque sea mi restaurante, pero la verdad que las cosas que venimos haciendo constantemente mi esposa y yo, pues se trata de innovar, se trata de que la gente se sienta cómoda, se trata de que cuando vengas disfrutes, aparte de los alimentos que hacemos, te sientas a gusto y digas, sí, vale la pena venir a Bistro.
0: Así es. Y justo, ¿no? Ya lo decías, ha sido por etapas, Bistro Mexicano, hemos visto que ha ido avanzando, mejorando todo el tiempo. Y en esta parte, Freddy, que tú le impregnas mucho, que es la cuestión de la innovación, ¿no? O sea, sí, de repente es como la propuesta de la casa, pero metes otras cosas nuevas, te vas a otros estados, te traes también un poquito de allá, que esto es parte incluso de la cultura y gastronomía mexicana en general, ¿no? Y aquí en Bistro Mexicano podemos encontrar ese sello.
1: Sí, fíjate que los 6 años, 7 que ya estamos en Bistro, cada año nos damos un tiempo, un break, siempre en el verano. Mi esposa y mi hijo nos vamos a viajar por diferentes estados, siempre con una filosofía de buscar nuevos ingredientes, nuevas recetas, platicar con las cocineras. Y en ese viaje siempre visito a mi familia y siempre concluyo con nuevas recetas de ellas, me dan tips, mi abuela siempre sigue viva y siempre le pregunto de alguna receta y siempre me platica de cosas. Y la verdad que eso es interesante porque Bistro no solamente es un restaurante con un menú definido, sino cada año lo innovamos, lo renovamos. Acabamos de cambiar hace un par de meses el menú de desayuno, viene con una cocina mixteca, viene una cocina realmente con sabores únicos. La gente que ha venido a probarlo me ha dicho, chef, esto realmente es muy innovador, el que haga un omelette envuelto con hoja santa, yo nunca lo había visto, alguien, la verdad que nos da mucho gusto que eso se venda aquí en Manzanillo y que la gente que viene, porque casi la gente, la verdad los quiero invitar a todos los que nos ven, nos escuchan, vengan a conocer, no porque quiero que prueben mi cocina, sino es algo diferente. La gente que más viene a Bistro es gente de afuera y me dice, chef, ¿qué pasa? ¿Por qué la gente no viene a probar su cocina? Pues realmente es lo que quiero hacer, que la prueben, que la conozcan, porque aparte de hacer ingredientes únicos de aquí de Manzanillo que también tengo, pues trato de hacer una pequeña fusión entre la cocina de Colima y la cocina de Oaxaca, porque son realmente mis raíces poblanas. Entonces hago una fusión que la gente dice, wow, qué rico. Y eso es lo que hace que Bistro constantemente se esté innovando, Penny.
0: Y bueno, platícanos, digo, además de el omelet en hoja santa, ¿qué otro tipo de platillos vienen incluidos en el menú de desayunos? Que es algo que tú, pues, ya lo decías, es una parte mixteca y es algo que estás implementando que es muy distinto a lo que podemos encontrar en otras partes.
1: Fíjate que aparte de este omelet que viene envuelto en hoja santa,
0: que está riquísimo,
1: sí, por cierto, sí, la verdad,
0: es delicioso.
1: Tenemos una cazuela que se llama la cazuela de la abuela Lupe. Es un guiso en salsa verde y viene con huevo revuelto. Viene con cecina, viene con quesillo, viene con berros y es un tipo de caldillo muy rico, muy innovado, muy diferente, y eso hace que realmente la cocina se vuelva única. Hay otro de los platillos también que ahorita realmente estamos promocionando, yo creo que es el platillo que más se nos ha vendido, son dos tipos de sándwich que hago, el de pastrami y el Ruben sándwich. Ese sándwich se queda marinado por 15 días la carne y después
0: el Ruben
1: sándwich y el pastrami. Entonces los marino ahí por 15 días, después de que se marinan se llevan a cocción por 6 horas lentamente, y cuando sacas la carne es completamente rosita y la cortamos muy finamente y hacemos dos tipos de sándwich. Uno lleva realmente col a cocción lenta y el otro solamente, la diferencia es que lleva un queso diferente. Los dos sabores son únicos, el de pastrami también lleva una costra especial, pero realmente ese sándwich nos ha dado mucha gente que viene desde Melaque a solamente comer ese sándwich, nos ha sorprendido. Entonces digo, realmente dense la oportunidad de probar algo diferente, porque realmente yo que salgo muchas veces con mi esposa a desayunar, vemos en los menús de otros lugares y digo, yo quiero ver otra cosa, realmente quiero
0: variedad, ¿no? Y que aquí en el tema de bistro mexicano es justo eso, ¿no? Ya lo decías, estamos en constante movimiento, en constante renovación, y justo por ello es que al momento de que viajan y todo, pues te traes todas esas nuevas ideas. Ya lo decías, aquí hay algo importante, chef, que es importante mencionarlo para toda la gente que nos está escuchando y viendo, que también son recetas que vienen de la historia familiar, o sea, porque muchos, yo creo que el mexicano valora mucho la cocina familiar, ¿no? El hecho de que cómo te hacía de comer tu mamá, tu abuelita, tus tías, entonces aquí se impregna todo eso.
1: Sí, fíjate que muchas de las recetas, inclusive dentro del propio menú, vienen con nombres completamente de mi madre, de mi padre. Inclusive hay un platillo, fíjate que lo pusimos en el menú de desayuno, que estuvimos en Tehuacán, Puebla, y llevé a mi hijo a desayunar y lo pidió casi 3 veces el desayuno porque me dijo, qué rico está este platillo. Y es un platillo que le pusimos el sueño de Lian, pero viene desde un pan francés, viene hash brown, viene una salchicha, viene un huevito, y la verdad que nos ha sorprendido porque la gente lo ha visto y dijo, este es un plato perfecto para alguien. O sea, no es de un niño, sino es de un adulto, pero trae...
0: Pero está completo. Pues.
1: Completo, porque es una combinación entre lo dulce y lo salado. Y de verdad que yo lo probé y dije, wow, está muy rico, porque pues trae lo saladito y lo dulce. Y tu panecito, la verdad que es un platillo muy diferente y muy agradable. La verdad que los sabores, yo hasta pensé, dije, mi hijo, ¿por qué lo pidió? Ahora entendí por qué lo pidió. Está muy rico y es algo diferente realmente, y lo han pedido, y eso me da gusto porque son platillos innovadores que aquí no se ven.
0: Así es, y justo, ¿no? Eso es lo que ofrece Bistro Mexicano La Triste. Es una cocina de autor, una cocina especial que tiene su propio toque, su propio sello, y créame, vale la pena venir, vale la pena probar, arriesgarse, ¿no? A probar otros sabores. De repente dice uno, ay, es que si no, no sé, si no lo conozco, no sé cómo es el sabor, pues no, hay que arriesgarnos.
1: Sí,
0: mándale un mensaje a toda la gente que nos está escuchando y que se animen a venir a probar.
1: Yo creo que dense la oportunidad de probar algo diferente. Los sabores que van a encontrar son realmente de México. Y cuando digo de México, pueden encontrar sabores desde Pachuca, Hidalgo, del norte. Pero esos sabores yo creo que los han probado en algún momento, pero aquí realmente le doy el toque Colimota, porque eso es lo auténtico de esto, que no solamente son recetas de mis padres o de mis abuelas o de mis tíos o de gente que con la que comparto, porque cuando llego aquí trato de hacer que sea algo único, algo de aquí de Manzanillo, que la gente diga, wow, lo comí en Manzanillo, porque aquí lo hacen como es costeño, tiene ese toque. Entonces, por ejemplo, el omelette el omelet porteño que tenemos es un, yo nunca había visto un omelet que lleve camarones estilo ranchero.
0: Riquísimo,
1: y está envuelto, la verdad, con camarones, y es un omelet muy rico. Entonces me dicen, oye, chef, ¿cómo que
0: está
1: un omelet
0: buenísimo
1: con camarones? Le dije, sí.
0: Y que además estamos en zona de playa y sabemos que la playa todos queremos camarones.
1: Eso es la parte interesante, de que hago algo único que realmente la gente dice, wow, sí, sí me lo vuelvo a comer.
0: Sí.
1: Bueno, es
0: recuérdanos, chef, ¿dónde está ubicado el Bistro Mexicano y de qué hora está?
1: Estamos ubicados en el Boulevard el 3181 dentro del Hotelito Boutique y estamos en los horarios de martes a domingo de 8:45 a 1 de la tarde y la cena es de 5 a 10 de la noche.
0: Excelente, así que ya escucharon, de martes a domingo aquí están abierto completamente y además con la nueva remodelación.
1: Sí, con la nueva remodelación, la verdad, vénganse porque ahora sí van a estar a gusto, la verdad que se van a sentir cómodos. Ayer en la noche lo posteamos y a mucha gente nos mandó saludos, me dijo, chef, ahí vamos a llegar, la verdad que estamos muy contentos porque no solamente es el ambiente, sino me gusta salir y compartir con la gente, platicarles cómo se sienten, que estén a gusto, y eso hace también que el bistro sea único, porque me dicen, el chef viene y nos atiende.
0: Así
1: y nos
0: es.
1: Pregunta, y eso es algo único, porque en todos sí. los restaurantes, pues no conoces ni al chef.
0: Ajá,
1: siempre
0: no sabes quién cocina.
1: Exactamente,
0: ¿no?
1: Y aquí no, aquí salgo, los saludo, me presento, y la gente dice, wow. Y fíjate que tenemos también una premisa interesante que se las vamos a platicar ahorita, porque.
0: Muy bien, excelente. Pues vamos a ir al patrocinio de la hora y regresamos en un momento con ustedes.
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0: Bueno, continuamos con ustedes. En un momento más viene también el chef nuevamente con nosotros a seguir platicando sobre todo este tema, ¿no? 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Y bueno, pues ya está con nosotros en la línea, listo, preparadísimo, porque hoy es viernes deportivo de Marcador Final.
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0: ¿Qué tal? Muy buen día, te saludamos.
4: ¿Qué tal? Muy buen día, Penny, auditorio, muy buen día para todos.
5: Efectivamente, Penny, gracias a Dios, es viernes y viernes deportivo, y pues traemos todo lo que es, ha pasado, lo que desde la media semana y también lo que viene este fin de semana. Comenzamos con lo que fue la League Cup, porque los cuatro mexicanos ahora sí pasan después de 3-4 años que se inició ese para muchos es un invento, para otros es un torneo que sí les favorece, pero para muchos no. Pero bueno, a fin de cuentas, lo que es el León, que pasó muy bien, creo que de los cuatro es el que mejor pasó. América, Toluca y Monterrey, así que las semifinales serán entre equipos mexicanos. Ahora sí sobrepasaron lo que fue la MLS, y pues bien por los equipos mexicanos. Y pues las semifinales se jugarán Monterrey contra América y León contra Toluca. La verdad que serán unos grandes partidos, y pues eso fue lo que pasó a media semana.
0: ¿Cómo ve, Lupillo? ¿Cómo pinta la cosa? Monterrey con América.
5: Fíjate que será un gran partido, Penny, en el cual yo creo que para mí va a pasar Monterrey, pero pues ya ves, hay que esperar quién pita, porque fíjate, Penny, auditorio, que sorpresivamente
4: pitó el Gato Ortiz, les pitó allá en Estados Unidos, a la América. Lo bueno que no hubo polémica, pero pues tú sabes que cada vez que el Gato Ortiz le pita a la América, penal para la América en todos los aspectos. Entonces, pues eso me sorprendió. Y vamos a esperar a ver si estas semifinales no pitan allá en Gato Ortiz, que sería, pues ahora sí, no conveniente. Pero bueno, vamos a esperar. Pero si me preguntas, créeme, yo voy con el Monterrey.
0: Monterrey, así es. Oye, pero nuestros amigos americanistas dirían, no, pues vamos por Monterrey porque el América es tu enemigo, ¿no? Naturalmente, digo, claro, nosotros claro. Que somos chivistas.
4: Eso es diferente, tú sabes, sí.
0: ¿Qué pasó con la Chivas, Lupillo? Contextualízanos, por favor.
4: Pues hay que decir que quedó fuera del torneo. También es un fracaso porque es un equipo que debe estar en los primeros lugares y lamentablemente quedó fuera. Pero hablando de la Chivas, Penny, pues empieza la jornada del fútbol mexicano, jornada 5, en el cual hoy viernes, como lo llaman, viendo el botanero. El Necaxa recibe a Cruz Azul, de mi amigo Gabo, que le manda un saludo. Un Cruz Azul que no está levantando, algo está pasando, en el cual necesita ganar para afianzarse, ya que lleva pues 2 partidos consecutivos perdiendo, así que toda la vibra y la buena onda para Cruz Azul. Hoy mismo viernes, el Atlante recibe a León, un León que ha estado subiendo mucho. Ajá. Y ya en la noche, allá en la frontera, Tijuana recibe a los Pumas. Hay que decirte, Penny, que acaban de fichar al Chino Huerta, viene de Estados Unidos. No sabemos qué pasó, duró muy poco tiempo en Europa, pero pues se refuerza bien. Ya para el sabadito alegre, Penny, en el Cerro Jalisco, el Atlas recibe al Querétaro.
0: Y va a estar bueno ese, ¿eh, Lupillo?
4: Va a estar bueno ese partido, sí. Y el mismo sábado a las 5 de la tarde, Pachuca recibe a las Chivas Rayadas de Guadalajara, Chivas, Penny, que la verdad acaban de meter 5 goles al pueblo, así que está jugando bien y será un gran partido.
0: Bien, vamos con las Chivas, seguimos siendo Chivas de corazón, como dijimos.
4: Excelente. Y ya más tarde, el América recibe a otro equipo de la tabla para abajo. Hay que decirlo que todos los partidos, equipos que han tenido la América, ajá, no lo digo yo, no se vayan a escuchar mal porque dicen que es antiamericanista. Es un calendario que unos equipos de que no pelean nada, pues, ¿me entiendes?
0: Sí,
4: y ahora recibe al Puebla. Y también otra cosa, aparte del calendario que le acomodaron, oye, casi más de cinco partidos recibiendo de la Azteca, así que por eso es que empiezan las polémicas con América, no porque uno lo diga, sino porque ese tipo
0: de cosas. Oye, es que ellos solitos se ponen de pecho, ¿sí o no?
4: Claro, efectivamente. Oye, es un torneo bien facilito, con puros equipos que le acaban de ganar la semana pasada al último lugar. Entonces, bueno, pero bueno, vamos a ver
0: qué. Pero vamos a darles chance, a ver qué.
4: Vamos a dar chance. Y ya el mismo sábado, Penny, Santos recibe a los Tigres. Y ya para el domingo pasará la jornada 5 del fútbol mexicano. El Toluca recibe a Juárez y Monterrey a San Luis. Pues así lo que es que empieza hoy viendo el botanero y los partidos sábado y domingo que se jugarán ya en la jornada 5, Penny.
0: Oye, Lupillo, y por acá me mandan un mensaje. Dice, ¿qué está pasando con las Chivas? De repente como que las vemos que no están dando el ancho. ¿Tú qué opinas?
4: Mira, sí, cierto, hay que decirlo la verdad, porque se esperaba mucho de ellos, ya que se reforzaron bien con 2 grandes jugadores, y como cerraron el torneo pasado jugando bien, entonces todos pensábamos que pues iba a superar todo esto, mas sin embargo algo se está estancando. Pero mira, ya empezó a jugar bien, ya se fue la hormiga, pensábamos que les iba a afectar, mas sin embargo meten 5 goles la semana pasada, y entonces ya se van fanciando. La verdad, para mí, y no porque sea chivista, es uno de los candidatos fuertes para ganar el campeonato en este torneo que se está jugando, para mí.
0: Ya, oye, ¿y qué vamos a hacer? ¿Cómo vamos a festejar si ganan las Chivas? Hay que hacer una convocatoria en el crucero de las brisas.
4: No, fíjate, Penny, que no ocupas una convocatoria. Solita la gente se va allá al velero. Ajá. Y allá
0: en Guadalajara,
4: Minerva.
0: Fíjate, ya ves. Se va a tener que hacer algo. Oye, Lupillo, y bueno, pues ya para cerrar en la parte del tema deportivo, me gustaría que nos actualizaras cómo va la situación de Paulette Carvajal después de haber hecho pues logrado, ¿no? Este hito histórico en el tema del deporte aquí en el estado de Colima, como digna representante también de Manzanillo a nivel mundial, al haber pues cruzado el Canal de la Mancha nadando de Inglaterra a Francia. Platícanos, compártenos, ¿qué es lo que sigue para Paulette? ¿Qué está trabajando ahora? ¿Cuál es el siguiente reto?
5: Fíjate, cuando fuimos al aeropuerto, Penny y Auditorio, le comentábamos qué sigue para ella, y decía que te quería descansar, disfrutar lo que ha logrado, ese sueño, esa realidad, pero vienen cosas más buenas que ella nos va a comentar. Incluso ya ves que estuvo con ustedes ahí en la radio. Entonces, vienen cosas más, otros retos que ella misma nos van a comentar más adelante, pero ahorita por lo pronto está pues todavía disfrutando de ese gran logro, sueño hecho realidad. Después de 5 años de preparación, pues ahí está nuestra amiga Paulette Carvajal, en el cual esa hazaña que hizo cruzando el Canal de la Mancha, Inglaterra, Francia, pues es la primera colimense y la segunda, creo, mexicana en lograr eso. Entonces, imagínate, para ella es un gran reto. Yo le preguntaba, ¿qué le dijo la persona cuando salió del mar, que ya pisó tierra? Pues según los franceses de Inglaterra, le daban la felicitaron, e incluso ya en Inglaterra, mucho reconocimiento para ella. Y la verdad es que, pues como tú sabes, hoy que ella está encargada con su maestra, creo que en la alberca que está aquí en el 5 de mayo, en el cual pues ella es un escultor, y quien mejor que ella para enseñarnos pequeñitos, y a quien le guste que aprender esos nados, pues ahí está ella. Y eso es lo que te puedo decir ahorita, Penny, de nuestra amiga Paulette Carvajal, que ella nos dirá el siguiente reto que vas a tener.
0: Excelente, pues ahí estaremos dándole seguimiento, Lupillo. La verdad, una gran atleta, un gran deportista aquí en Manzanillo, representante, ¿no?, de todo el estado de Colima, y qué bueno que haya este acercamiento directamente con ella. Pues ahí estaremos pendientes contigo con toda la información, con todos los temas, Lupillo.
5: Claro que sí, Pena, y arriba tus Chivas.
0: Excelente, vamos con las Chivas. Bonito día para ti, excelente fin de semana.
5: Saludos.
0: Bye. Muy bien, pues nosotros continuamos con la información, con más temas, porque déjeme comentarle que pues hay notas, hay información hablando del deporte, de la parte, que esto es algo crucial, ¿verdad? Las juventudes que tengan opciones, que tengan oportunidades en nuestro país, tanto a nivel municipal, estatal como federal, y es necesario, de verdad que sí. Pero miren, les voy a platicar, porque justo ayer hubo un evento que marcó una parte importantísima para la juventud, que fue el hecho de que se entregó este Premio Estatal de la Juventud 2026. El evento fue allá, en el Teatro Hidalgo, y vamos a escuchar parte de la información que hacía llegar acá de parte de la gobernadora Indira Vizcaíno, donde pues fueron reconocidos jóvenes colimenses, donde pues de 12 a 17 años y de 18 a 29 años en diferentes categorías por su aporte a la comunidad y compromiso con la transformación del entorno. Así que, bueno, vamos a escuchar parte de la información.
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0: Y bueno, pues así, justo como lo mencionaba ya la gobernadora, los y las ganadoras en esta presente edición fueron Nahuali Salcedo Gómez, Carlos Emilio Panduro Cárdenas, Rodrigo Salvador Salinas Cárdenas, Ian Ramsés Martínez Gutiérrez, Alexia Janet Plasencia Martínez, Valesca Nicole Lupián Arteaga, Sunachi Elizabeth Vázquez Arceo, Emiliano Galván Linares, Emanuel Vallejo Tapia, Óscar Alexis Mejía Hernández, Alfredo García Vázquez, Mauro José Rivera Cárdenas, Fabiola Castro Asensio y Juan Salvador Reyes Ríos. Y también, como mención honorífica, estuvo Zaira Lucía Magaña Íñiguez, Carla Lucero Cervantes Gómez, Verónica Alejandra Ponce Gutiérrez, Alejandra Aguilar Chávez, Brisa Cristal Medina López, Iker Alberto Moreno López, Isaí Abimael Rivera Rodríguez, Diego Emanuel Anguiano Aguayo, Eli Yaidil Jiménez Cárdenas y Candy Yaslin Zúñiga Félix. Les recordamos que ellos recibieron un incentivo económico de 10,000 pesos, un reconocimiento firmado por la gobernadora y una estatuilla alusiva a esta edición. Bueno, pues una parte importante, ¿no? El hecho de seguir apoyando el tema de las juventudes a través del deporte, la educación y la cultura también, sobre todo, que es algo que se continúan realizando algunas labores para ello. Bueno, pues nosotros vamos a ir ya a una pausa comercial y volvemos en un momento más con ustedes, con más temas, más información y sobre todo con más cafecito rico aquí en Bistro Mexicano a la Triste.
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8: 8,18, 27 grados.
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0: nueva remodelación, la decoración del aire acondicionado es algo maravilloso. Lo van a disfrutar muchísimo, además de los mejores platillos que van a encontrar aquí. Y bueno, pues ya estamos enlazados con nuestro compañero y corresponsal directamente, él es Pedro Velázquez, que tiene bastante información, sobre todo en el ámbito político, perdón. Pedro, ¿qué tal? Muy buen día, te saludamos.
1: ¿Qué tal? Buen día, Betty, Carlos. Pues sí, decirles pues que sigue caliente este ambiente político, donde todos sabemos que las elecciones serán el próximo 6 de junio, que es el primer domingo de junio. Como se viene celebrando, por lo pronto hubo partidos que tienen sus procesos ya internos prácticamente adelantados. Uh-huh. Adelantados en el tiempo que no se hacía así, es a lo que me refiero. En el día legal, pues están en tiempo y en forma. Morena está con el proceso de las 17 gobernaturas donde se habrá de elegir, que no solamente son gobiernos estatales de gobernadores, sino también presidentes municipales y diputados, sí, así como regidores del cabildo. Pues en este, precisamente el martes, iniciaron con el proceso de nombramiento a gobernadores, que solamente fue martes y miércoles, y ahorita dejaron un receso este tema, que es un tema polémico, porque se dijo que iba a ser a través de encuestas. A la información que escuchamos, los que pudimos escucharlas, y si no, pues ahí están los videos en las redes, en las radios donde se dio el tema, no fue tal como ellos dijeron que una encuesta. Simplemente presentaron a los aspirantes, en el primer caso Aguascalientes, sí, Campeche y Colima, y pudieron a conocer que la indicada para ese proceso de la que se estaba indicando es la actual presidenta municipal con licencia, Rosy Bayardo. Hasta ahí vamos bien.
0: Sí.
1: La cuestión son cuando ya vienen declaraciones, cuando hay confrontaciones. Y no quedó muy claro realmente si hubo encuesta o no fue encuesta. Rosy Bayardo, ella lo dice muy claro, dice textualmente, gané con 60 puntos y otros puntajes, en donde después se perfila otra lista a nivel nacional, donde ahí ella aparece con 32 puntos. Pero bueno, ese podía ser, vamos a decir, polémica o puntos de vista diferentes, o una guerra sucia. Pero Citlali, la que es encargada de la organización, prácticamente se enredó completamente cuando señala y dice que ellos no tienen por qué dar a conocer números y conocer el proceso, porque eso es cuestión interna de los participantes. Uh-huh. Para decir verdad, de Joel Padilla, pues a él nunca lo llamaron, nunca estuvo en la previa para enseñarle cómo es cuando se hace un trabajo de encuesta. Pues aquí está la metodología, aquí está como la gente opinó, aquí están los números. Eso tal no ha sucedido. Entonces, pues prácticamente tuvieron que hacer un receso, muy posible ya por la forma en que no lo supieron manejar, se enredaron. Y estas cuestiones, ahora ya volviendo a nuestro estado de Colima, Joel Padilla está recorriendo todo el estado donde dice, nosotros no nos seguimos en el proceso, no, ¿dónde está la encuesta? Él sigue preguntándose cuáles son los números, cuáles son los resultados. Creo sí. que Morena, teniendo todos los recursos, por ejemplo, tiene 3,500 millones de pesos su presupuesto anual como partido político, se les haya salido de las manos esto. Definitivamente lo hacen a su beneficio, porque es imposible que no conozcan los métodos de la encostología, tienen asesores, por eso lo deben de conocer al revés y al derecho, y no llegar hasta aquí, porque esto se les va a hacer pues una bola de nieve, porque no solamente es el proceso de Colima, son otras entidades. Pues por lo pronto ya hubo el compás de espera. Anunciaron ayer Querétaro y Sinaloa, bueno, sí, creo que hasta ahí, pero no creo, hasta ahí es donde está el punto, y esperemos. Y aquí ya eso de sanar heridas, que es muy importante en el estado, puede que es una alianza amplia, Partido del Trabajo, Partido Verde Ecologista de México, y hay que recordar que no estamos en el 2018 y todavía 2021, cuando estaba la ola del expresidente López Obrador.
0: Así es.
1: Ya salió, sí, la sí. situación, los momentos son otros, la infinidad de encuestas que se han publicado, que hay, y con eso será un proceso muy cerrado, y con esta situación, pues son focos rojos para Moreno, sin duda, Penny.
0: Sí, Pedro, y que sobre todo, bueno, pues la cuestión es esa, ¿no? Todavía no está definido el tema de las alianzas. Digo, mencionaba ya la designada la coordinación de la defensa acá en Colima por parte de Morena. La presidenta, con licencia, Rosy Vallardo, dice, bueno, pues sí, sí se va a poder seguir trabajando en conjunto y todo, pero a la misma vez vemos que el Partido del Trabajo pues no asistió a ninguna de estas designaciones, ¿no? Entonces, ya sea tanto allá en Aguascalientes, en Campeche, como acá en Colima. Pues vamos a esperar, Pedro, lo que continúe conforme vaya avanzando la situación, sobre todo por el tema de que pues el proceso electoral formalmente inicia a partir del 10 de septiembre, según el INE.
1: Y algo más, en su rueda de prensa que dio la presidenta estatal de Morena, que precisamente aquí en Manzanillo no la conocemos, todas las ruedas son en Colima capital, ella señaló algo grave porque pues movió, este tema le dio más fuerza, al decir que las encuestas fueron consensadas por el Verde Ecologista y por el PT, y lo cual, pues a lo que vemos, no sucedió. A sus mismas respuestas vimos que no, que en la presentación de la de la que va a ser coordinadora de la 4T, como sí se mencionó, Rosy Vallardo, uh-huh, no estuvo el encargado oficial del Verde Ecologista en ese momento ahí en la presentación, y dicen los del PT, pero nosotros no hemos hecho una encuesta ni hemos hecho ningún consenso de ningún tipo para cerrar con el tema el día de hoy.
0: Así es, y que por otro lado también veíamos que el Partido Verde Ecologista emitió algún comunicado, ¿no? Hacía un comunicado diciendo que, pues al parecer sí estaba todavía en pláticas, en negociaciones, y anunciaba que pues no era definitivo el hecho de que no fueran en coalición.
1: Así es, todavía falta un camino que alargar. Hay que ver que en el PRI y en el PAN pues también hay ajustes. Ya la cuestión de género se filtró un primer pronunciamiento, cómo quedarían los géneros, sí, donde pues sabemos que son 8 mujeres, 9 hombres en el caso de la alianza, aunque pudo haber sido al revés, 9-8, la ley lo permite. Entre los 8, el PRI-PAN que estaría quedando el género mujer, uh-huh, lo cual dejaría fuera, en este caso, las aspiraciones del Rul Rivera para la participación, pero todos sabemos que son ajustes, son acuerdos. Aquí la pregunta, ¿a quién tendrían que mover para que pudiera entrar Luis Rivera en esa cuestión? Y si no, pues ya levantaron las manos, hay mujeres valiosas en el PRI-PAN, como la actual diputada local Leslie Moreno, que también está buscando la candidatura a presidenta municipal, pero de acuerdo a lo de Colima, lógicamente, y de acuerdo a las circunstancias, pues podría levantar la mano para la cuestión gubernamental. Que ahí está Meli Romero también, que ya ha dicho que quiere. Bueno, ahí faltan ajustes, no sabemos al final cómo vaya a terminar, si Ciudadano se vaya a sumar también a esta alianza o no, así que todavía hay días para ver el cierre final. Penny.
0: Muy bien, Pedro, pues estaremos pendientes con la información, te agradecemos el reporte del día de hoy y te escuchamos, te seguimos en punto de las 2 de la tarde.
1: Sí, buenas tardes.
0: Buen día, Pedro. Excelente día. Gracias. Bueno, pues nosotros vamos a

El Servicio Meteorológico Nacional de la Conagua le informa el pronóstico del tiempo. Para hoy 28 de agosto de 2026, el monzón mexicano, en combinación con inestabilidad atmosférica, originará lluvias puntuales muy fuertes en zonas de Sonora, puntuales fuertes en zonas de Baja California Sur, Sinaloa y Durango, intervalos de chubascos en Chihuahua y lluvias aisladas en Baja California. Simultáneamente, canales de baja presión en el interior de la República Mexicana, circulaciones ciclónicas y vaguadas en niveles altos de la atmósfera, así como la onda tropical número 32, con avance sobre el sur del territorio nacional, generarán lluvias puntuales intensas en zonas de Guerrero, puntuales muy fuertes en zonas de Jalisco, Colima, Michoacán, Puebla, Oaxaca y Veracruz, puntuales fuertes en zonas de Nayarit y el Estado de México, lluvias con intervalos de chubascos en Coahuila, Nuevo León, San Luis Potosí, Tamaulipas, Guanajuato, Querétaro, Hidalgo, Tlaxcala, Morelos y la Ciudad de México, además de lluvias aisladas en Zacatecas y Aguascalientes. En tanto que el desplazamiento de la onda tropical número 33 sobre la península de Yucatán y el sureste de México ocasionará lluvias puntuales muy fuertes en zonas de Yucatán, Campeche y Chiapas, puntuales fuertes en zonas de Tabasco y lluvias con intervalos de chubascos en Quintana Roo. Finalmente, una circulación anticiclónica a niveles medios de la atmósfera mantendrá el ambiente caluroso a muy caluroso en el norte de la República Mexicana, litoral del Pacífico, Golfo de México y la península de Yucatán, prevaleciendo la onda de calor en Baja California, Baja California Sur, Sonora, Chihuahua, Coahuila, Nuevo León y Tamaulipas.

0: investigué y la verdad eso fue interesante. Entonces ya platicamos y resulta que me dijo, el próximo libro quiero que tú seas la estrella en este libro y quiero que aparezcan dos recetas o tres de lo que hacen dedicarle. Y lo interesante de esto es que es en inglés y la verdad que me dijo, Freddy, lo vamos a promocionar por Estados Unidos y la verdad que estamos muy contentos porque es un libro que a lo mejor ya lo esperábamos y la verdad que pues fue como algo, pues la verdad que me impresionó, me dijo, ahí está. Y el libro ya lo vamos a tener aquí a la venta y ya tenemos aquí...
1: Todo el libro está en inglés.
0: Todo el libro está en inglés.
1: Sirve que practican inglés.
0: Sirve que practican inglés, todo el libro está en inglés.
1: Excelente, miren qué bonito, acá está la receta. A ver, y ahora sí, ahondando, miren, una de las recetas que están aquí en el libro del Chef Freddy es la crema de chile poblano.
0: La crema de chile poblano la pusimos porque le platicaba al señor Bitt, que es una también receta de mi abuela, que me la hacía, realmente es una receta poblana completamente. Y me dijo, ¿sabes qué? Me gusta porque trae la historia de la receta y del proceso de cómo lo estuvimos haciendo. Y luego también le comenté, ¿sabes qué? Que hay algo interesante que no lo conoce la gente, pero ese día le dije, ¿sabes qué? Vamos a hacer unos mini pambazos mexicanos, son de la parte sur. Y me dijo, también eso porque, ¿sabes qué? Nadie conoce un como aperitivo o como un snack mexicano. Y me dijo, ¿sabes qué? También me gusta eso. Entonces decidimos poner el pambazo también.
1: ¿Qué tal, ¡qué rico!
0: Y la verdad que estamos pues,
1: y
0: muy
1: que
0: orgullosos.
1: Es súper tradición mexicana, los pambazos.
0: Lo probó y me dijo, wow, esto es una combinación que ni yo me la imagino. Es un pan marinado con un chile y luego lo sacas, lo cortas y le pones. De verdad que tu cocina, digo, yo no la inventé, pero es un platillo ícono en México. Sí, pero me dijo, ¿sabes qué? Es algo que realmente como americano no me lo imagino, porque tú te imaginas una torta o un sándwich para nosotros, pero cuando lo ves, cómo lo preparas desde el marinado con el chile, lo sazonas y todo el ingrediente que le pones, la salsa, dices, ¿sabes qué? Esa receta también va a estar. Entonces,
1: qué delicioso.
0: Estas dos recetas aparecen en el libro y la verdad que estamos muy orgullosos porque venimos haciendo las cosas bien, venimos trabajando, venimos haciendo cosas en proyección y no solamente para México, sino lo que me da gusto es que la gente donde él va a estar representando, pues lleven dos etiquetas, ¿no? De nuestras recetas mexicanas y más para este mes patrio, ¿por qué? Porque pues se vienen cosas interesantes y la verdad que el libro, si a alguien le interesa, pues ahora sí que nos mande mensajito y viene en inglés y vienen recetas muy interesantes. ¿Por qué te voy a decir lo interesante de él? Él viaja por todo el mundo, Penny, y va recolectando recetas. Entonces, conoce a la gente y trae recetas muy interesantes, la verdad.
1: O sea, recaba como recetas especiales únicas en todo el mundo. Las pone en el libro.
0: Excelente. Y la verdad que eso fue así como que, wow, que alguien venga y que me diga, ¿sabes que voy a estar en tus clases y van a aparecer? La verdad que le decía a mi esposa, ¿sabes qué? Estoy sorprendido porque nunca pensé que fuera a ocurrir esto. Entonces, hoy pues en día, mira, pues...
1: Por si tenían duda, ahí está, miren. Sí, ya está incluso en el libro, está plasmada las recetas del Chef Freddy. Y que además son dos recetas bien mexicanas.
0: Bien mexicanas.
1: Ya andando en el tema del mes patrio, la cuestión de la cocina mexicana, la gastronomía, ¿no? Que es riquísima, es amplísima, pero muy deliciosa. Y bueno, Freddy, a ver... Ya estábamos hablando ahí de la crema de los chiles.
0: Bueno,
1: poblanos,
0: a

0: en nogada es como lo importante de un chef, que simboliza pues ser mexicano, simboliza la gastronomía mexicana, simboliza que llevas un platillo más allá de ser cualquier platillo, pero es ícono.
1: Claro.
0: Entonces, a partir de hoy ya tenemos todos los días los chiles en nogadas y todos los viernes en la noche vamos a tener dos platillos extra. Uno que va a ser el pozole rojo.
1: ¡Qué rico!
0: El pozole rojo de doña Elvia, que es mi madre.
1: ¿Caldudito?
0: Caldudito.
1: ¡Ah, qué
0: caldudito,
1: rico!
0: Caldudito.
1: Digo, porque el pozole con limonte también es muy rico, pero es
0: rico,
1: seco.
0: Es seco. Ajá. Y este es especial porque realmente la receta de mi madre, pusimos realmente el pozole de doña Elvia rojo.
1: Ajá.
0: Y también vienen unas enchiladas de pollo, el mole negro.
1: Mm.
0: El mole negro pues, nos lo está mandando mi familia también de Oaxaca.
1: ¿Es mole picosito?
0: No, es que el mole negro oaxaqueño está como un sabor umami. No es picoso ni es dulce, pero uh-huh. Es un sabor que lo pruebas y dices, no.
1: Quiero más.
0: Porque no pica, tiene un sabor muy agradable y no es como un mole picoso. Entonces, la verdad que el color negro, la verdad que es un mole muy, muy especial. Entonces, a partir de hoy, hoy no lo tenemos, pero ya el próximo viernes, que ya empezamos con el mes patrio,
1: uh-huh.
0: Empezamos con las enchiladas de mole negro y el pozole rojo, y todos los días lo que es el chile en nogada.
1: A partir de hoy, todos los días, bueno, de martes a domingo, sí. El chile en nogada es así, tradicional, sabemos que es platillo emblema de la gastronomía mexicana, y además, todos los viernes, a partir del próximo viernes, ya van a ser va a estar metiendo el chef dos platillos mexicanos, ¿no? De parte de la tradición.
0: De la tradición mexicana es el pozole rojo y lo que es las enchiladas de mole negro.
1: Ay, qué rico. Entonces, ya saben si les gusta el pozole rojo, porque mucha gente luego sí lo busca, ¿eh?
0: Sí, sí, mucha gente precisamente el primer año, hace 3 años empezamos, lo pusimos para el 15 de febrero y la verdad se nos acabó en un día, me dijeron, chef, ¿por qué no hacen pozole rojo? Le dije, bueno, lo pusimos, me dijo, no. El siguiente año ya lo pusimos 3 viernes y se nos acabó. Y me dijeron, chef, necesitamos. Entonces, ya cada viernes del mes patrio vamos a tener el pozole rojo. Sí, para
1: tradicional.
0: Que
1: lo disfruten. Tradicional. Y receta de pueblo.
0: Y receta poblana completamente de mi madre. La verdad que está muy rico. La verdad que, en especial, digo, me encanta la cocina colimota. Por algo vivo aquí, por algo siempre he dicho, ya tengo mi pasaporte manzanillense, ya vivo aquí, amo Manzanillo. Pero nada como buscar otros platillos tradicionales, que la gente los conozca, que a lo mejor mucha gente que no puede ir, pues, ¿sabes qué? Me gusta ir a probar las enchiladas con el chef ahí de mole negro. Y la verdad, como el mole negro nos lo hacen especialmente y nos lo mandan, la verdad que es muy exquisito. No, yo creo que los mejores moles para mí es el mole negro.
1: Ay, pues vamos a tener que venir el próximo viernes aquí en Bistro Mexicano La Triste a probar el pozole rojo y las enchiladas de pollito con mole negro, ¿verdad?
0: Sí,
1: también,
0: sí,
1: chef.
0: Es correcto.
1: Y sobre todo recuerden, de martes a domingo, a partir de hoy, arrancamos la temporada de chiles en nogada aquí en Bistro Mexicano, que más adelante ya vendrá. Ahorita el chef se va a ir a prepararlo, a ponerlo bien rico, sabroso, para que los que nos están viendo en las redes sociales puedan ver de qué forma es el platillo, que tiene también un significado muy mexicano, muy tradicional.
0: Sí, sí.
1: Ya se los estaremos platicando, chef. Vamos a ir a una pausa comercial y vamos a regresar en un momento más para que puedan ahora sí que deleitarse, ¿no? Tanto la vista como hay que se les antoje, ¿verdad?
0: Sí, para que
1: lleguen las ganas ya, porque como dicen, de la vista nace el amor.
0: Sí, cierto.
1: Muy bien. Bueno, pues vamos a una pausa comercial y regresamos en un momento.
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5: 8:45.
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16: Regreso con ustedes con toda la información, con todos los temas. Y bueno, pues ya está.

0: a el doctor Juan Gabriel Barrera Acosta, coordinador de prevención y atención a la salud de la Jefatura de Servicios de Prestaciones Médicas del IMSS en Colima. Doctor, ¿qué tal? Muy buen día, un gusto saludarlo.
1: Hola, muy buenos días, Penélope, muchísimas gracias por el espacio. Es un gusto nuevamente estar en sus micrófonos y tener contacto con toda su audiencia.
0: Doctor, y bueno, pues este tema es bien relevante porque de repente la cuestión de pues no saber cómo darle seguimiento a las citas o sobre todo el tema, ¿no?, de los procedimientos, pues cómo se lleva a cabo. Aquí en este momento el IMSS Colima pues está justo realizando diversas actividades para ello, pero sí me gustaría que nos platicara en qué consiste esta estrategia de registro digital para fortalecer el seguimiento de procedimientos quirúrgicos.
1: Claro que sí, con mucho gusto. Mire, esta es una herramienta adicional que en este momento el Instituto Mexicano de Seguro Social aquí en la representación Colima estamos implementando. Prácticamente lo arrancamos hace unos días, entonces pues es un gusto poder compartírselas por estas vías de comunicación. Esta estrategia consiste en que, bueno, si un derechohabiente por algún motivo dejó, abandonó el tratamiento, se suspendió su cirugía, tuvo algún inconveniente que se suspendiera la continuidad de su proceso y ese paciente no fue operado, bueno, esta estrategia está encaminada a retomar nuevamente ese proceso y poderlo operar a este paciente. Entonces, esa estrategia electrónica, digital, pues fortalece este mecanismo de atención para mejorar el acceso, optimizarlo y poderle dar seguimiento a todos nuestros derechohabientes que tengan un procedimiento quirúrgico programado o el que está pendiente de reprogramación en uno de nuestros hospitales, ya sea en el Hospital General de Villa de Álvarez, el HGZ1, en Manzanillo o el hospital de su zona allá en el municipio de Tecomán.
0: Excelente.
1: Entonces, bueno, esta estrategia permite proporcionar información a nuestro paciente. Nosotros establecemos comunicación con él y, bueno, pues la forma de poder enlazar o comunicarnos con el paciente es, bueno, primero que él nos haga el favor de captar a través de su dispositivo móvil, de su teléfono celular, un código QR que se encuentra ya disperso en las unidades hospitalarias, pero también en nuestra página oficial del IMSS a través de Facebook. Entonces, a través de esta aplicación entra el QR y, bueno, pues es una forma de que nos pueda proporcionar sus datos. Son datos muy muy básicos que nos va a poder tener acceso a su expediente para poder nosotros comunicarnos con él.
0: Muy bien, doctor. ¿Y cómo pueden las y los derechohabientes realizar ese registro?
1: Es muy fácil. En las unidades de primer nivel, en todas las que tenemos en todos los municipios y en los hospitales, en las zonas visibles como las salas de espera, muy cercano ahí a la sala de espera del laboratorio, de la consulta, hay unos carteles que tienen un QR.
0: ¿Sí?
1: Si no está en un hospital, puede nuestros derechohabientes acceder a la página de Facebook, nuestra página oficial, y bueno, también ahí se encuentra esta información con el QR. Lo acceden y, bueno, les va a dar un cuestionario que es muy sencillo, muy accesible de realizar a través de, pues, una computadora, un dispositivo, un teléfono celular o una tableta. Entonces, este QR nos va a solicitar información muy muy básica, como es el nombre del paciente, su número de seguridad social, un dato de contacto y en qué hospital de los tres que acabo de mencionar es donde tuvo o donde nos quedamos en su proceso de cirugía. Puede ser en Villa de Álvarez o en Tecomán. También le va a pedir al paciente qué especialidad quirúrgica es quien le iba a dar la atención. Puede ser, por ejemplo, cirugía general, que es la más grande en número de procedimientos. Ajá. Pero también, por ejemplo, angiología, cirugía maxilofacial, cirugía pediátrica, cirugía plástica y reconstructiva, oncología quirúrgica, y así todas las especialidades quirúrgicas que tenemos en nuestra cartera de servicios. Esta información nos va a servir a nosotros para poder verificar toda la secuencia de su caso y, bueno, poder acercarnos con el derechohabiente con mayor precisión. Nosotros vamos a verificar la fecha de sus últimos exámenes preoperatorios, tal vez ya no estén vigentes. Entonces, lo más oportuno es que retomarlo a partir de la actualización de sus exámenes de laboratorio. O bien está pendiente una consulta para la última valoración con su cirujano. Entonces, nosotros tratamos de hacer más corta esa brecha para que el paciente pueda retomar su proceso de atención quirúrgica y ahorrarle tiempo al paciente para que no esté
0: lleno directamente
1: en el hospital. Así es.
0: Excelente, doctor. Pues muy importante, la verdad. Qué bueno que se tengan estas herramientas, sobre todo digitales, que todos tenemos a la mano, al alcance. Ya lo decía usted, el teléfono, una computadora, la tablet. Entonces, es una manera muy fácil de poder acceder a ese tipo de procesos y evitar estar yendo ya a las clínicas, saturar y de repente, como lo decía usted, ¿no? Incluso para el derechohabiente es una de las mejores opciones. Pues agradecerle muchísimo esta información compartida el día de hoy para todos nuestros radioescuchas y pues le deseamos que tenga muy bonito fin de semana, doctor. Gracias por toda la información compartida. Nosotros también estaremos publicando en las redes sociales la imagen para que la gente pueda ingresar en el QR.
1: Muchísimas gracias, les agradezco el espacio y bueno, pues a todos nuestros derechohabientes, a toda su audiencia, pues la invitación a seguirnos en nuestras redes sociales oficiales del IMSS Colima, de Facebook, de X, de Instagram, donde van a encontrar información relacionada a su salud, que es muy importante, y promover nuestros programas, promocionar la salud y bienestar.
0: Excelente. Muchísimas gracias. Gracias, doctor, buen día.
1: Hasta luego.
0: Bueno, pues ya lo escucharon, así la información de parte del doctor Juan Gabriel Barrera Costa, coordinador de prevención y atención a la salud de la Jefatura de Servicios de Prestaciones Médicas del IMSS Colima, que bueno, pues ya nos compartió un tema muy interesante. La verdad que este tema de los procesos burocráticos en todos los ámbitos, incluso pues en el tema del Seguro Social, de repente se nos complica mucho. Vamos a estar dejando ahí la imagen, la publicación en nuestra página, en Informativo Turquesa Manzanillo, para que ustedes, bueno, puedan acceder, puedan entrar, leer el QR y ya directamente los manda a este registro. ¿Y qué creen? Les decíamos que íbamos a cerrar con broche de oro esta mañana y justo, miren, nada más, ya lo estamos viendo aquí, qué rico, qué bonito, qué bonita presentación, chef.
2: Sí, la verdad.
0: Platíquenos, a ver, para toda la gente que nos está viendo ahorita en las redes sociales, que sigue la transmisión, ¿qué es lo que están viendo? Y para quienes nos escuchan, hay que describirlo porque no lo están viendo, pero nos están escuchando.
2: Bueno, antes que nada, quiero mandar un gran saludo a mi suegra Gina, que siempre nos escucha y también es fan de aquí de Radio Turquesa. Un saludo para mi suegra Gina. Bueno, aquí tenemos un arroz completamente rojo que viene con verduras y realmente lo sazono con un poquito de ajo, con perejil y un chile serrano para que se aromatice. Y luego tenemos lo que es los vegetales que son endémicos que en todos nuestros platillos, que es una zanahoria baby morada, un calabacín, que es una zucchini baby, y una calabaza estrella también, que es amarilla. Y el chile completamente, pues aquí está la enhogada, la salsa blanca, y luego tenemos un perejil, que el perejil realmente no lo hago picadito, lo pongo a freír un poquito para que agarre más color y brille, y almendra, y pues realmente la granada. Y todo lo que le da el sabor, el contraste, pues realmente da el sabor y le da algo.
0: Y que por algo, chef, el chile en nogada es tan tradicional de México. Sí, tiene los colores de la bandera mexicana.
2: Es correcto. Yo creo que algo que simboliza un platillo mexicano es el chile en nogada.
0: Pero qué bonita presentación. Se ve riquísimo, de verdad. Sí. En serio, ¿eh? Vean nada más. ¿Y de qué va relleno el chile?
2: El relleno es de carne mixta entre la res y puerco. Pero lleva, por ejemplo, pasas, nueces, y todos son sabores completamente, pues, únicos. Realmente lo aromatiza, la verdad que está muy rico. Y precisamente, fíjate que la diferencia, que siempre que te digo que voy a esos viajes, me regañó mi tía y me dijo, no lo hagas así, hay un error que estás haciendo mal. Y yo hoy lo estaba haciendo como me dijo, y la verdad que quedó
0: espectacular.
2: Sí, sí, sí, el otro de los que hago estaba riquísimo. Este de verdad que dije, wow, bien, tiene razón. O sea, eso es lo interesante de platicar, porque pues mis tías son cocineras tradicionales poblanas. Sí. Y me está dando el... Dije, no, qué cosa tan más rica. Y luego, Bernardo, ¿nos puedes hacer un favorcito de pasarnos el otro platillo?
0: A ver.
2: Este es de res.
0: De res, con puerco. Ajá. Bueno, es el tradicional, ¿no?
2: El tradicional. Uh-huh. Y bueno, para ti, Penny, que no comes carne.
0: Y sí, para las opciones vegetarianas.
2: Este lo hicimos de panela.
0: ¡Qué delicia!
2: Para que completamente pues puedas probarlo. Y
0: menciónalo, porque yo siempre presumo mucho en la radio, sí, incluso con mis amigos, amigas. Siempre les digo, es que para mis amigas y amigos vegetarianos, de verdad, Bistro Mexicano tiene muchas opciones.
2: Sí, tenemos muchas opciones vegetarianas. Por ejemplo, si no comen el tema de lo que es cualquier tipo de... pues ahora sí que platillo de origen animal. Uh-huh. Te podemos hacer, por ejemplo, en el chile en nogada con panela. Que hacemos, por ejemplo, que un platillo de lo que tengo en el menú, te lo puedo quitar la proteína, le puedo meter vegetales solamente, o los tallarines de arroz.
0: Tienes un platillo bien padre que a mí me encanta cuando nos lo platicas, el de las, ¿qué son? ¿Es yaca?
2: Ah, ok. Ajá. Bueno, este es un platillo en especial que solamente necesito que me lo pidan con anticipación. Ese por lo regular me lo piden, son las carnitas de yaca.
0: Ajá, carnitas de yaca.
2: Carnitas de yaca, pero sí necesito que me lo pidan con anticipación, porque lo sazono, lo dejo coccionar lentamente y hagan de cuenta que unas carnitas completamente vegetarianas.
0: No van a extrañar la carne.
2: El sabor.
0: ¿Cuánto tiempo antes hay que pedirlo?
2: Por lo menos 2 días para que pueda conseguir la yaca fresca y hacer una cocción lenta. Y la verdad que igual a unas carnitas, digo, no tiene el sabor de la carne como quisiéramos, pero tiene ese sabor... que digamos de la parte vegetariana que podemos transformar aquí en bistro.
0: ¡Qué rico! Y miren, ¿cuándo habían visto un chile relleno, un chile en nogada así, de panela, tan rico, tan delicioso? Y vean qué bonita presentación. Mira. Le di, qué padre que le metes estos colores, ve nomás, o sea, las zanahorias, ¡ay, se ven súper lindas y bien ricas!
2: La premisa para
0: que... A ver, ¡ay, vamos a probar! ¡Vamos a probar en vivo! ¡Qué emoción! Me van a ver probar el chile. Bueno, este es un estreno, Chile en nogada de panela. Es algo nuevo aquí en Bistro Mexicano. Yo creo que sí van a tener que venir, de verdad, a partir de hoy.
2: A partir de hoy.
0: Para el chile, o sea, si llega la persona, ¿como cuánto tiempo tardas más o menos en preparar el chile en nogada?
2: Por lo regular tardamos entre de 15 a 20 minutos.
0: Ay,
2: por lo menos.
0: Chido, porque le quiero tomar foto. Ay.
2: Sí, la verdad.
0: 15 a 20 minutos tardan. Sí, bueno, para que lleguen, mientras se tomen un trago.
2: Un trago,
0: bebidas.
2: Por ejemplo, tenemos nuestra cerveza La Triste, claro, que es la Lager. Ajá. Hecha de manzana cósmica, y la Pele, que está hecha de maíz con tortilla.
0: Ajá.
2: Entonces, con una buena Lager combina este buen platillo, la verdad que
0: con
2: está
0: una lager.
2: Una lager.
0: Porque de por sí el calorcito,
2: El calorcito.
0: De repente si llegas como acalorado, como que, ay, quiero...
2: Es lo primero que se antoja. Ajá. Y con este chile, la verdad que vale la pena, no, es otra.
0: Ay, ¿saben qué? La cremita se ve deliciosa.
2: Sí.
0: La crema se ve muy rica. A ver, déjenme, lo pruebo. Pues mira, yo la verdad soy fan de Bistro Mexicano, así que todo lo que he comido aquí me encanta, la verdad.
2: Sí,
0: no me
2: sí,
0: van a dejar
2: sí.
0: mentir aquí mis compañeros.
2: Se da.
0: Oye, la cremita que tiene está.
2: Es la nogada,
0: riquísima.
2: Está riquísima. Es lo que
0: está
2: le da.
0: Está deliciosa la cremita, ¿eh?
2: Sí. La nogada, la verdad que es un sabor único. La verdad que tiene algo diferente.
0: Ay, qué rico.
2: Sí. La verdad que vale la pena venir a comerse un buen chile nogada. ¿Ha visto? Sí.
0: 100%. Lo recomiendo. Vale la pena. Está riquísimo.
2: Sí, el año pasado vinieron varias personas y nos dijeron, ¿sabes qué? El mejor chile que hemos probado. Uh-huh. Dice, una persona me dijo en especial, he ido a Puebla y la verdad que este chile, le dije, mira, son
0: sí
2: poblanos,
0: parece.
2: Sí se parecen, dice, pero me dijo, ¿sabes qué? El tuyo está más. Le dije, ¿en serio? Me dijo, sí, de verdad que tiene un sabor muy de, como que de abuela. Le dije, sí, es una
0: receta. Sí, es que sabe a receta tradicional.
2: Tradicional.
0: Oye, Freddy, y también compártenos el tema de los postres, porque de repente también se antoja, y ahora que tienes aire acondicionado en el lugar, de repente pues va a haber mucha gente que va a decir, ay, vamos por un cafecito.
2: Sí,
0: postrecito.
2: Sí, hoy los esperamos. Qué bueno que me comentas. También los viernes ya vamos a tener, por el tema del mes patrio, vamos a tener el flan de tuba. Porque no han estado pidiendo mucha gente que el flan de tuba. Entonces, por el mes patrio vamos a estar teniendo el flan de tuba para que la gente venga y lo pruebe y diga vale la pena.
0: Que el flan de tuba, Freddy, la verdad, ese es un postre ícono de bistro mexicano. Desde que abriste.
2: Sí, ese postre es la bandera de bistro, pero es la bandera, yo creo que de especial mía, porque es de manzanillo, lo creé aquí, y es un postre realmente que cuando voy a cualquier lado como chef, siempre llego y les digo, vengo representando, no sé, un platillo, pero siempre les digo, el flan de tuba necesitan probarlo. Y me han dicho, guau, ¿qué es la tuba? Ya les platico a todo el mundo y me dicen, no, chef, la verdad que a nadie se nos hubiera ocurrido. La verdad que sí, para ser un buen chef tienes que ser creativo, innovador, y este postre habla por sí solo. Pero sí.
0: Ay, que la tuba tan tradicional con limón.
2: Sí, la tuba es riquísima.
0: Muy bien.
2: Transformarla, la verdad que esperemos que vengan a probarlo, porque realmente es el único mes que vamos a tener los chiles en nogada.
0: ¿Va a ser todos los viernes o también entre semana?
2: No, todos los días. El chile en nogada va a ser todos los días. A partir de hoy ya pueden venir después de las 5 de la tarde, de 5 a 10, para que prueben el chile en nogada.
0: El chile en nogada. ¿Y el flan de tuba?
2: Y el flan de tuba solamente los viernes.
0: Solo los viernes. Solo así viernes. Como los viernes que vas a meter el pozole rojo.
2: El pozole rojo y las enchiladas de mole negro.
0: Pues miren, ya escucharon, la verdad, vale completamente la pena. Vean qué rico. Si tú no comes carne, dices, no, es que los chiles en nogada son rellenos de carne, olvídate de eso. 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Vale la pena, de verdad, visitar el bistro mexicano La Triste. ¿A los horarios, chef?
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2: 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Sí. La verdad, el año pasado tuvimos mucha gente que venía, lo recogía, y mucha gente se nos acaba. Entonces, sí, a veces les digo, ¿saben qué? 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Andale. Para que los tengamos listos también.
0: Excelente, pues un honor, chef, haber estado aquí con ustedes el día de hoy, aquí en Bistro Mexicano La Triste.
2: Gracias.
0: Ya sabes que aquí nos encanta, en Radio Turquesa somos fans. Hasta Lenin cada rato está presumiendo el flan de tuba.
2: No, Lenin, ya estamos, para que hoy lo digas en el retro. Sí, que venga, sí, me dijo que iba a venir a probarlos.
0: Muy bien, pues muchísimas gracias.
2: Gracias,
0: por invitarnos. Y bueno, pues nosotros vamos a degustar, qué lástima que ahorita no van a poder, pero más adelante pueden venir, ya oyeron, después de las 5 de la tarde aquí en Bistro Mexicano La Triste, todos los chefs, los chiles en nogada, perdón, van a estar listos, preparados para ustedes. Es que ya se me hizo agua la boca. Después de probar la cremita, ¡ay, qué delicia, de verdad! Y el chile está en su punto, ¿eh? Así que, bueno, vamos a disfrutar. Gracias por habernos escuchado el día de hoy, por habernos sintonizado, por seguirnos. También a todo el equipo ahí en los controles técnicos, a Ronaldo Cabrera, a los corresponsales, a Pedro Velázquez, Lupillo Hernández, Gabriel Sánchez, nuestro compañero Carlos Cepeda. Pues bueno, yo soy Penélope Membris y le deseo que tenga muy bonita mañana. Nos escuchamos y nos seguimos en punto de las 2 de la tarde.
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1: 9:07. 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
1: 9,17, 29 grados.
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0: 10 de la mañana con 15 minutos. Y bueno, tenemos un enlace con nuestro compañero Bernardo Lara y Pascual Rodríguez, que se encuentran ahí en Universidad Vizcaya de las Américas, ¿verdad? Adelante, amigos.
1: Muchísimas gracias, mi estimado Arnoldo. Y pues bueno, como bien lo mencionas, nos encontramos en el nido guinda de las aves rapaces en Universidad Vizcaya de las Américas, porque el día de hoy estamos muy contentos, estamos, como quien dice, de manteles largos. Y es que el día de hoy se cumplen nada más y nada menos que 20 años, el 20 aniversario de Universidad Vizcaya Manzanillo. Y como siempre, me acompaña aquí mi querida amiga, la licenciada Silvia León de León. ¿Cómo estás, Silvia? Buenos días.
2: Hola, hola. Bien contentos. La verdad es que estamos con manteles largos, dicen por ahí, con este 20 aniversario de nuestro cuarto campus de Universidad de las Américas. La verdad es que estamos muy contentos de celebrarlo, ¿no? Y con ello, pues bueno, tener buenas noticias para los que nos están escuchando.
1: Oye, ya te vi que vienes con la de gala, ¿eh? Vienes con la camisa de gala porque hoy se merece celebrar.
2: Sí, no es para menos. Oye, 20 años formando grandes líderes, que yo sé que desde sus trincheras están poniendo en alto el nombre de nuestra universidad. La verdad es que no hay mejor forma que celebrarlo, que enfatizar pues todos los que han formado y forman parte de esta gran familia Vizcaya. Y pues bueno, estamos contentos que justamente esté en el mes de cierre de inscripciones. Ya estamos prácticamente en cuenta regresiva a 4 días de iniciar el ciclo escolar 2026. Y pues bueno, siempre agradecidos de la excelente aceptación que tiene año con año Universidad Vizcaya. Sabemos que no es una escuela, no es una universidad que juega con su inversión de tiempo, esfuerzo, dedicación, dinero, y que bueno, estamos seguros que seguiremos gestionándonos más y más y formando grandes líderes, ¿no? Que van a estar impulsando en este sentido, pues, a nuestra vida.
1: Y Silvia, y como bien lo mencionas, bueno, se debe mucho al recibimiento que tuvo Universidad Vizcaya aquí en el puerto de Manzanillo, obviamente con toda su oferta académica, y que realmente esos 20 años son una muestra, ¿no? Es un reflejo de justamente la aceptación y el buen recibimiento de parte de los manzanillenses y bueno, en general todas las personas que viven aquí en Manzanillo, que muchos ya son considerados incluso manzanillenses, pero a lo que voy es que Universidad Vizcaya, desde que llegó hasta día de hoy, no ha hecho más que crecer, sigue creciendo, se siguen construyendo nuevos espacios aquí dentro del campus de Manzanillo, y se están buscando ampliar constantemente y actualizar, ¿no? El plan académico, el plan educativo, y pues sí, es justamente eso lo que nos deja ver la gran calidad de institución que tenemos aquí en la Universidad de Vizcaya.
2: Así es, no es mejor, así que personalmente yo creo que pienso que esos sueños que tienen esas personas que llegan a impactar tanto en la comunidad, como fue el sueño y el proyecto del licenciado Jorge Ricciardi, que es nuestro rector, del licenciado Ismael Lechuga y la licenciada Margarita Ricciardi, que gracias a ese gran proyecto de crear estas instituciones educativas, y que ya son 35 campus a nivel nacional, por ahí ya viene otro en camino, más el virtual. Entonces realmente nosotros, pues bueno, somos el cuarto campus, y la verdad es de que siempre se agradece, ¿no?, que haya esas personas emprendedoras que hagan que, pues, al invertir su sueño, pues deje ahora sí que una ganancia para todos los que estamos por ahí cercanos. En este caso, pues bueno, 20 años siendo grandes líderes, y pues obviamente siempre acompañados por esos pilares importantes que son nuestros docentes, que están ahí pues formando y encaminando a nuestros futuros profesionistas.
1: Excelente, Silvia. Pues bueno, vamos a estar aquí un rato alrededor de esta hora, que vamos a pues compartir cierta información y sobre todo pues seguir celebrando, ¿no? Seguir celebrando este cumpleaños número 20 de Universidad de Vizcaya aquí en Manzanillo. Vamos a hacer una breve pausa en cabina, mi estimado Arnoldo, y no se vayan porque en Universidad Vizcaya de las Américas.
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0: 10:22, 30 grados.
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1: 10 de la mañana ya con 29 minutos. Regresamos otra vez los micrófonos con nuestro compañero Bernardo Lara y Pascual Rodríguez, que se encuentran ahí en Universidad Vizcaya de las Américas. Adelante, amigos.
2: Muchísimas gracias, mi estimado Arnoldo. Y pues bueno, fíjate, yo creo que hoy el día está como para estar acostado, porque estamos aquí hablando de colchones y de tecnología varia del descanso. 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Pero ahorita no venimos a hablar de colchones, damas y caballeros, porque todos ustedes que nos estén escuchando, ya sea que vayan a entrar a la secundaria, a la prepa, a la universidad, ya estamos por arrancar este ciclo escolar 2026-2027 aquí en Universidad Vizcaya, porque el día martes, primero de septiembre, arrancamos con todo, mi Silvia.
3: Sí es. Y pues bueno, hablando en el tema de las inscripciones, ya estamos ahora sí que con los cupos completamente pues ya muy limpios, ¿verdad? Pero todavía pueden darse la oportunidad de asegurar su cupo el día de hoy por nuestro aniversario. Tienen todo el día para poder asegurar su lugar con nuestra promoción de inscripción gratis, adelantando 500 pesos de lo que es la primera mensualidad. Creo que es una excelente oportunidad para que no dejen pasar más el tiempo y pues bueno, ya den ese gran paso. 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Ahora sí que los invitamos a que conozcan de los horarios que tenemos para ustedes. Yo sé que alguno se va a adecuar a sus necesidades y pues bueno, ahora sí que enfatizando sinceramente es que la modalidad sabatino ya no tenemos espacio. Sin embargo, pues bueno, pudiéramos considerar por ahí el ofrecerles las otras alternativas, los otros horarios que pudieran ajustarse a sus necesidades.
2: Oye, Silvia, y que digo, qué lástima para todos aquellos que sea, cual sea el caso. Posa para la foto, Silvia, por favor, porque acá Pascualito nos está agarrando infragantis. Y sí, bueno, o sea, que realmente llevamos desde el año pasado, desde noviembre, recordándoles, oigan, tienen que inscribirse ya, aseguren su cupo, porque luego andan queriendo buscar más opciones, que digo, es válido, ¿no? Pero a final de cuentas, entre más te tardas, menos posibilidades de asegurar un cupo en Familia Vizcaya, pues obviamente pesa, ¿no? Pesa esto, porque estoy seguro que es más de uno que está en esta situación ahorita, donde ya con todo el dolor de sus corazones les tienen que decir, ¿sabes qué? Te pongo en lista de espera, cualquier cosa, pues estoy en contacto con ustedes, pero, o sea, todo el año están lanzando promociones justamente para poder ayudar a todas las personas que de repente el tema económico pues nos puede, ¿no? Porque sabemos que las cosas no están como nos gustaría, ¿no? Entonces Universidad Vizcaya siempre se pone la camisa en ese aspecto, y pues es muy importante que ustedes aprovechen. Y ahora tenemos todavía esta promoción vigente, que es inscripción gratis adelantando 500 pesos de la primera mensualidad. ¿Hasta cuándo la tenemos?
3: Todo el día de hoy tienen para poder gozar de esa promoción. Y pues bueno, enfatizando de verdad, Bernadette, desde que se siente muy triste decirles ya no hay cupo, pero sí fuimos muy insistentes y tuvimos siempre unas excelentes promociones para ustedes que nos escuchan. Y pues bueno, todos aquellos que ya dieron su voto de confianza y que ya forman parte de Universidad Vizcaya, pues bueno, ahora sí que empiecen a prepararse, porque estamos ya a nada de este gran inicio de nuestro ciclo escolar. Y pues bueno, siéntense orgullosos de formar parte de una gran institución, de esa casa de estudios que sin pensarlo va a dar lo mejor para ustedes siempre, que siempre va a tener el mejor plan de estudio actualizado, los procesos administrativos para que no teman en que se está haciendo un mal proceso y que no se les va a entregar su documentación cuando tengan que finalizar esos años de preparación de formación profesional. Y que, bueno, que está nuestra directora Noemí Blanco siempre pensando en poner, embellecer nuestro campus, en tener a su mejor equipo de coordinadores académicos, que a su vez ellos hacen la selección de los mejores docentes para ustedes, para esas materias que van a estar teniendo ahora sí en cada una de esas 8 carreras. Así que bueno, cada uno de los que formamos parte de Universidad Vizcaya estamos dando lo mejor de nosotros para que ustedes se sientan como en casa. Ahora sí, una casa educativa, pero bueno, aquellos que todavía no dan ese gran paso de inscribirse, todavía están a tiempo, ya de los últimos, pero siempre son bienvenidos.
2: Excelente, mi querida Silvia. Pues bueno, mandarle un saludo a la maestra Noemí Blanco, que hay que destacar, ¿no? Su excelente dirección, y que tan buen trabajo está haciendo que su equipo, que todo su equipo es excelente en ese aspecto, que es, yo creo que la mejor tarea que ha sabido hacer la maestra Noemí Blanco, entre las muchas que hace, es haber sabido elegir a su equipo. Entonces, bueno, vamos a hacer una breve pausa en este 20 aniversario de Universidad Vizcaya Manzanillo. Vamos a cabina, mi estimado Arnoldo, y no se vayan porque estamos en Universidad Vizcaya de las Américas.

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1: 10:46.
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9: Diez de la mañana con 53 minutos. Regresamos a los controles de nueva cuenta con nuestro compañero Bernardo Lara y Pascual Rodríguez, que se encuentran ahí en Universidad Vizcaya de las Américas. Adelante.
10: Muchísimas gracias, mi estimado Arnoldo Cabrera. 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
10: 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Lo único que sí, obviamente, por ejemplo, el escolarizado es el que de repente toma un poco más de tiempo.
11: Así es, son escolarizados, que es de lunes a viernes, de 7 a 2 de la tarde, el nocturno, que es de lunes a viernes, de 7 de la tarde a 9 de la noche, 2 horas diarias. Y el sabatino, pues solamente asistir, como su nombre lo dice, los sábados, en un horario de 7 a 6. Lastimosamente, pues bueno, en esta modalidad ya no tenemos cupo más. En escolarizado también prácticamente ya es como que cuenta regresiva en el cierre de grupos de estas licenciaturas disponibles. Y en nocturno, pues bueno, yo creo que nocturno es una buena modalidad para aquellos que nos escuchan, que son padres, madres de familia, que laboran y que tienen que estar al pendiente también de sus hijos. Yo creo que el no claudicar en el hecho de seguir invirtiendo en su formación profesional, yo creo que es un excelente horario que les beneficia. Voy a invertir 2 horitas que se pueden ir en cualquier cosa, en cualquier banalidad. Yo creo que invertirlo en asistir en ese horario y, pues bueno, ver ese esfuerzo en 3 años, y pues bueno, ya salir con una carrera, ¿no?
10: 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Vamos a una canción, mi estimado Arnoldo, y no se vayan porque estamos en Universidad Vizcaya de las Américas.
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2: Las 11 en punto.
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4: 11 de la mañana ya con un minuto, regresamos los micrófonos ya con nuestros compañeros que están allí en Universidad Vizcaya de las Américas. Adelante, Bernardo.
5: Muchísimas gracias, mi estimado Arnoldo. 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
6: 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Y pues bueno, sabatina yo no, pero ¿qué? Podemos por ahí estarlos poniendo en lista de espera en caso de que hay un milagrito existiera.
5: Excelente, pues bueno, imagínate, vayan haciéndole su cartita, pues no a Santa Claus porque va a llegar muy tarde, pero pues no sé, a cualquier otro santo que quieran ahí pedirle, pues bueno, para que se les haga el milagrito y ya finalmente puedan ser parte de Familia Vizcaya y sean una ave rapaz de este nido guinda.
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5: Sueñen alto y a volar, vizcayos. Pero bueno, ni sabes rapaz. 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Y nosotros nos despedimos. Muchísimas gracias a todos por acompañarnos. Pascual Rodríguez, Arnoldo Cabrera, allá en los controles. Aquí la licenciada Ana Silvia León de León. Y por supuesto, mi nombre es Bernardo Lara. Nos escuchamos en una próxima ocasión. Bye, bye.
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0: tal? ¿Cómo están? Muy buenos días, queridísimos sintonizantes de 92.9. Por fin es viernes. Y el día de hoy iniciamos con buena música para activar la mañana, porque hoy recuerden que es viernes de barra libre. Usted pone la programación, nosotros ya le pusimos el piecito de lo que puede seguir escuchando a través de 92.9. Para todos los que no me conocen, mi nombre es Adriana Maldonado y es un placer estar con todos ustedes el día de hoy a partir desde este momento hasta la una de la tarde. Pero como ustedes lo saben, no puede ser un programa divertido, para nada divertido, si no se encuentra conmigo mi queridísimo amigo Alejandro González en Pulga. Buenos días, amigo.
1: ¿Qué tal, amigos? ¿Cómo están? Muy buenos días.
0: ¡Ya no estoy, eres Carlitos!
1: Ya estoy en las últimas de la enfermedad, de la gripe, de la gripe aviar.
0: Nada, ese es de los pollos.
1: Ya estoy de salida, amiga.
0: Amigo, ya no eres Carlitos.
1: No, creo que ya me estoy
0: Ya tienes voz. Ya tienes voz de hombre.
1: Siento que ya voy a empezar a cantar algunas baladas románticas.
0: Ay. Pero poco sabemos querer. Ay, esa estaría buena escuchar con esa voz que tienes así, no, en este momento.
1: Ya quedé al tiro.
0: Es que ahorita tienes la voz entre como garras, como una garrasperita, pero una voz fuerte, así como para que les digas a todas las radioescuchas fieles de aquí del 92.9 que están enamoradas de ti, que les digas: chiquitas. Amigo, por favor.
1: Cálmate.
0: ¿Cómo estás, amigo? Buenos días.
1: Muy bien.
0: Qué bueno, me da muchísimo gusto.
1: Con hambre, porque hace rato no desayuné.
0: Amigo, tienes toda la libertad.
1: Ahorita voy a desayunar.
0: Así vas pero tú traes siempre tu desayunito bien chavochito.
1: Sí, sí.
0: Muy saludable, por cierto. Es una de las cosas que sí puedo reconocer a mi amigo, que siempre cuida su alimentación.
1: No, es la Netflix.
0: El señor siempre se cuida, hace ejercicio. Por eso está bien cotizado aquí en Radio Turquesa.
1: La verdad,
0: Por eso
1: no
0: que...
1: cualquiera, ¿eh?
0: No, si de repente, ayer que fue al control remoto de Chuchuki, no, ¿sabe? Se nos fue ahí casi todo. Si puedo reconocer a mi amigo que siempre cuida su alimentación.
1: No, es la Netflix.
0: El señor siempre se cuida, hace ejercicio. Por eso está bien cotizado aquí en Radio Turquesa.
1: La verdad,
0: Por eso
1: no
0: que...
1: cualquiera, ¿eh?
0: No, si de repente, ayer que fue al control remoto de Chuchuki, no, ¿sabe? Se nos fue ahí casi toda la inversión del mes de ventas. O sea, ¿para qué lo mandan? Pues a uno se va a andar tronando los dedos a ver si a uno le alcanzan a pagar la quincena, porque ya le pagaron el control remoto del día de ayer. No, la verdad es que siempre, siempre se cuida mucho. Eso habla bien de una persona como Alex, porque pues su salud es muy importante para él y lo demuestra de esa manera, pues cuidando su alimentación. Aunque los taquitos son los taquitos, a veces uno tiene que sacrificar, amigo.
1: A veces en la noche muy buenos taquitos.
0: Ya te los mereces.
1: Son bien merecidos ya.
0: Siempre hay un día libre. Así es que, pues bueno, yo les recuerdo los números de teléfono de WhatsApp para que pidan sus rolitas. Recuerden que hoy es viernes de barra libre, viernes de precopeo para iniciar el fin de semana. Usted pone la programación. Puede mandarnos mensajito al 314-14-85-046. 314-14-85-046. ¿Y a qué otro número, amigo?
1: O al 33-14-10-16-52.
0: Muy bien.
1: Vamos a estar para todos ustedes, 33-14-10-16-52.
0: Sí, ya la verdad. Manden sus mensajitos, por acá ya recibí algunos. Quiero mandarle...
1: Ajalá.
0: Sí, ya, de volar. Así, mira, como látigo están aquí nuestros queridos radioescuchas. Dice: buenos días, Adrinita y Pulga. Oye, dice, viernes de barra libre, ¿podrías ponerme una canción de Alex Sintec, El Camino? Les encantó, amigo, les encantó la canción.
1: Es una muy buena rola,
0: sí. Saludos a todos los fans del programa. Muchísimas gracias. Por acá saludos a nuestro queridísimo amigo Carlos Borja. Dice: buenos días, estoy en reunión. Dice, pero ahorita me conecto para escuchar las rolas del día de hoy. Perfecto, eso está chido, ¿eh? Así que ya termine la reunión porque me voy a ir a escuchar el Wake Up. Eso está muy, muy padre. Dice por acá nuestro buen amigo Alberto el Salsero. Dice: buenos días, ¿puedes ponerme una canción, por favor? Claro que sí, te la pongo. Nada más ahorita la buscamos en la computadora auxiliar y con gusto ponemos tu rolita. Y así a toda la gente, amigo, que se puede poner en contacto con nosotros. La verdad es que puede hacerlo a través de los mensajitos de WhatsApp.
1: Sí, amiga, para que estén al pendiente de todo lo que tenemos para ustedes en la programación, o si no, lo que ustedes nos sugieran a través de sus mensajes para ponerlo acá en cabina, por supuesto, a través de Radio Turquesa 92.9. Y para arrancar este día, te tengo una comparativa, amiga.
0: A ver, me fascina, échale.
1: A ver, mucho se ha platicado de que

0: Si en este país hay buenos ingresos, malos ingresos, ¿cuánto se percibe cuando sales de la universidad? O sea, que ya eres un profesionista, ¿no? Y que, pues, si te alcanza para vivir, ¿no? Es como que la queja que hemos escuchado regularmente en los últimos años de que si el rollo ya está más caro, pero, ¿cuáles serían las ciudades más baratas para vivir en este país? ¿Y cuáles serán las ciudades más caras?
1: En este país, yo creo que una de las más baratas podría ser, según mi comparativa de los lugares que he visitado y que digo, ay, canijo, está barato aquí, sería Michoacán.
0: ¿Barato?
1: Barato.
0: Y no está, amiga. En el top 3 no está.
1: No está en el top 3. No, Colima ni lo menciono. No, Colima.
0: Está carísimo.
1: Colima es carísimo. Podría decirse. No, y sabes que tampoco considero que Guadalajara sea barato.
0: No.
1: ¿Guanajuato?
0: No.
1: ¡Híjole, jijurria!
0: Está medio locochón, ¿eh? Ah, mira, ya pusieron punchis punchis. Está acá poniendo sabroso el asunto, ¿eh?
1: Sí, ¿eh?
0: Se escucha.
1: Sí, ya está. Ya es que mañana es de retro vinil. Ya están preparando las tornamesas con Arnoldo. Arnoldo Cabrera en DJ Box Tony. Híjole, amigo. Ay, no sé, Veracruz.
0: Ah, muy bien.
1: Veracruz.
0: Muy bien.
1: He sabido que Veracruz, o sea, la vida es barata.
0: Obviamente se están contemplando las ciudades capitales.
1: Capitales, ¿no? Sí.
0: Pero
1: sí.
0: Bueno, generalicémoslo al estado por completo.
1: Veracruz. Lo que viene siendo Yucatán es caro.
0: Ahí está, junto con pegado de Veracruz.
1: No, me estaba yendo muy acá, San Luis Potosí. ¿Crees?
0: No, tampoco. Pegado a Veracruz.
1: No. Yo te estoy diciendo otro. No.
0: Ahí está pegadititititito. Que lo mencionamos hace
1: ¿arriba
0: unos días.
1: O abajo?
0: Para abajo. Lo mencionamos hace unos días. Por lo que nos ofrecía.
1: ¡Oaxaca!
0: Sí.
1: Oaxaca aparte de
0: Chiapas.
1: ¡Ande, canijo!
0: Cabe recalcar y cabe mencionar que este estudio se hace en la cantidad de ingresos económicos, o sea, billuyo, que se gasta de forma trimestral.
1: Trimestral.
0: O sea,
1: cada tres meses, claro.
0: Esto incluye el gasto promedio que se toma en cuenta para vivir, contemplándose alimento, pagando servicios, vestido y calzado, transporte y pagar por la salud.
1: Ok.
0: Entonces, de forma trimestral, Veracruz estaría gastando 34,461 pesos.
1: Trimestral.
0: Por hogar.
1: O sea, incluyendo una familia de cuántos, ¿de cuatro?
0: Por hogar, es que dice por hogar. No sé si se toma en cuenta a partir de dos, o sea, ya una pareja. O
1: bueno, por
0: ya,
1: hogar.
0: Ya una pareja con hijos y que ya trabajen los hijos.
1: Ok.
0: Pero ahí está, okay. 34,461 pesos. En segundo lugar, de la ciudad más barata, bueno, el estado más barato para poder vivir, está nada más y nada menos que Oaxaca, con 34,107 pesos de forma trimestral, que ahorita vamos a sacar cuentas. Y en primerísimo lugar, como la ciudad o el estado más económico para poder vivir, está Chiapas. Con un gasto trimestral de 27,000.
1: Más barato.
0: 118 pesos.
1: O sea, como quien dice, más caro es Veracruz.
0: Ah, de esos tres.
1: Ajá. Bueno,
0: Ahí estaríamos así, hablando de un gasto promedio por hogar de 9,039 pesos.
1: Sí.
0: O sea, que es el más económico. Pero ahora vámonos a la contraparte.
1: A lo más.
0: ¿Cuáles son las ciudades
1: más elevadas?
0: Más caras, ¿no?
1: Me voy a aventar a decirlo por lo que acabamos de hablar hace unos días, de los lugares un poquito más caros, sería Baja California, todo lo que viene siendo Baja California Norte, Baja California Sur, no sé.
0: No. Piensa en ciudades que generan mucho a nivel de fábricas.
1: Monterrey. Monterrey es una de ellas. Guadalajara es una de ellas. Querétaro.
0: No está. Querétaro sí está. Y la primerísima.
1: Tendría que ser.
0: De donde parte la gran mayoría de todo el consumo alimentario, porque recuerden que existe una central de abastos.
1: En la Ciudad de México.
0: Y que surte más o menos como al casi 20% de todo el país y casi al 80% de la propia Ciudad de México.
1: Ahí está, la Ciudad de México.
0: La Ciudad de México.
1: No estaba tan cerrada en eso.
0: Monterrey, en gastos trimestrales por hogar.
1: ¡Ay, jolam!
0: Son de 59,192 pesos. En segundo lugar, la ciudad de Querétaro con 61,593.
1: Es que las rentas son carísimas.
0: Y gastos trimestrales por hogar, el puesto número uno lo tiene mi querida Capirucha, la ciudad del smog, con 66,383 pesos.
1: ¿Cuánto es lo que quiere decir? Sería
0: que por mes, por casa, o sea, por hogar, te estarías echando 22,127 pesos.
1: Ay, no, pues nada más trabajo para eso, para los servicios, y no hay gustos de nada.
0: Ahí está, las ciudades más caras o estados contra los más económicos.
1: Y es que, ¿sabes qué, amigo? Lo que pasa es que, por ejemplo, para la gente que no tiene una casa habitación propia, te voy a decir más o menos, el aprox de la renta de las casas en Querétaro están en 9,000 pesos, no bajan de 9,000 pesos.
0: Sí.
1: Te lo digo,
0: pero
1: porque
0: estamos hablando de una señora ciudad.
1: Sí, estamos hablando de una
0: la limpieza ciudad, está impecable,
1: hay muchísimas cosas.
0: Para comer.
1: No, amigo, te voy a mencionar, y yo hice una comparativa. Los camiones de Manzanillo no le llegan a los de Querétaro. Una chulada de camiones en Querétaro.
0: Es lo que te digo.
1: Aire acondicionado, bien pintados, no traen ventilaciones en la parte de abajo, o sea, es una ciudad de primera.
0: No, porque aquí dices, bueno, pues aquí pago 8,000 pesos por mi casa, pero pues la ciudad es una porquería.
1: Las calles están bien bonitas. No. Allá sí te puedo presumir que las calles, pocas son las que están feas. Pocas.
0: Sí.
1: Ahorita hay mucha reparación.
0: Yo que tengo
1: de vialidades.
0: Viviendo en Querétaro está espectacular.
1: Hay mucha reparación de vialidades, sí, pero es para la mejora porque están construyendo nuevos puentes, igual que aquí en Mansa. Pero las demás calles están impecables, ¿eh? Impecables.
0: Impecables.
1: Sí, es verdad. No, sí, puedo quejarme.
0: Y aparte,
1: quejarme.
0: El clima
1: no
0: también
1: quejarme.
0: Es otro rollo.
1: Oh, allá sí llueve.
0: El clima está delicioso.
1: Cuando hace frío, hace frío. Cuando hace calor, pero el calor es seco. Cuando llueve, llueve. ¿Y sabes qué, amigo? Lo que tiene Querétaro es que la gente puede decir que hay mucho viento. Porque como está en zonas altas, el viento les pega con todo y el frío cala más. Hay lugares donde el frío es más fuerte por el viento que corre.
0: ¿En Querétaro? Ajá. Uh-huh. Eso sí no sabría decirte, pero yo estaba en la ciudad y fíjate que no tanto.
1: Sí, no.
0: A lo mejor a los alrededores puede ser.
1: Sí, sí, sí. En algunas colonias ves que es como, si vas manejando por alguna carretera o algo, ves cómo está como en tipo en cerros algunas partes de Querétaro. Entonces es ahí donde pega el aire sabroso y frío. Cuando es temporada de frío, o sea, temporada invernal, el aire es helado.
0: Y ahora también habrá que ver este estudio basándose en cuántos por hogar.
1: Sí.
0: Porque, por ejemplo, ahorita ya vimos 22,000 pesos y para el...
1: ¿Para dos dices tú, nada más?
0: Para lo que dices, el ingreso promedio,
1: no,
0: a mí
1: pues
0: no me salen las cuentas.
1: No, pues no sale.
0: No, o sea, tendría que ser una casa en donde viven cuatro, cinco fulanos.
1: Ajá, y que ya todos trabajen.
0: Sí.
1: Y que ya todos trabajen.
0: O que haya uno que gane muy bien y los demás como de medio pelo.
1: Ándele.
0: ¿No?
1: Así, yo pago el teléfono, no, yo pago la luz, no, pues yo pago esto.
0: Porque imagínate, ya hemos hablado en este programa que los ingresos promedio en México van de los, más o menos como de los 9,000 a los 12,000 pesos.
1: Sí. Mensuales.
0: Aproximadamente. ¿No? Que equivaldrían, ¿qué? Como al 60% de la población.
1: Sí.
0: Más o menos. Ya hemos dicho ese dato aquí.
1: Sí, de todo esto ya lo hemos hablado.
0: Entonces, imagínate un costo promedio por hogar de 22,000 pesos. Sí. A mí no me dan las cuentas.
1: No, a menos que ese gasto sea en conjunto de papá y mamá que ganen, no sé, 10 y 10. Y dices,
0: y a lo mejor
1: bueno,
0: un hijo,
1: y un
0: que,
1: hijo
0: esté
1: que ya esté chambeando
0: apoyando.
1: Y te apoye con algo, ¿va? Es la única manera en la que puedo decir que se puede solventar una familia con estas estadísticas en gastos mensuales.
0: Sí, la ciudad más cara para vivir,
1: la
0: o el estado,
1: México.
0: ¿No? En este caso la CDMX, la Ciudad de México, 66,383 pesos trimestrales versus lo más económico que es Chiapas, con gastos trimestrales por hogar de 27,118. Hay una diferencia abismal.
1: Bastante.
0: Más de la mitad.
1: No, mejor ya me voy para Oaxaca.
0: Más de la mitad, amigo.
1: Ya nos vemos, desde allá hacemos el programa. Desde Oaxaca, desde Chiapas. Y pues Wake Up Turquesa para el mundo. Amigo, vámonos rapidísimo.
0: Son datos del Inegi, ¿eh? No vayan a pensar
1: que los inventó. No,
0: yo no soy como la 4T. Aquí tenemos todo preciso.
1: Todo preciso.
0: No, aquí no hay estadística. Que yo tengo que otras estadísticas. No, aquí, no, no, no. Fuentes del INEGI.
1: Ahí está. Así es que, pues bueno, muchísimas gracias, amigo. Gracias por hacer que la gente ya esté optando para mudarse a otros lugares. Quien tiene la solvencia, pues que se vaya para los Querétaros, para Monterrey o para la Ciudad de México. Y pues los que de repente andamos ahí.
0: Pero, pues, los que hay que apechugar, pues vámonos. Vamos a Chiapas.
1: A Chiapas. Así es que, pues bueno, pongas a tiempo que no se le haga tarde con Ferré Pacífico. Y seguimos con más de su programa, Wake Up Turquesa.
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1: 11:30, 31 grados.
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1: 11:46.
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0: 11:47 aquí en el puerto de Manzanillo y acabamos de escuchar a Alex Lora con el Tri, Todo Me Sale Mal. Que no le salga mal, póngase buenas con buena música de aquí de 92.9, que nada más nos queda que disfrutar. Saludos para Oliver que nos pidió esta rolita de El Tri y también escuchamos El Camino con Alex Sintec para Salvador que nos escucha a través de su camión de carga pesada. Que ayer me estaba platicando que a pesar de que no mandó mensajito, nos escuchaba, pero que no podía mandar mensajito porque se le descompuso su camión. Así es que está presente el día de hoy aquí a través de el 92.9. ¿Tenemos que agradecer a algún patrocinador, amigo?
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1: ¡Ajalá!
0: ¡Ajalá! ¡Ajalá! Oye, amigo, ¿te parece si nos vamos con más música?
1: ¡Órale, va!
0: Nos acaba de pedir por acá nuestro buen amigo Alberto Salcero algo de Duplicando la Dosis, Duplicándote la Dosis. Vamos a escuchar algo de Salsita Sabrosona.
1: ¡Órale!
0: Así es que pongan, saquen el fabuloso, el trapeador, y póngase a trapear, porque vamos a poner buena música para seguir disfrutando de su programa Wake Up Turquesa. No se despegue.

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1: Del mediodía con 6 minutos, acabamos de escuchar Personal Jesus. Y este saludo va para mi queridísimo amigo Carlos Borja, que nos pidió esta rolita, por supuesto. Y qué buena rola. Yo le estaba diciendo a Alex que era una rola que me ponía muy de buenas por el ritmo musical, por cómo es que llevan la instrumentación. O sea, la verdad es que es una muy buena rola. Así que, pues bueno, oigan, por acá también quiero mandarle saludos a... a Josué, que nos acaba de pedir algo de Ricky Martin con She Bang. Por supuesto, ahorita la vamos a poner. Y ya te dije, Josué, no sé si está en inglés o en español. Es la única que tengo de She Bang. Así es que ahorita te la pongo. Salga lo que salga. Así es que, pues bueno, también quiero mandarle saludos a toda la gente que se pone ya en contacto con nosotros. Ya pusimos también la petición de Oliver. Por aquí nos están diciendo muchísimas gracias. Y todo muy chido y muy a gusto. Y disfrutando más de la programación de 92.9 en este viernes de complacencias, viernes de barra libre. Usted puede pedir su rolita. Recuerde que puede mandar mensaje de WhatsApp al 314-14-85-046. 314-14-85-046. ¿Y qué otro número, amigo?
2: Y al 33-14-10-16-52.
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2: ¡Ajalas!
1: ¡Ajalas!
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1: 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Amigo, ¿te parece si vamos con más música? Porque tengo varias peticiones y la verdad es que se nos va a atrasar la lista de la cola de las tortillas y no quiero eso. No quiero eso, no quiero más. Así es que por acá nos pidieron algo de Ricky Martin. No sé si tengas por allá... no, es que por acá me pidieron y no me quiero saltar una. Que digas que yo no pedí primero. Según mi lista,
2: amiga.
1: Según mi lista, ahí va. Me pidieron también algo de AC/DC, también por acá lo vamos a complacer. Algo de Miranda. Y también tenemos acá. A ver. Saludos para Erika, que también nos está escribiendo y que nos está pidiendo su complacencia. Saludos para toda la gente que trabaja aquí en Torre Puerto. Nos están escuchando a través de turquesa.fm.
2: Sí, es cierto, muchos saludos a toda la banda que nos escucha en Torre Puerto, que sí sé que son algunos. Qué buena onda, que nos estén sintonizando hoy en la oficina, a través de el sitio web.
1: Ok, dice por acá, por favor, mándale saludos a Wilberto, de parte de Josué, que no se ha reportado el día de hoy, que ya va a activar una alerta Amber. Saludos para Wilberto, que que te pongas en contacto con el buen Josué. Nosotros vámonos con más música, amigo, porque el viernes se tiene que poner sabroso, porque el fin de semana comienza con buena música.
2: ¡Ajalas!
1: ¡Abrazo!

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2: 12:15, 33 grados.
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0: 12:33 aquí en el puerto de Manzanillo. Y se está poniendo bueno el viernes musical, amigo, el viernes de Barra Libre. La gente está, yo creo que se anda limpiando, porque la música que están pidiendo es para hacer qué hacer, es para hacer limpieza. Y la verdad es que nosotros también estamos, estamos disfrutando de la buena música que ustedes están pidiendo. Saludos para Josué y para toda la... Ahorita nos pidieron una canción que la verdad no pensé que la tuviéramos aquí, pero sí la teníamos, algo de OV7. Saludos a Erika, que le manda saludos a su mamá Cristina, que está cumpliendo años el día de hoy. Saludos a la señora Cristina, que está cumpliendo años. Que se la pase súper bien, llévensela a comer, disfruten. Yo creo que el mejor lugar para que se lleven a comer es a Mariscos del Café.
1: Yo digo que sí,
0: Mariscos del Café, pero la ya vayas ahorita porque ya están abriendo.
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1: Por puritita experiencia, ¿eh?
0: Así es que, pues bueno, muchísimas gracias a todos ustedes por las rolitas que nos están pidiendo. Todavía nos falta algo de Miranda. ¿Qué era de Miranda? ¿No te acuerdas, amigo, qué te había dicho de Miranda?
1: Ya, según yo, siguen tocando, pero no sé si han metido ya otro.
0: Éxito ya no.
1: Otro hit.
0: A ti, por ejemplo, de Miranda, ¿cuál ha sido la rola que más te ha gustado de ellos?
1: Ah, la de la guitarra de Lolo, la verdad, yo creo que es un clásico, ¿eh?
0: Sí.
1: La de Don.
0: Don.
1: La verdad. Y por ahí había una que me acuerdo que el clip estaban sentados como en una cama, pero no me acuerdo el nombre de la canción. También era muy buena.
0: Ay, no me acuerdo, no me acuerdo. Pero estaría bien. Es más, oigan, ¿y si cambiamos la de Perfecta por la de Don? Usted me dice si la cambiamos, por favor. Porque sí, tiene razón. Yo creo que la rola más pegajosa o más... tuvo así como que fue cuando se repuntaron Miranda, fue con esa de Don. Me gusta. Así es que, pues bueno, oigan, y para toda la gente que está cumpliendo años el día de hoy quiero felicitar también, quiero hacerlo público.
1: ¿A quién, amiga? ¿A quién?
0: A mi princesa preciosa que está cumpliendo años el día de hoy y que, pues, es que bueno, qué bueno que me tocó tenerla aquí el día de su cumple porque por poquito, amigo, se iba a navegar, pero se quedó. Y también felicitaciones para todos los abuelos, es día del abuelo.
1: Oye, sí, hoy es el día del abuelito.
0: ¡Felicítenme! Soy abuela. Abuela de un pequeñito de 2 años, mi queridísimo hermoso Mateo. Y para todos los abuelos, yo creo que los abuelos son una parte importante de nosotros, los nietos, de quienes realmente disfrutamos de nuestros abuelos, porque son como los segundos padres.
1: Sí.
0: Son unos, y hasta diría que para muchos... los papás de los nietos.
1: Sí, ¿eh? La verdad.
0: ¿Por qué hay cada hijo, la jijurria de la mamá y del papá que no se hacen responsables de los hijos y son los abuelos que tienen que estarlos cuidando? Y tenía que decirlo.
1: Estoy de acuerdo contigo en ese sentido.
0: Tenía que decirlo. La verdad es que los abuelos son parte importante, esencial, fundamental. Si usted tiene abuelitos todavía con ustedes, disfrútenlos de verdad. Son maravillosos, son personas que han tenido toda una vida y que yo creo que las palabras más sabias que ustedes pueden escuchar son de un abuelo. Eso es lo único que puedo decir. Las anécdotas, experiencias, las historias vividas, bonitas, feas, tristes... yo creo que las he escuchado de mis abuelos, amigo, y yo nada más tengo ya a mis dos abuelas materna y paterna, pero mis abuelos también fueron parte importante en mi vida. Y yo creo que cuando vivía con uno de ellos, yo creo que fui la consentida por muchos años. Y la verdad tengo muchas muchas cosas bonitas de recuerdo con ella. Así es
1: qué
0: que
1: chévere.
0: Saludos a las abuelitas, a los
1: oye,
0: abuelitos.
1: Oye, pues un fuerte abrazo a todos los abuelitos que igual nos sintonizan a través de Radio Turquesa 92.9. Sí. Yo ya no tengo a ninguno. Ya todos se adelantaron.
0: Hasta el cielo. Besitos a todos los abuelitos. Están en el cielo.
1: Ya todos se adelantaron, pero sí tengo muy buenos recuerdos de, sobre todo dos, mi abuela materna y mi abuelo paterno.
0: Paterno.
1: Ellos dos.
0: ¿Alguna historia chistosa, amigo, que tengas de alguno de tus abuelos que lo recuerden en reuniones familiares con ellos?
1: No, pues tengo bastantes. Tengo bastantes. Por ejemplo, yo siempre desde chiquito fui mal hablado.
0: Sí.
1: Bueno, la gente que me conoce bien sabe que soy bastante mal hablado, pero pues no sé, como que en mi familia pues escuchaba la banda, ¿no? Porque fíjate que En la familia de mi jefa y la de mi jefe no son groseros así como yo, o sea, de que tengamos un lenguaje florido.
0: Ajá, el francés.
1: Pero de repente, pues, cuando cuentan 2, 3 anécdotas, había un tío, una tía por ahí, que pues obviamente empleaban groserías y como que, pues dije, pues eso como que, pues, según yo, pues de chiquito se me hacía normal. Entonces de repente contaba anécdotas Y esas anécdotas pues llevaban groserías.
0: Sí.
1: ¿No? Pero, a ver, aquí hay que hacer un paréntesis, ¿no? Porque nunca las he empleado como para ser ofensivo.
0: No. O sea, tú me conoces.
1: Sí, más sí, bien, sí, yo algo. Y se me hace fácil.
0: Sí, se me hace decirlo como tú
1: grosería,
0: lo dices. Exacto,
1: o una palabra altisonante.
0: Mm, sí, pero jamás para ofender a alguien.
1: No, entonces, pero pues así soy. Desde muy escuinclillo. Y entonces contaba las anécdotas, tú ya sabes de que abuelito, fui al rancho y vi no sé qué. Entonces ahí empezaba.
0: Empezaba todo.
1: Con el rollo. Entonces yo me acuerdo que mi abuelo paterno me decía, hijo, de, así como que se me quedaba viendo y me decía, este güey no le puedo decir nada porque...
0: Es gracioso.
1: Pues me cae bien, dice, pues, aparte yo le decía las cosas como muy serio.
0: Sí,
1: ¿no?
0: Sí.
1: Y por lo mismo, a mi abuela materna,
0: ajá,
1: yo un día igual de chiquito, yo dije, tú eres bien chida.
0: ¡Ay!
1: Así como que yo dije, o sea, de todos los abuelitos que hay, tú eres la más chida. Y entonces me quedó con la chida y por mucho tiempo le dije chida. Así, chida, oye, chida.
0: Y así. ¡Eres una ternura!
1: Sí, y de ahí, y entonces igual, por ejemplo, a ella se molestaba mucho cuando los nietos
0: le decían
1: alguna grosería. O sea, no a ella, sino...
0: Pero, o sea, hablaban como, así.
1: Ya sabes que contestaban y en esa contestación pues empleaban una grosería o algo así. Exactamente, el típico, no, fui el otro día y este pen. Y entonces, bájale.
0: Pero
1: a mí,
0: no.
1: A mí ese abuelo paterno y esa abuela materna, siempre como, pues no sé, yo creo que entendieron que no iba de faltar al respeto,
0: no, pero
1: no sé, sino
0: tu,
1: como,
0: era,
1: como
0: era
1: que así era
0: estilo,
1: yo desde
0: Spinkler. Era tu estilo.
1: Ajá, y pues me lo aceptaron. Y pues hasta cierto punto también de cuando te juntas con los primos, pues a mí era el único al que le permitían hablar.
0: Sí, así.
1: De esa forma.
0: Es que sabes que, Alex, para la gente que no...
1: Pero aparte tengo otras historias más,
0: sí,
1: ¿no?
0: Pero sí,
1: es por
0: pero
1: decir
0: es
1: una.
0: Como acordarte, ¿no? Uh-huh. Pero para quienes no conocen a Alex y no tienen esa oportunidad de convivir así como compas, y ustedes de repente lo escuchan hablar aquí, dices, bueno, habla de manera apropiada, es muy inteligente, sabe muchas cosas. Sí, pero es que la manera en la que él se expresa es la manera de ser natural de él. Y no podrías enojarte en su con él por su manera de expresarse, porque es su estilo, ¿me entienden? No cae mal cómo se expresa, así sea con mil groserías o mil maneras de decir las cosas así tal cual. Es muy directo y esa manera de ser directa viene incluida precisamente el lenguaje como él lo hace. Entonces yo siento que por eso, por ahí va la
1: onda. Y aparte no soy así siempre, ¿eh? Obviamente no, con los que conozco y con los que me
0: es
1: llevo.
0: Con los compas nada más y con la familia, con la gente que puede hacerlo.
1: Sí,
0: pero
1: claro.
0: La verdad es que es natural, amigo, y yo creo que por eso no te decía nada, porque era muy natural lo que te salía. Fíjate que yo tengo varias anécdotas, como dices tú, pero yo me quedo con el recuerdo de dos. Una, de que mi abuelo paterno era mucho de que juntaba toda la familia y ahora

0: charrón y estar conviviendo, y los chiquillos corriendo, aventándose piedras, tierra y demás, y ellos conviviendo, porque a él le gustaba esa onda de lo natural, de estar en algo donde pudiera ver a los niños correr y convivir así en familia, ¿no? Entonces me quedo mucho con el recuerdo de eso, de que mi abuelo era mucho de llevarnos a pescar, a mis tíos se los llevaba, no sé, a cazar liebres. Era muy así mi abuelo, y nos invitaba y nos llevaba a lugares muy bonitos. Ese es el recuerdo que tengo de mi abuelo, del papá de mi papá, y de la mamá de mi papá, que tú sabes que los abuelos de toma el llavero, abuelita, y en su mueble, que ella lo tenía súper perfecto, para mí era el perfecto escondite, cuando jugábamos a las escondidas, cuando todos los chiquillos llegaban a la casa de la abuela, y como sabía que ese mueble, ese ropero era intocable, aquí no me buscan, y yo me metía al mueble de la abuela, le hacía un cochinero, pero pues no le decía nada porque la Maldonado era la consentida.
1: Sí, exacto.
0: Era la consentida de la abuela.
1: A mí también me tocó ser consentido de las dos. Ajá. De las dos familias, materna y paterna.
0: Y pues a mí nunca me tocó buscar a nadie porque a mí nunca me encontraban.
1: Sí. ¿Cuándo?
0: Yo me escondía en los lugares prohibidos e intocables por todos los demás.
1: Fíjate, yo tengo una anécdota muy buena porque yo de haber tenido como unos 15, 16 años, uh-huh, más o menos. Ya manejaba, porque mi jefe siempre me enseñó a manejar.
0: Temprano.
1: A muy temprana edad. Uh-huh. O sea, y siempre tuvo como esta onda de que, ya sabes, cuando estás escuinclillo, que te sientan en las piernitas.
0: Y, ole,
1: y a ver, dale para un lado y dale para el otro, ¿no? Y luego ya que te empiezan a soltar la nave, que a ver, estaciónalo, ¿no? O está estacionado ahí enfrente de la casa, tráelo para aquí, ¿no? Entonces ya, según tú, ay, güey, ya lo moví.
0: Y
1: que nada más te hiciste para atrás ya, ¿no? Entonces, desde muy escuinclillo, mi jefe me enseñó. Pero no me soltaban los carros.
0: No, claro.
1: ¿No? O sea, nada más era como de, ay, pues muévelo de aquí para allá, o estaciónalo, o ve, acomódalo ahí, pero siempre te estaban viendo.
0: Viendo, ajá.
1: Y un día yo fui para allá, para la Ciudad de México, y mi tía nos había dejado, en ese entonces era un Stratus. Uh-huh. No sé si te recuerdas estos modelos que parecían como navaja. Yo así los veía, como tenían un frente como muy agresivo, como. Se me figuraba como el rollo de la trompa de un tiburón.
0: Ajá, así.
1: Este Stratus, que aparte jalaban bien duro los hijos de la fregada.
0: Parecían centras como de los Nissan, algo así. O sea, en lo buenos que eran para manejar. O sea, que tenían buenos motores.
1: Ah, ok. Y entonces ahí nos dejaba el... Si es que como que dije, ah, ok. Entonces, pues... Pues mi tía nos dejó el carro, que según para cualquier emergencia y no sé qué. Entonces yo decía, güey, pues que... O sea, en ese entonces, según yo en mi cabeza, decía, ¿qué emergencia va a haber? No manches, cálmate. Y entonces se iba, según ella, en camión para cualquier emergencia, que yo moviera a mi abuela. Y decía, güey, mi abuela está mejor que tú.
0: Pero pues no sabía nada.
1: Y decía, mi abuela está mejor que tú, sácate año. Y un día me fui de vacaciones. No iban mis papás porque yo... ciertas ocasiones del año
0: te ibas.
1: Me iba yo de vacaciones solo porque me gustaba estar con mi abuela y ¿sí? Siempre fue una persona que quise mucho, la amé demasiado. Entonces me iba con ella, me pasaba unos días y ya luego me regresaba. Y me dice mi abuela, no, acá vámonos al mercado. Y yo, ah, ok, cámara. Y entonces ella vivía, para la gente que ha ido a la Capirucha o que conoce por aquellos rumbos, ellos vivían en Cuautitlán de Romero Rubio, que es prácticamente enfrente de Cuautitlán Izcalli. Uh-huh. O sea, al norte ya de lo que es la zona metropolitana, porque es Estado de México, pero es al norte. Y entonces me dice mi abuela, vámonos que al mercado. Entonces yo ya me puse listo y todo, y yo, órale, vámonos. Y entonces me hace así como una cara de pillo, así de, hey, aquí están las llaves de tu tía, y está el coche.
0: Es una emergencia.
1: Y yo, vámonos, y yo, ah, caray. No, pues que agarramos la nave, y había un mercadito. Adri, quedaba como a 5 minutos, yo creo.
0: Caminando. Pero ella quería ir en el auto.
1: Sí. Entonces yo dije, ah, pues vámonos. Entonces de repente, pásate. Y dije, ah, chinga. Ay, perdón. Ah, vámonos. Y ahí vamos. Y de repente había otro mercado que yo recuerdo que sí quedaba, no sé, unos 15 minutos tal vez en vehículo. No, pásate. Y dije, ah, caro.
0: Abuelita, ¿para dónde, pues?
1: Y le dimos, y si había otro mercado, pues imagínate, estoy hablando de la Ciudad de México y del área metropolitana. Hay
0: muchos mercados.
1: Pues ahí, y entonces yo dije, ah, bueno, vamos a ir al otro, que le decían el mercado negro. Uh-huh. Y ahí vamos. No, pásate. Güey, me fue llevando hasta que salimos de Cuautitlán de Romero Rubio y llegamos a Periférico. Entonces, pues agarro el trébol y entro a carriles. Y Adri, yo soy un tapón de alberca, mido 1.63. Imagínate cuánto medía.
0: A esa edad, más
1: imagínate
0: chiquito.
1: Cuánto medía a mis 15 años. O sea, si medía 1.10, yo creo que era mucho, ¿no? Era un pigmeo. Y ahí estaba, ¿no? De repente, ay, ahí va un duende y la fea. Me tomaban fotos.

0: porque pensaban que era un ser de otro plano astral. Entonces imagínate, yo en el estrato, era una mendiga lanchonona, jalaba bien duro, güey, yo así apenas se me veían los oclayos de la ventanita.
1: Ay, dije, ternurita.
0: No, pues güey, era mi abuelita. No, no te pases de chorizo verde, tú lo que. Nos fuimos hasta Naucalpan, cara.
1: Tu abuelita.
0: Hasta Naucalpan. Y yo me acuerdo que llegué.
1: Es que aquí venden buen jamón, mijo.
0: No. Ahí te va la anécdota de por qué esa anécdota la recuerdo con mucho cariño y mucho aprecio. Porque cuando llegué, yo en mi cabeza nunca me cuestioné el... Güey,
1: ¿por qué?
0: ¿Qué pex con mi abuelita, no? ¿Por qué hasta... Che, bien lejos.
1: Sí.
0: Es una distancia muy, muy...
1: Claro.
0: De mucha distancia. Es una distancia muy lejana, más bien, desde Cuautitlán de Romero
1: hasta
0: Rubio.
1: Hasta donde tenían que ir.
0: Hasta donde íbamos.
1: Sí.
0: Y yo dije, no, a mí se me hace que sí, ya mi abuelita ya como que se está quedando medio acá, ¿eh? Medio deschavetada. Nos bajamos y le digo, abuelita, ¿estás consciente que no traigo permiso? No traigo nada. El coche, no sé si trae los papeles ahí, porque no sé, no me dijo mi tía. Me dice, no, tú no te preocupes, yo aquí traigo billete. ¿No?
1: Así ¡ande, como, canijo!
0: Como diciendo, pues si hay cualquier rollo,
1: la mordida.
0: Suelto billetazos y ya que nos dejen ir. Y yo así en la torre, güey, a ver si no se entera mi tía de que estamos hasta acá. Y se me ocurre hacerle la brillante pregunta. Oye, abuelita, habiendo tantos hinches mercados por ahí arriba, ¿por qué vinimos hasta acá, hasta Naucalpan? Porque era donde vivíamos antes.
1: Ajá.
0: Ya ven que regularmente digo que Naucalpan, allá en las Américas, Maracaibo número 55, ahí vivía. Y dije, ¿por qué? Y me dice, porque te vi que estabas en la mañana y que no habías desayunado y quise traerte a desayunar a los taquitos cuando veníamos, que estabas en el kinder y en primero de primaria.
1: Ay,
0: en primero, segundo de primaria. Güey, yo me quedé así y la neta así como que me salió una lagrimita Remy ahí y dije, chale.
1: Ay, no mames.
0: Nada más por eso, no compró nada.
1: Ella te quería llevar a los taquitos cuando te llevaba al kinder y a la primaria.
0: Ya por su dieta y el rollo que tenía, ya no podía comer muchas cosas.
1: Sí.
0: Dentro de ellas, los tacos así grasientos y tal. Entonces echó dos taquitos conmigo. Yo sí desayuné bien a todo dar con mi juguito en un puesto. Ese lugar lo recuerdo también, o sea, está muy presente en mi cabeza.
1: Por esa hazaña.
0: Pagó y yo, ¿y qué vamos a comer? No, nada más venimos por los tacos. Y dije, wow, esas son las anécdotas que empiezan a crear este vínculo entre los abuelos y los nietos.
1: Sí.
0: Y cómo le valió gorro, cómo yo estando tan chiquito, o sea, cómo ella tuvo esta onda de, pues vámonos, ¿qué nos puede pasar?
1: Nada.
0: ¿No? Y ya regresamos, obviamente yo venía feliz, venía bien contento,
1: sí.
0: Porque me había echado mis taquitos de al lugar al que me llevaba cuando estaba escuinclillo. Y pues ya mi abuelita dijo, no, que no hay que contarle. Y esta anécdota después...
1: ¡Es secreto!
0: Esta anécdota después se hizo popular en la familia, porque yo se la conté a mi mamá.
1: Ajá.
0: Y sacó a relucir el rollo, y mi tía, ¿cómo, güey? ¿Cómo que te fuiste? Le dije, sí, güey, desde ahí hasta acá. Y todos mis tíos, güey, pero te caminas como una hora, más o menos. Y dije, bueno, ¿así te llevo tu abuela? Así sí. Me llevo.
1: Así me llevo.
0: Y es una anécdota que tú decías... En relación a que si en la familia se hace mención de alguna anécdota.
1: Sí, es esa.
0: Es esa.
1: Ajá. Sí, sabes que yo creo que otra de las cosas que también podemos recordar aquellos que disfrutamos de nuestros abuelos es cuando ibas a visitar a tus abuelitos en domingo y sacaban su... Bueno, mi abuelita que sacaba su monedero de las de acá, de los pechos, y te daba tu domingo. Ay, sí. También, que te daban tu domingo tus abuelitos. Eso era también algo muy lindo.
0: Oye, y no sé tú, de tus abuelas, sobre todo mujeres... Yo no sé por qué siempre traen una bolsita, que nadie sabe qué carajos traen, pero siempre traen una bolsita. Yo le decía, abuela, ¿qué traes? ¿Las escrituras del cantón o el testamento o qué? Porque
1: no
0: eso sí,
1: lo sé.
0: Ya sabes que... A ver, vamos a ver. Órale.
1: Deja ahí.
0: ¡Órale! ¡Hijo de tu pinche madre! ¡Órale!
1: Mi abuelita cargaba su morralito, pero traía una bolsita de plástico con un montón de cosas de papeles. Y ahí los traía. Pero nunca, o sea, parecía que era el testamento que siempre tenía ahí.
0: Esa abuelita de la que te platico... Un día, sí, bueno, no nos enseñó, es más, nos enteramos ya cuando se murió, y ahora sí que qué gacho, ¿no?, lo que voy a contar. Pues ya que se murió, mi jefa fue así, oye, güey, qué bolsita que traía en la bolsita, porque ni mis tíos, ¿no?, y también no eran como de pues, andar de fisgones. Bueno,
1: no,
0: hasta que se murió, se enteraron de lo que traía mi abuelita, pero recuerdo que en alguna ocasión nos íbamos a ir a echar relajo. Y yo había conocido a una muchacha por allá en la no en la Capirucha, en el Estado de México, porque ya vivían allá en donde te digo, en Cuautitlán de Romero Rubio. Y me acuerdo que nos habló ahí, hijo, ya, ahí bueno. Y ¿qué pasó? Y dice, toma, toma. Entonces me da así como 100, 200 pesos, no me acuerdo cuánto me dio. Y me dice, por cualquier cosa que llegue a pasar. Entonces mete la mano, me da el dinero. O sea, el dinero ya me lo había dado. Sí. Mete la mano y saca un condón. Y yo, ¡ah, cabrón!
1: ¡Ah, güey!
0: Entonces, yo me acuerdo que volteé a verla así como, ¡ah, chinga! ¿A poco mi abuelita trae condón? Sí. Y traigo pastillas para los cólicos, traigo tampones, traigo cótex, dice, para por tus primas o cualquier accidente que haya pasado. Y dice, por si andan de calenturientos mis hijos o los nietos, aquí traigo condón. Y yo, abuelita, también no te pases de chorizo verde toluqueño, pero...
1: Abuelita, precavida, vale por dos.
0: Y ahí eran de las tantas cosas que traía en esa mentada bolsita. Sí, güey.
1: Bueno, si algún día, por ejemplo, mi nieta llega a revisar mi bolsa, yo hasta desarmadores traigo.
0: Es que sí te creo.
1: Desarmadores, por lo que se necesite.
0: Traía pastillas para la cabeza, para la presión, para no sé qué.
1: También.
0: Traía llaves de emergencia. O sea, ya mi mamá seguramente se acuerda de lo que había en esa fregada bolsita, pero sí, muchísimos años, muchas décadas, diría yo. Fue un secreto de saber qué había ahí adentro, porque no la soltaba para nada. Ahí se dormía y con la bolsita así de un lado.
1: Ay, no, sí, la verdad, sí.
0: Oye, se extrañan a los abuelitos.
1: Dice por acá, Uriel, dice, las anécdotas de venir al rancho a sembrar a la milpa, darles de comer a las vacas y a los caballos, viajar en tren a Guadalajara, de Guadalajara a Actuspan, muchos recuerdos con los abuelos, por acá también me dice. Dice por acá Josué, dice, nada, a mí mi abuelita me daba unas friegas bien bonitas, dice, así también, así de tremendo era yo. Pues es que también ustedes, ¿verdad? ¿Cómo se atreven? Pero sí, la verdad son recuerdos muy bonitos y quien tiene la oportunidad todavía de estar con los abuelos, pues disfrútenos porque en esta vida solamente abuelos, una vez.
0: Dice por acá, voy sintonizando, dice, puedo decir que bien viajada a Narnia, la Adri. Con eso de que te metías al ropero.
1: Sí, bien viajada. Es que me metí al ropero de mi abuelita. Y pues tenía su ropa bien dobladita y yo ahí, mira, escondida. Que
0: le mando saludos al buen Petoño, al Jos, que es un carnal que quiero mucho. Un muy buen amigo. Y dice, de los mejores tacos de tu vida, hermano.
1: Sí,
0: de cuando me llevó mi abuelita. Que viajesote como de una hora.
1: Por los tacos. Sí. Todo era por consentir al chiquillo.
0: Todo era por consentirme.
1: Qué bueno. Amigo,
0: qué buenos recuerdos, ¿eh?
1: Así es, pero...
0: Disfruten a sus abuelos.
1: Exacto.
0: Los que tengan la oportunidad y los que no, los que ya se nos adelantaron. Hay que recordarlos con muchísimo cariño.
1: Así es que pues bueno, este fue un espacio chiquitito para ellos, para quienes tienen su abuelito, abrácenlo, bésenlo, y nosotros recordar a quienes ya se fueron y los que no, seguir disfrutando. Vámonos rapidísimo al corte comercial, amigo, y continuamos con más de Wake Up Turquesa.
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4: Del mediodía con 58 minutos y prácticamente, amigo, hemos regresado para despedir este su programa y por supuesto también cerrar la semana con la mejor música aquí en el 92.9. Antes, amigos, de despedirnos, queremos agradecer a nuestros patrocinadores de este espacio. 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
5: Y así es como llegamos al momento más caro de esta estación.
4: Échale, échale. Oh, no. ¿Con cuetes o sin cuetes?
5: No, sí, échale.
4: Sí, con cuetes. Es que, es que sí pagas mucho.
5: Échale uno que traiga el
4: Mike. Es decir, ¡ay, con eso! ¡Ey, cálmense! ¡Ay!
5: ¡Ay, ay, ay!
4: ¡No, no, no!
5: ¡Ay, con...
4: ¡Ya! ¡Ey, por favor!
5: Espérate, espérate.
4: Que ahora vamos a tener para diciembre, vale.
5: Espérate, espérate. Y así llegamos nada más y nada menos que al momento...
4: ¡más caro!
5: El momento que cubre casi el 80% de la nómina de esta empresa. 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
4: ¡Sas!
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4: La universidad.
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4: Te faltó la frase final de...
6: I'm Batman.
5: Son amigos. Alfred H. Knight y Bruce Wayne son amigos.
4: Amigo, ¿tenemos a alguien más por agradecer?
5: ¿O... ya después de esto, cualquier cosa es pequeñez.
4: Ya terminamos con los patrocinadores de este espacio. Muchísimas gracias a todos ustedes también por haber estado el día de hoy acompañándonos, sintonizando esta su estación favorita, escuchando las rolitas y las peticiones de todos los que mandaron su rolita. Muchísimas gracias, muy buena selección. Y con esto, amigo, despedimos este programa agradeciéndoles haber estado el día de hoy y nos escuchamos el día lunes, si la vida nos lo permite. Aquí estaremos a partir de las 11 de la mañana. Mi nombre es Adriana Maldonado y les deseo un excelente fin de semana.
5: Yo soy Alejandro González Pulga. Pásenla increíblemente bien. Pórtense mal, cuídense bien, muchachos. Y si pues de repente les hace falta alguien, pues me mandan mensaje. Yo me acoplo, aunque esté todo gripiendo y con mis mocos, pero yo me acoplo el cotorreo.
4: Ah, bueno.
5: Prometo no dar besos de 3, ni de 4, ni de 10. Solamente en la mejilla, pero yo jalo.
4: Eso motiva, eso motiva. Invítenme. A la fiesta. Así es que, pues bueno, cuídense mucho.
5: Con un tecito, un té de manzanilla. Andale, o algo.
4: Un cafecito. No, cafecito tú no.
5: No, de qué jalo.
4: Tu cafecito no. Con algo calientito, un teclita, amigo. Aplica para el fin de semana.
5: Sí.
4: Un teclita, aplica
5: eso
4: para el fin de semana.
5: Amiga.
4: Así es que, pues bueno, esperemos que el lunes ya te encuentres 100% ya más.
5: Si no, voy a tener que recurrir a el famosísimo cóctel. Voy a ir a que me den un cóctel y que me dejen paralítico 15 minutos, pero ya con eso se aliviana uno.
4: Ya con eso viene ya uno recién el día lunes. Así es que bueno, cuídense mucho, pasen un excelente fin de semana. Nos escuchamos el lunes. Adiós.
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8: 1:04.
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1: 1:16, 34 grados.
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15: 1:20. Antes.

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1: 1:25.

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1: 1:28.

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9: 1:36.

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1: 1:41.

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2: 1:48.
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4: 1:53.

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1: Las 2 en punto.
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0: darles la tarde de hoy. Es viernes ya 28 de agosto, son 2:04 de la tarde y bueno, aquí en Informativo Turquesa Manzanillo tenemos lista, preparada ya toda la información justo para que usted esté pues totalmente informada, informado el día de hoy y se entere de todo lo que ha suscitado durante esta mañana y bueno, pues parte también del día de ayer, porque bueno, la información pues siempre es importante, ¿verdad? Que estemos enterados de ello. Y bueno, pues también recordarle que puede hacer contacto con nosotros, enviarnos sus quejas, reportes, denuncias al 312-197-5318. Lo repito, el día de hoy es su número. Es diferentes 312-197-5318 y también nos pueden dejar ahí sus comentarios en Facebook, en la página de Informativo Turquesa Manzanillo, por Messenger, háganos llegar sus reportes. También lo pueden hacer a través de TikTok, de Instagram y bueno, pues ahí estamos completamente con la comunicación directa. El día de hoy, bueno, pues ya está aquí en los controles operando nuestro querido amigo Bernardo Lara, también allá en todo el equipo de corresponsales, Gabriel Sánchez, Lupillo Hernández, Pedro Velázquez, que más adelante vienen ya con toda la nota en el ámbito deportivo, la nota del día, el tema político y también en las calles de la ciudad. Así que, bueno, pues vamos avanzando con la información. Vamos arrancando ya con ese primer, bueno, segundo resumen de noticias el día de hoy. Yo soy Penelope Membris y le doy la bienvenida a esta segunda emisión de Informativo Turquesa Manzanillo.
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0: Y bueno, le informamos que la Dirección de Protección Civil Manzanillo estuvo compartiendo que el día de hoy se pronostican lluvias fuertes con puntuales muy fuertes de 50 a 75 milímetros asociadas a canales de baja presión, circulación ciclónica, niveles altos de la atmósfera y el desplazamiento de la onda tropical número 32 sobre el sur del país. Estas lluvias pueden presentarse acompañadas de descargas eléctricas, rachas de viento también. Para Manzanillo se espera que las condiciones más inestables se desarrollen entre la tarde y la noche, cuando la humedad proveniente del Océano Pacífico favorezca la formación de núcleos de tormenta. La Unidad Estatal de Protección Civil informa que para médicos del Centro Regulador de Urgencias Médicas, el CRUM de la Secretaría de Salud, brindaron atención inmediata a un hombre de aproximadamente 24 años de edad, quien resultó lesionado tras un accidente entre dos motocicletas. Esto fue registrado en la colonia Manuel M. Diegues, en la ciudad de Villa de Álvarez. De acuerdo a los primeros reportes, el masculino presentaba una lesión en el antebrazo izquierdo con la punta del resorte metálico incrustado. Paramédicos del CRUM realizaron las maniobras necesarias para liberarlo y posteriormente fue trasladado para recibir atención médica especializada. Le informamos que la Mesa de Coordinación Estatal para la Construcción de Paz y Seguridad de Colima, y bueno, pues se compartió que elementos de la Fiscalía General del Estado, la Secretaría de Marina y la Secretaría de Seguridad y Protección Ciudadana lograron la detención de Marco Antonio N., identificado por las autoridades investigadoras como un presunto generador de violencia, integrante del cártel independiente de Colima, conocido como Los Mezcales. La captura se realizó el jueves allá en el municipio de Colima, esto en cumplimiento de una orden de aprehensión por su probable participación en delitos de homicidio calificado y homicidio calificado en grado de tentativa, derivados de una agresión en la que una persona perdió la vida y otra resultó lesionada. De acuerdo a investigaciones encabezadas por la Fiscalía, Marco Antonio N. estaría relacionado con hechos de violencia registrados en distintos puntos del estado de Colima. También existen datos que lo vincularían con diversos homicidios, por lo que su detención representa un avance relevante para el esclarecimiento de los hechos y sobre todo la identificación de otros posibles integrantes de la estructura criminal. También le informamos que en el marco de las acciones que pues se promueven para impulsar la atención digna de las personas adultas mayores, se invita a la población colimense a participar en el curso básico de gericultura que se llevará a cabo en el Centro de Formación San Vicente de Paul, esto en la calle Reforma número 36 en Comala, una capacitación dirigida a quienes desean prepararse para brindar mejores cuidados a este sector de la población. Y con el objetivo de dar a conocer los requisitos y documentación necesaria para participar en el programa de fomento al autoempleo y atender dudas de las personas interesadas, explicó el gobierno del estado los detalles en una sesión informativa a la que pues asistieron bastantes personas, 350, con la coordinación de la Secretaría de Desarrollo Económico, la Subsecretaría del Trabajo y el Servicio Nacional de Empleo. El esquema contempla herramientas, maquinaria, mobiliario y acompañamiento especializado para negocios con menos de un año de operación, a fin de consolidar sus actividades y facilitar su incorporación a la formalidad económica. Si usted desea más información o las personas interesadas, también pueden llamar al teléfono 312-316-2000 a través de las extensiones 26109 y 26117. También le compartimos que la Policía de Investigación cumplimentó una orden de aprehensión contra Marco Antonio N., de 28 años, por su probable responsabilidad en el delito de homicidio calificado. Las instituciones fortalecen estas acciones conjuntas para localizar y detener a quienes cuentan con mandatos judiciales. El mandato judicial fue ejecutado por personal de la Policía de Investigación como parte de acciones de investigación y localización desarrolladas de manera coordinada entre las instituciones en relación con el delito de homicidio calificado en agravio de un masculino. Tras su detención, Marco Antonio N. quedó a disposición de la autoridad judicial correspondiente, que será la encargada de determinar la situación jurídica conforme a debido proceso y respetando en todo momento el principio de presunción de inocencia. Y también está la invitación por parte de la Secretaría de Marina para que puedas abordar, para que puedas subirte a estos buques japoneses que estarán presentes aquí en nuestro bellísimo puerto de Manzanillo. Las instalaciones del buque Escuela Kashima de la Fuerza Marítima de Autodefensa de Japón. Esto, bueno, pues representa un acceso controlado, pero el 2 de septiembre usted puede ir. El horario en que estará abierto al público será de 10 de la mañana a 2 de la tarde y el 3 de septiembre será de 10 de la mañana a 11:30 y de 1 de la tarde a 3:30 de la tarde. Y esto es parte de la información que tenemos para usted en estos momentos, pero también ya está listo, preparado en algún punto de la ciudad, en las calles del municipio, para que usted esté plenamente enterada y enterado de cómo se encuentran las vialidades. Y está preparado nuestro compañero Gabriel Sánchez en el reporte vial.
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3: ¿Qué tal, Penélope? Muy buenas tardes. Un saludo a ti, compañeros, auditorio 92.9. En este viernes, prácticamente inicio de fin de semana. Y pues ahora sí que el lunes ya comienza prácticamente el ciclo escolar en todos los niveles. Y pues ya el martes iniciamos con un nuevo mes, el mes de septiembre. Así es de que es el mes más colorido, el mes más patrio. Y sobre todo, pues ahora sí que ya aquí en la zona centro de nuestro puerto Manzanillo, Penélope, fíjate que hoy ya me tocó ver que están colocando pues, adornos alusivos a lo que es la independencia, entonces a lo que es a nuestro mes de septiembre y el mes más mexicano como lo conocen. Ya hay en el centro histórico muchas decoraciones ya que se van a dar arranque, pues ya iniciando el nuevo mes, y ahora sí van a ser encendidas estas luminarias. Y esto es acá. Y mira, Penélope, lejos de beneficiar a lo que viene siendo la circulación vial, otra afectación más esta tarde, este mediodía, aquí en el Boulevard Costero Miguel de la Madrid, a la altura del puente de la secundaria número 1, están haciendo trabajos de pintar las líneas peatonales. Y ya sabrás, por ambos carriles, ambos sentidos, un trafical que hay que no te imaginas. Eso es aparte del tráfico que se encuentra aquí en Fondeport, yendo para hacia la Laguna del Valle de las Garzas. Hay un tráfico enorme por la cuestión de que todavía están reencarpetando, no han terminado. Esto va para largo, yo creo que entre ahora y mañana, ya mañana sábado, ya así va a quedar como quede. Recordar que mañana no trabajan todo el día sus amigos. Entonces, pues algo complicado, la circulación vial. te detienes aquí en la Negrita, te detienes ahí en el, pues en, por la altura de la Laguna del Valle, también te detienes ahí en el, pues ahora sí que en el Boulevard y ahí en el Barrio 5. Entonces, muy, muy complicada la circulación vial este día. Nada más, pues hay que tener mucho cuidado, hay que irnos con precaución. Ahorita ya creo que sería bueno irse unos 40, 45 minutos antes de lo que es, lo que hacíamos, cotidianamente, perdón. Pero pues ya, en fin, así las cosas aquí en nuestro puerto de Manzanillo. Otra cosa muy importante, Penélope, después de las lluvias de lo que fue el fin de semana pasado aquí en nuestro pues, municipio, hay bastante tierra que bajó aquí en la colonia Las Joyas, en la colonia Bellavista. Esta tierra es una especie de topes que, pues, aparte de que daña la suspensión de los vehículos, puede ocasionar un accidente y deja de eso, Penélope. Ahora sí que el polvo, hay muchísimo, muchísimo polvo en esta área, en esta zona. Pues ya, ahora sí, como dicen por ahí, vamos de mal a en peor. Y pues mira, la situación difícil, muy, muy difícil. No han quitado la tierra aquí en esta parte de la colonia Las Joyas y la colonia Bellavista y parte de la 16 de septiembre. Esto es muy importante porque sí, créeme, lo que frenan vehículos y ya sabrás, ¿no? Puede haber algún accidente, puede haber algún percance o simplemente, no sé, para evitar toda esta problemática, pues mejor sería venir y retirarla. Esta parte es aquí en la colonia Bellavista, la colonia Las Joyas, y sobre todo aquí en la 16 de septiembre. Pues así las cosas, Penélope, hay que irnos con anticipación a donde tengamos que circular. Y recuerdan, Penélope, que les había comentado de la calle San Luis, aquí en la 16 de septiembre. Esta calle, fíjate que ya la habilitaron colocándole ahí unas... pues ahora sí que unas cintas amarillas para que pues nadie se pueda estacionar ahí. Todos van a circular libremente, pero nadie, absolutamente nadie se puede estacionar ahí. Esto causa parte de molestia a los que viven ahí en esta zona, debido a que ¿dónde van a estacionar sus vehículos los que no tienen estacionamiento o cochera? ¿Dónde lo van a parquear? Eso ahí ustedes arréglenselo, pero por aquí nadie se estaciona porque está por ahí fluyendo la vialidad. Pues así las cosas esta tarde aquí en nuestro puerto de Manzanillo, Penélope. Y pues ahora sí que a disfrutar el fin de semana. Se avecina un fin de semana, pues ahora sí que casi casi ya en quincena. Pero pues ahora sí que no nos queda más que disfrutarlo, el solecito, el calorcito. Y pues así las cosas. Para Informativo Turquesa, les informó Gabriel Sánchez.
0: Pues muchísimas gracias, Gabriel, por toda la información, justo la actualización, ¿verdad?, en el tema de vialidades. Ya lo sabe, tome precaución a transitar en sentido centro hacia Las Brisas, esto por el Boulevard Miguel de la Madrid, ya que están recarpetando completamente la avenida, está el carril izquierdo obstruido, entonces solamente hay un carril. También hay que ser conscientes, por favor, hay que ceder el paso. Sabemos que están en obras, todavía se está realizando esto, y hay que entender, hay que ser empáticos, que todos queremos llegar a nuestro destino. También, bueno, por acá nos hacen llegar un mensaje, dice, quiero comentar que volvieron a abrirse los baches que taparon a espaldas del centro de llamadas de emergencia, allá por el complejo a espaldas de la feria. Volvieron a abrirse los baches que taparon unos pozos muy grandes y otra vez ya están casi igual. También me comentan por acá, dice, hay un bache muy grande debajo del puente de Contecón. Esto es sobre el bulevar, sentido Brisas hacia el centro. Es un bache muy grande, muy profundo, que bueno, que de hecho ya hemos visto que ahí justo en esas zonas donde ha habido varios accidentes, tal vez pues sería bueno, ¿no?, que se puedan intervenir estos pozos que de repente por esquivarlos, pues es porque ocurren los accidentes. Bueno, pues nosotros vamos a ir a una pausa comercial. Les recuerdo el número de la denuncia de la comunicación el día de hoy. Es 312-197-5318. Vamos a una pausa y volvemos.
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18: Y bien, seguimos con ustedes. Y es que justo, bueno, pues lo estábamos comentando, ¿verdad? Esta cuestión del tema de las vialidades es algo que se ha visto bastante complicado en estos días. Sabemos que en diferentes puntos de la ciudad están las obras, están los reencarpetamientos, pero también ahorita nos está compartiendo nuestro compañero Gabriel Sánchez en la actualización de la información en el reporte vial, donde efectivamente hay una situación muy compleja de tráfico, va muy lento para que tome precaución en tiempos. También al momento de ir por la vialidad, digo, hay que entender que pues todos queremos llegar a casa de la manera más pronta posible, pero queremos llegar bien, ¿no? Entonces hay que también dar el paso, digo, si sabemos que de repente va a haber reducción de carriles, pues hay que tener mucho cuidado. Comenta nuestro compañero que ahorita desde prácticamente esta ferretería que está en Fondeport hasta Crucero de las Brisas está toda la fila, está saturadísimo, sabemos que es hora pico y es uno de los momentos donde pues hay más congestión vial. También en el sentido igual por ese tramo de las Brisas hacia Fundeport por el Boulevard Miguel de la Madrid, también hay bastante congestión vehicular, así que tome sus precauciones, tenga cuidado. Bueno, pues también la parte del barrio 5, ¿no? Ahí en donde está la construcción del puente, el tema de la Negrita. Bueno, ahorita todas las vialidades están intervenidas, están saturadas y por esto la necesidad de las vías alternas. Esperemos que pronto, bueno, pues al menos que se mantenga el apoyo de los elementos de vialidad en todos estos puntos y además, pues que se lleven a cabo estas vías alternas, ¿no? Ya como decía Gabriel, algunas calles que puedan fungir de esa manera. Y bueno, también tenemos más información hablando de vialidades, ya que está el recordatorio, le vamos a volver a indicar si usted va a viajar o va a trasladarse, sobre todo en el tema nocturno a Colima, hay que tomar en cuenta esto, porque ya lo informaba la Secretaría de Infraestructura, Desarrollo Urbano y Movilidad, que este domingo 30, lunes 31 de agosto y el martes 1 de septiembre habrá cierre total nocturno. Esto le recordamos que es del tramo carretero La Salada y bueno, pues como parte de esta modernización del corredor logístico Colima-Manzanillo. La circulación vehicular será suspendida de 12 de la noche, o sea medianoche, hasta las 5 de la mañana durante estos 3 días. Así que tómelo en cuenta durante este periodo y horario. El transporte de carga pesada pues no va a poder circular definitivamente, van a tener que esperar, mientras que los vehículos ligeros van a poder utilizar la carretera libre La Salada o las rutas alternas habilitadas en ambos sentidos, ¿no? Que son las que ya les hemos estado compartiendo. Y también está la recomendación de que puedan ustedes planificar sus recorridos con anticipación, consultar el portal oficial, se llama rutasalternas.col.gob.mx o lo pueden seguir en Facebook, están como Corredor Logístico Manzanillo Colima. Así que tómelo en cuenta, respete la señalización vial y consideren los tiempos adicionales de traslado. Esto para el domingo 30 de agosto, lunes 31 y martes 1 de septiembre. Bueno, pues esto es parte de la información. También está una invitación, miren, una invitación que estamos viendo por este lado. Dice, queremos recordarles, invitarlos a que va a haber un evento este domingo 30 de agosto. Se va a llevar a cabo Voces de la Laguna. Es un foro comunitario organizado por Pura Vida, esta asociación civil que sabemos que, bueno, pues se encarga de trabajar justo y abordar estos temas tan importantes medioambientales acá en el municipio. Esto va junto con la sociedad civil organizada, cooperativas salineras y ciudadanos interesados y preocupados por el futuro de la Laguna de Cuyutlán. El evento va a ser este domingo 30 de agosto en Club de Leones, en el centro, de 11 de la mañana a 7 de la tarde. Va a haber diferentes foros, exposiciones, actividades culturales y espacios que se irán desarrollando a lo largo de la jornada también. Puedes acudir pues solo con tu familia, con niños, digo, es un espacio para todo público. Puedes llevar tus propios alimentos y también materiales para pintar o participar en algunas actividades. Uno de los objetivos pues será conocer el proyecto que se plantea para la Laguna de Cuyutlán y sobre todo entender los posibles impactos que puede tener, ¿no?, sobre el ecosistema. Aquí vale completamente hablar de ello. Vale la pena ir, participar, sumarnos, digo, hay que conocer también todas las posturas y sobre todo el proyecto de lo que viene, los manglares, los humedales, toda la vida que depende de la laguna, que también forman parte, ¿no?, de nuestro patrimonio natural. Y bueno, pues antes de tomar una postura, una decisión, estar completamente bien informados. Por eso, bueno, pues se llevará a cabo justo este evento, va a estar muy padre, ya nos lo platicaban también ayer, que pues va a haber ponencias, va a haber modo de convivencia, ¿no? En el tema de la comida, va a haber un ceviche ahí riquísimo preparado por los pescadores de aquí de Manzanillo del centro. Entonces, bueno, pues vale completamente la pena participar. Nosotros vamos a conocer ahora las condiciones del clima para esta tarde aquí en nuestro bello puerto de Manzanillo y más adelante les vamos a compartir parte de una entrevista que, bueno, que estuvimos ahí en Bistro Mexicano La Triste con el chef Freddy, que justo hoy pues está arrancando esta temporada, ¿no?, de pues fiestas mexicanas, las fiestas patrias, y está presentando y arrancando la temporada con los chiles en nogada, este platillo tradicional riquísimo poblano que, bueno, en general representa a México y hasta lo decíamos ya, ¿no? Tiene los colores de la bandera mexicana. Entonces, bueno, pues más adelante viene también parte de la información y la invitación para que usted vaya, visite y pruebe parte de la gastronomía, que es un mix entre gastronomía colimota y también gastronomía mexicana. Vamos a la información.
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19: El Servicio Meteorológico Nacional de la CONAGUA le informa el pronóstico del tiempo. Para hoy 28 de agosto de 2026, el monzón mexicano, en combinación con inestabilidad atmosférica, originará lluvias puntuales muy fuertes en zonas de Sonora, puntuales fuertes en zonas de Baja California Sur, Sinaloa y Durango, intervalos de chubascos en Chihuahua y lluvias aisladas en Baja California. Simultáneamente, canales de baja presión en el interior de la República Mexicana, circulaciones ciclónicas y vaguadas en niveles altos de la atmósfera, así como la onda tropical número 32, con avances sobre el sur del territorio nacional, generarán lluvias puntuales intensas en zonas de Guerrero, puntuales muy fuertes en zonas de Jalisco, Colima, Michoacán, Puebla, Oaxaca y Veracruz, puntuales fuertes en zonas de Nayarit y el Estado de México, lluvias con intervalos de chubascos en Coahuila, Nuevo León, San Luis Potosí, Tamaulipas, Guanajuato, Querétaro, Hidalgo, Tlaxcala, Morelos y la Ciudad de México, además de lluvias aisladas en Zacatecas y Aguascalientes. En tanto que el desplazamiento de la onda tropical número 33 sobre la península de Yucatán y el sureste de México ocasionará lluvias puntuales muy fuertes en zonas de Yucatán, Campeche y Chiapas, puntuales fuertes en zonas de Tabasco y lluvias con intervalos de chubascos en Quintana Roo. Finalmente, una circulación anticiclónica a niveles medios de la atmósfera mantendrá el ambiente caluroso a muy caluroso en el norte de la República Mexicana, litoral del Pacífico, Golfo de México y la península de Yucatán, prevaleciendo la onda de calor en Baja California, Baja California Sur, Sonora, Chihuahua, Coahuila, Nuevo León y Tamaulipas.
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0: ya, bueno, pues en unos momentos vamos a estar escuchando toda la información, pero por parte ahí del chef Freddy Alatriste, que el día de hoy está arrancando con esto. Pero quiero también compartirles que tenemos una invitación súper importante. Bueno, más bien no es una invitación, sino es como información para toda la gente amante del séptimo arte, del cine, porque pues ya está la preventa, el Cine Bono. Esto es en la edición 30 del Tour de Cine Francés. Yo se los platico porque a mí me gusta lo personal mucho el cine francés. Y acá, bueno, pues en Cinépolis sabemos que está esta opción, está este tour, que ya está la preventa a partir del 25 de agosto. Están ahorita disponibles los boletos para que usted pueda darse un buen paseo por allá, pueda disfrutar de este tipo de películas que la verdad pues es un cine muy distinto al mexicano y vale completamente la pena, pues ahora sí que compartirlo, ¿no? Con nuestra familia y con todas y todos. Y bueno, pues ahora sí vamos a escuchar la información por parte de nuestro querido chef, el chef Freddy Alatriste, porque ya está listo, preparado con todos los temas. Sabemos que el mejor técnico operador en controles, Bernardo Lara, ya está en estos momentos preparando toda la información. Vamos a escucharlo.
1: Todos los que nos ven y nos escuchan, buenos días a todos.
2: Bueno, pues el día de hoy estamos aquí porque viene más adelante un anuncio importante que hacerles, que platicarles, pero primero quiero que el chef nos platique pues cómo ha sido este tema de la cuestión gastronómica aquí en Manzanillo y sobre todo qué origen tiene Bistro Mexicano Alatriste, de dónde surge el Bistro Mexicano, también qué tipo de cocina se maneja aquí en el restaurante, para que todos nuestros radioescuchas y la gente que nos está siguiendo en redes sociales pues conozca. Digo, si no han tenido la oportunidad de visitar, pues sepan de qué se trata y vengan y prueben y se animen.
1: Fíjate que es interesante, Penny, porque acabamos de concluir una etapa, es la tercera etapa, la que ya iniciamos precisamente hoy, pero hace 7 años entre mi esposa y yo cumplimos un sueño de abrir un restaurante. No era cualquier restaurante, sabíamos que iba a ser difícil, sabíamos que la cocina que siempre he manejado es muy buena, es una cocina que siempre he manejado con ingredientes endémicos, uh-huh, otros ingredientes que traigo de fuera, pero hemos manejado 3 etapas que han sido la parte definitiva. La primera etapa fue cuando recién iniciamos, no teníamos unas mesas, teníamos algo muy, muy simple, iniciamos. A los 2 años iniciamos la renovación de poner un toldo y concluimos con algo bonito. Y precisamente hace un par de meses mi esposa me dijo, ¿sabes qué, Freddy? Vámonos con la tercera etapa porque esto va a dar una conclusión bonita. Y bueno, la tercera etapa es que ya cerramos la parte del balcón, pusimos aire acondicionado.
2: Parte de la remodelación.
1: Es parte de la remodelación, haciendo, exactamente. Hace 8 días que cerramos y ayer ya terminamos y hoy como reinauguramos. Hoy le damos un nuevo camino, un nuevo suspiro, algo diferente al bistro porque la gente ya no lo pedía. Y completamente está muy innovado todo, la verdad, la gente poca que ha pasado me ha hecho con la mano así de que quedó chef de lujo,
2: muy bien.
1: La verdad que está muy bonito, digo, no es porque sea mi restaurante, pero la verdad que las cosas que venimos haciendo constantemente mi esposa y yo, pues se trata de innovar, se trata de que la gente se sienta cómoda, se trata de que cuando vengas disfrutes, aparte de los alimentos que hacemos, te sientas a gusto y digas, sí, vale la pena venir a Bistro.
2: Así es. Y justo, ¿no? Ya lo decías, ha sido por etapas Bistro Mexicano. Hemos visto que ha ido avanzando, mejorando todo el tiempo. Y en esta parte, Freddy, que tú le impregnas mucho, que es la cuestión de la innovación, ¿no? O sea, sí, de repente es como la propuesta de la casa, pero metes otras cosas nuevas, te vas a otros estados, te traes también un poquito de allá, que esto es parte incluso de la cultura y gastronomía mexicana en general, ¿no? Y aquí en Bistro Mexicano podemos encontrar ese sello.
1: Sí, fíjate que los 6 años, 7 que ya estamos en Bistro, cada año nos damos un tiempo, un break, siempre en el verano. Mi esposa y mi hijo nos vamos a viajar por diferentes estados, siempre con una filosofía de buscar nuevos ingredientes, nuevas recetas, platicar con las cocineras. Y en ese viaje siempre visito a mi familia y siempre concluyo con nuevas recetas de, de ellas, me dan tips, mi abuela siempre sigue viva y siempre le pregunto de alguna receta y siempre me platica de cosas. Y la verdad que eso es interesante porque Bistro no solamente es un restaurante con un menú definido, sino cada año lo innovamos, lo renovamos. Acabamos de cambiar hace un par de meses el menú de desayuno, viene con una cocina mixteca, viene una cocina realmente con sabores únicos. La gente que ha venido a probarlo me ha dicho: chef, esto realmente es muy innovador, el que haga un omelette envuelto con hoja santa. Yo nunca lo había visto, alguien. La verdad que nos da mucho gusto que eso se venda aquí en Manzanillo y que la gente que viene, porque casi la gente, la verdad, los quiero invitar a todos los que nos ven, nos escuchan, vengan a conocer, no porque quiero que prueben mi cocina, sino es algo diferente. La gente que más viene a Bistro es gente de afuera y me dice: chef, ¿qué pasa? ¿Por qué la gente no viene a probar su cocina? Pues realmente es lo que quiero hacer, que la prueben, que la conozcan, porque aparte de hacer ingredientes únicos de aquí de Manzanillo, que también tengo, pues trato de hacer una pequeña fusión entre la cocina de Colima y la cocina de Oaxaca, porque son realmente mis raíces poblanas. Entonces hago una fusión que la gente dice: wow, qué rico. Y eso es lo que hace que Bistro constantemente se esté innovando, Penny.
2: Y bueno, platícanos, digo, además de el omelette en hoja santa, ¿qué otro tipo de platillos vienen incluidos en el menú de desayunos? Que es algo que tú, pues, ya lo decías, es una parte mixteca. Y es algo que estás implementando que es muy distinto a lo que podemos encontrar en otras partes.
1: Fíjate que aparte de este omelette que viene envuelto en hoja santa,
2: que está riquísimo, delicioso.
1: Tenemos una cazuela que se llama la cazuela de la abuela Lupe. Es un guiso en salsa verde.

0: Platícanos.
1: Ese sándwich se queda marinado por 15 días la carne y después
0: el Ruben
1: sándwich y el pastrami. Entonces los marino ahí por 15 días. Después de que se marinan, se llevan a cocción por 6 horas lentamente. Y cuando sacas la carne es completamente rosita. Y la cortamos muy finamente y hacemos dos tipos de sándwich. Uno lleva realmente col a cocción lenta y el otro solamente, la diferencia es que lleva un queso diferente. Uh-huh. Los dos sabores son únicos. El de pastrami también lleva una costra especial. Pero realmente ese sándwich nos ha dado mucha gente que viene desde Melaque a solamente comer ese sándwich. Nos ha sorprendido. Entonces digo, realmente dense la oportunidad de probar algo diferente. Porque realmente yo, que salgo muchas veces con mi esposa a desayunar, vemos en los menús de otros lugares y digo, yo quiero ver otra cosa, realmente quiero
0: variedad. ¿No? Y que aquí en el tema de Bistro Mexicano es justo eso, ¿no? Ya lo decías, estamos en constante movimiento, en constante renovación, y justo por ello es que al momento de que viajan y todo, pues te traes todas esas nuevas ideas, ya lo decías. Aquí hay algo importante, chef, que es importante mencionarlo para toda la gente que nos está escuchando y viendo, que también son recetas que vienen de la historia familiar, o sea, porque muchos, yo creo que el mexicano valora mucho la cocina familiar, ¿no? Sí. El hecho de que cómo te hacía de comer tu mamá, tu abuelita, tus tías, entonces aquí se impregna todo eso.
1: Sí, fíjate que muchas de las recetas, inclusive dentro del propio menú, vienen con nombres completamente de mi madre, de mi padre. Inclusive hay un platillo, fíjate que lo pusimos en el menú de desayuno, que estuvimos en Tehuacán, Puebla, y fui, llevé a mi hijo a desayunar y lo pidió casi 3 veces el desayuno porque me dijo, qué rico está este platillo. Y es un platillo que le pusimos el sueño de Lian, pero viene desde un pan francés, viene hash brown, viene una salchicha, viene un huevito, y la verdad que nos ha sorprendido porque la gente lo ha visto y dijo, este es un plato perfecto para alguien. O sea, no es de un niño, sino es de un adulto, pero trae...
0: Pero está completo.
1: Pues. Completo porque es una combinación entre lo dulce y lo salado. Y de verdad que yo lo probé y dije, wow, está muy rico porque pues trae lo saladito y lo dulce. Y tu panecito, la verdad que es un platillo muy diferente y muy agradable. La verdad que los sabores, yo hasta... pensé, dije, mi hijo, ¿por qué lo pidió? Ahora entendí por qué lo pidió. Uh-huh. Está muy rico y es algo diferente realmente, y lo han pedido, y eso me da gusto porque son platillos innovadores que aquí no se ven.
0: Así es, y justo, ¿no? Eso es lo que ofrece Bistro Mexicano La Triste. Es una cocina de autor, una cocina especial que tiene su propio toque, su propio sello, y créanme, vale la pena venir, vale la pena probar, arriesgarse, ¿no? A probar otros sabores. De repente dice uno, ay, es que si no, no sé, si no lo conozco, no sé cómo es el sabor, pues no, hay que arriesgarnos. A ver, mándale un mensaje a toda la gente que nos está escuchando y que se animen a venir a probar.
1: Yo creo que dense la oportunidad de probar algo diferente. Los sabores que van a encontrar son realmente de México. Y cuando digo de México, pueden encontrar sabores desde Pachuca, Hidalgo, del norte. Pero esos sabores yo creo que los han probado en algún momento, pero aquí realmente le doy el toque Colimota, porque eso es lo auténtico de esto, que no solamente son recetas de mis padres o de mis abuelas o de mis tíos o de gente que con la que comparto, porque cuando llego aquí trato de hacer que sea algo único, algo de aquí de Manzanillo, que la gente diga, wow, lo comí en Manzanillo, porque aquí lo hacen como es costeño, tiene ese toque. Entonces, por ejemplo, el omelet porteño que tenemos yo nunca había visto un omelet que lleve camarones estilo ranchero.
0: Riquísimo,
1: y está envuelto, la verdad, con camarones, y es un omelet muy rico. Entonces me dicen, oye, chef, ¿cómo que
0: está
1: un omelet con camarones? Le dije, sí.
0: Y que además estamos en zona de playa y sabemos que la playa todos queremos camarones.
1: Eso es la parte interesante, de que hago algo único que realmente la gente dice, wow, sí, sí me lo vuelvo a comer.
0: Sí. Bueno, recuérdanos, chef, ¿dónde está ubicado Bistro Mexicano y de qué hora está?
1: Estamos ubicados en el Boulevard el 3181, dentro del Hotelito Boutique, y estamos en los horarios de martes a domingo de 8:45 a 1 de la tarde, y la cena es de 5 a 10 de la noche.
0: Excelente, así que ya escucharon, de martes a domingo aquí están abiertos completamente, y además con la nueva remodelación.
1: Sí, con la nueva remodelación, la verdad, vénganse porque ahora sí van a estar a gusto, la verdad que se van a sentir cómodos. Ayer en la noche lo posteamos y a mucha gente nos mandó saludos, me dijo, chef, ahí vamos a llegar, la verdad que

0: estamos muy contentos porque no solamente es el ambiente, sino me gusta salir y compartir con la gente, platicarles cómo se sienten, que estén a gusto, y eso hace también que el bistro sea único, porque me dicen, el chef viene y nos atiende y nos pregunta, y eso es algo único, porque en todos los restaurantes, pues no conoces ni al chef,
1: siempre no sabes quién cocina.
0: Exactamente,
1: ¿no?
0: Y aquí no, aquí salgo, los saludo, me presento y la gente dice, wow. Y fíjate que tenemos también una premisa interesante que se las vamos a platicar ahorita.
2: Muy bien, bueno, pues así es, ya lo escucharon, el chef Freddy Alatriste, listísimo, preparado ya con los chiles en nogada, ahí en Bistro Mexicano Alatriste, de martes a domingo, lunes descansan, en la mañana hay desayunos de 8:30 a.m. a 1:00 p.m, y por las tardes de 5 a 10 de la noche está abierto el lugar. De preferencia hay que reservar porque los chiles sí se acaban rápido, la verdad están deliciosos, y también para las personas que no comen carne hay opción vegetariana, son chiles de panela riquísimos, deliciosos, con todo lo que trae el chile relleno, la verdad buenísimo, la verdad. Bueno, pues nosotros vamos a ir a una pausa comercial y volvemos en un momento más con más temas y más información para usted.
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7: 2:50.
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24: Muy bien, y ya estamos de vuelta, ya estamos de regreso con ustedes en la parte final de esta segunda emisión de Informativo Turquesa Manzanillo el día de hoy. Viernes 28 de agosto, y efectivamente ya está listo, preparado para que también usted esté enterado y preparado. Si este fin de semana dice qué va a haber, qué partidos, el fútbol, pues ya está preparado con la información nuestro compañero Lupillo Hernández. ¿Qué tal, Lupillo? Muy buenas tardes, un gusto saludarte.
25: ¿Qué tal, Penny, auditorio? Muy buenas tardes para todos. Mira, Penny, comentarte que está medio nubladito. Hoy es viernes, gracias a Dios, es viernes. Y pues qué bueno, ¿no? Ahorita el sol se está metiendo un poquito y pues a eso hace que haga menos calor. Y pues también para lo que se viene en esta jornada del fútbol mexicano, en el cual hay grandes partidos atractivos. Y comentarte, Penny, que vamos a empezar con lo que será hoy viernes botanero. Gracias a Dios, es viernes, botanero. Donde unos partidos, pues todos ya empiezan a percar. Después de la jornada 4 para adelante ya empiezan a ponerse un poco mejor los partidos. Y pues el Atlante esta tarde recibe a León, allá en el Azteca, mientras que el Necaxa recibe en Aguascalientes a Cruz Azul de mi amigo Gabo. Como te comentaba, en la mañana tiene un Cruz Azul que empezó bien, pero ha estado cayendo. Entonces vamos a ver cómo termina este partido, que esperemos que lo haga bien. Mientras tanto, ya en la frontera, Tijuana recibe a los Pumas, un Pumas que acaba de fichar al Chino Huerta otra vez, Penny. Entonces, pues qué bien, ¿no? Por el Chino. Bueno, Penny no, porque mejor se hubiera quedado en Europa un tiempo más y luego regresa a México, ¿no?
24: Hubiera estado mejor.
25: Sí, exactamente. Pero bueno, vamos a ver si alcanza a jugar hoy, porque apenas fue el registro ayer, y vamos a ver si hoy lo optimizan. Y ya para el Sabadito Alegre, allá en la Perla Tapatía, Guadalajara, Jalisco, los rojinegros del Atlas reciben el Querétaro. El Atlas que se reforzó bien, porque pues ahora ya cambiaron de dueños y pues están invirtiendo, así que son de los millonetas ya para este torneo que se está jugando. Y el mismo sabadito allá en Pachuca, el Pachuca recibe a tu equipo, Penny, a tu equipo y el de millones de mexicanos, a la Chivas Rayadas de Guadalajara, que vienen de golear al Puebla. Entonces se espera un gran partido, así que ese otro partido atractivo. Ya más tarde noche, el América, el Superamérica para muchos, recibe al Puebla en un partido, como te comentaba, un calendario fácil que le pusieron al América, pero bueno, los partidos hay que ganar y pues ahí está. Entonces es super líder y no le vamos a decir nada, hay que reconocer, pero vamos a ver ahora qué se viene. Y la telenovela de siempre, Penny, que si se va o se queda el uruguayo, que está haciendo muy bien las cosas, Brian. Entonces, acaban de comentar que posiblemente sí salga, pero otros dicen que no. Y pues cada temporada es lo mismo con su, ahora sí, con su, ¿cómo se dice? Con su representante, en el cual que se va y que se queda, pero vamos a ver en qué termina eso.
24: Que ya se deciden.
25: Sí, claro. Y Santos recibe el Tigres, y ya para el domingo cierran la jornada. Toluca recibe a Juárez y Monterrey a San Luis. Pues así la jornada del fútbol mexicano, Penny, aquí en México.
24: Excelente, pues muchísimas gracias, Lupillo, por ponernos al día en Marcador Deportivo el día de hoy. Y bueno, pues estar preparados, ¿verdad?, para apoyar a nuestros equipos con la camiseta bien puesta este sábado y domingo.
25: Sí, claro, y ya pues hay que recordar que pues ya se va otro mes, entra septiembre, rápido que está yendo este año, y en septiembre vienen buenos partidos, Pene, en esos el clásico de clásicos. Pues vamos a ver cómo van pintando y se van preparando para esos partidos, primeramente Dios.
24: Muy bien, Lupillo, pues muchísimas gracias, que tengas bonito fin de semana, este viernes pues ya arrancando prácticamente, ¿verdad?
25: Así es, igualmente para ti y para todo el auditorio.
24: Saludos, buen día. Muy bien, pues ya lo escucharon, preparadísimo, ya escucharon los partidos, ahí vamos a estar compartiendo también la imagen con toda la información, horarios y equipos que van a jugar. Quiero mandarle un saludo especial a nuestro amigo Cristian Ramos, que nos hace llegar unas postales preciosas de las playas de Manzanillo, del centro y bueno, de varios spots súper bonitos, instagrameables, como dicen, de aquí de nuestro bello puerto, que publicamos ahí en la página. Y también una felicitación, feliz cumpleaños, un abrazo. Feliz vuelta al sol a nuestra querida amiga Alba García, que el día de hoy, bueno, es su cumpleaños, ella es la de Mercado Alternativo, y justo pues está festejando hoy, ¿verdad? Y arrancando, mira, el viernes, eso, viernes de Mercado Alternativo, viernes de su cumpleaños, viernes de pasarla bien, de la pachanga y todo. Muy bien, Alba, pues te mandamos un abrazo acá de parte de todo el equipo de Informativo Turquesa Manzanillo. Y agradecerle a usted que nos escuchó y se informó esta tarde aquí en Radio Turquesa 92.9 FM. Saludar ahí en los controles técnicos a nuestro querido amigo Bernardo Lara, también a todo el equipo de corresponsales, Pedro Velázquez, Lupillo Hernández, Gabriel Sánchez. Y bueno, pues acá de parte también de Carlos Cepeda, yo soy Penelope Membris, que tenga muy bonita tarde y disfrute su fin de semana.
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1: 4-7.
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1: 414.

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1: 424.

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9: 4:33.

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2: 446.

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1: Señores, son las 5:16 p.m. Sean todos bienvenidos al retrovisor. Bienvenidos y bienvenidas, porque sé que la maestra Karina también está escuchando esta tarde. 31 grados centígrados la temperatura ambiente, aunque la sensación térmica para este momento está en 38 grados centígrados. 38 contra los 31 que marca el termómetro en la ciudad de Manzanillo. Para los que nos sintonizan fuera, o para, mejor dicho, para los que están fuera de la cobertura del 92.9, nos pueden escuchar a través de internet por www.turquesa.fm. A ver, además de Karina, ¿quién más le vamos a mandar saludos? Van a venir las chicas de Wet Mustang esta tarde. Se supone que vienen en camino y esperamos que lleguen pronto, porque tenemos un montón de música para compartir y mucha charla por compartir también con los chicos de Wet Mustang. 5:17 p.m. Esto es El Retrovisor.

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8: 524.
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13: No se me vaya a pasar. Naomi, si nos estás escuchando, te mandamos saludos, en especial de parte de tu mami, la maestra Karina, que también nos acompaña esta tarde en el retrovisor. Naomi, que es ya una leyenda, jovencita, pero una leyenda ya del voleibol en nuestro país. 5:25 p.m. Señores, a inicios de los años 80, cuando su servidor estaba en los primeros días gateando en este mundo, se origina en Madrid uno de los grupos más trascendentes de la música pop en español. Estoy hablando de Mecano, que en un principio los hermanos Nacho y Chema Cano tocaban música en ambientes estudiantiles y en algunos locales pequeños. Hubo una fiesta donde conocieron a Ana Torroja y al principio Ana le hacía los coros a Chema, que pretendía ser el cantante del grupo. Sin embargo, el productor, el señor Miguel Ángel Arenas, conocido como El Capi, fue quien descubrió y se dio cuenta además que Ana Torroja tenía un verdadero potencial, y la historia de ahí en adelante ya la sabemos. En 1986 nos regalan este hit llamado Ay, qué pesado, cuando son las 5:26 p.m. Escuchas El Retrovisor.

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15: Mi estimado Miguel Castellanos, sí, vamos a poner la de signos. Nada más danos un chance porque primero vamos a saludar. El día de hoy se encuentra con nosotros al menos casi la mitad. Casi la mitad de los Wet Mustang. Muchachos, ¿cómo están? Saludos, Edwin.
16: Hola, hola. Aquí estamos.
15: Ponte el micrófono como cuando vas a cantar. Agárralo bien. Con toda la autoridad. Y también se encuentra con nosotros Gastón, uno de los tecladistas más cotizados de aquí de la ciudad. ¿Cómo estás, Gastón?
17: Muy bien, muy bien. Escuchándole.
15: Wet Mustang, ¿cuándo se forman? ¿En lo que llegan los demás? Sin decir mentiras.
16: Pues nos formamos oficialmente ya como Wet Mustang a partir del 2012.
15: Ajá.
16: Aunque la banda ya tenía un año tocando con otro nombre.
15: ¿Ya tenían un ratito tocando? ¿Cuánto sí. más o menos?
16: Un año.
15: O sea, como 2011. Del y 2012, con Wet Mustang lo bautizan en 2012.
16: El 2012, correcto. Sí.
15: ¿Con rolas? ¿Empiezan con covers? ¿O desde el arranque con rolas de...?
16: Empezamos con covers.
15: ¿Recuerdas cuáles fueron los primeros covers? Uf. ¿O el primer cover?
16: Yo me acuerdo que en ese entonces estaba mucho, bueno, por lo menos entre las banditas estábamos con las rolas de Plástico.
15: Ajá.
16: Que estaba mucho de moda, ¿sabes? El Old Jacks en Guadalajara.
15: Ey.
16: Y íbamos a según estábamos practicando para querer tocar ahí.
15: Para hacer un toquín allá.
16: Plástico, Maná, Caifanes.
15: ¿De la movida norteña le metieron también?
16: No, nunca.
15: O sea, de Gusana Ciega, de...
16: Ah, ya entendí.
15: De Jumbo, de todo este rollo.
16: Sí, intentamos una vez la de Tornasol de la Gusana Ciega, pero para el nivel que traíamos en ese entonces se nos hizo muy difícil.
15: ¿Ahorita sí le topan a la de Tornasol?
16: Sí, de hecho la intentamos que hace un año.
15: ¿Y salió?
16: Sí salió, pero como muchas descartes que hicimos,
15: No les terminó de gustar.
16: No nos terminó de convencer y mejor no la...
15: Si algo tengo que reconocer de Wet Mustang es que, por ejemplo, los covers es una cosa que se les da bastante bien. Una anécdota que tengo que platicaba fuera del aire con Edwin es que la primera vez que yo los vi tocar los vi en un ensayo. Me invita Alejandro Ballesteros el Bataco y ahí enfrente del campo de golf, ¿te acuerdas, Gastón? Uh-huh. Que ensayaban ahí. Y entonces en un descanso que hicieron, después de haber tocado dos o tres rolas, me preguntan en buena onda cómo los escucho, que no sé qué, porque estaban en un ensayo, estaban en una sesión de ensayo, y yo les dije, pues a mí me gusta un montón. Les hablamos un poco de los covers y eso, estábamos platicando, y no sé por qué salió el comentario que yo les dije que, al menos desde mi punto de vista y de lo que yo conozco de los grupos en vivo que he visto, los grupos que hacen covers, nunca había escuchado un cover de The Police. Y en ese momento ustedes dijeron, ¿qué onda, nos la aventamos? Y si mal no recuerdo fue Message in a Bottle. Sí. Y se la aventaron como unos verdaderos campeones. Y ahí me di cuenta que Wet Mustang no solo tocaba bien sus rolas, sino que hacía muy buenos covers.
18: Sí, la realidad es que nosotros cada cierto tiempo hacemos como un refresh de canciones. Ajá. Y en ese refresh de canciones pues ponemos cada uno de nosotros pone un par de canciones. Pues canciones que una, que la gente le pueda gustar, las pueda bailar, las pueda cantar, las pueda gozar.
15: Ajá.
18: Y segunda, que nos guste tocarlas.
15: Y esas son de las rolas que...
18: Y muchas de esas canciones, inclusive ya hoy en día también nos ponemos como esa meta de empezar a sacar canciones que igual les gusta a la gente.
15: Ajá, y que ustedes también las disfruten.
18: Que nosotros las disfruten y que claro, que por ejemplo, nadie más las toque. O sea, canciones que no necesariamente que nadie más las toque, sino que no sean tan comunes escucharlas cuando tú vas a un bar. Tú vas a un bar y normalmente escuchas lo clásico, que la planta, que la de Lamento Boliviano, que la de...
15: La Lupita.
18: La Lupita y todo eso.
15: Mi Lupita, ¿o cómo se llama?
18: Mi Lupita.
19: No, porque la Lupita tiene la de Contrabando y Traición.
15: Bueno, Contrabando y Traición es buena, ¿no? Es de los Tigres, pero en una versión de la Lupita que no está tan mal.
18: Y a fin de cuentas, si bien nosotros también tenemos unas canciones que sí son muy de bar, pues procuramos meter siempre en nuestro setlist canciones que el público que va a ese bar dice, ah, mira, esa canción nunca la había escuchado aquí, o qué bien la están tocando.
15: Ofrecerle
18: esa experiencia.
19: En general, yo creo que son canciones que sí son populares, pero que como que las bandas, que a pesar de que hay bandas con mucho talento aquí en Manzanillo, hay muchas muy buenas bandas, no se atreven a sacar, ¿sabes? Como por estar en
15: ¿cuál es tu banda favorita aquí de Manzanillo después de Wet Mustang?
19: Uf.
15: Ah, ¿verdad?
19: Muy buena pregunta. Pues estoy...
15: Así sin miedo. No quiere decir que esté muy por encima de las demás, sino que... Una que a ti te guste disfrutar.
19: Pues déjame decirte que a los que más he ido a escuchar tocar, porque sí, de repente voy y escucho bandas tocar, a los Randoms, por ejemplo.
15: Con Checo y con compañía. Checo, ajá, sí, buen grupo, Tom, por
19: sí,
15: cierto.
19: Sí, claro, claro que sí. Yo creo que eso está entre mi top de favoritas.
15: Los Randoms, muy buen grupo, más de covers, ¿no?
19: Sí, sí, sí.
15: Pero muy, muy buen. Saludos a la tropa de ahí de Checo, toda la banda. ¿Y tú, Gastón? De las bandas locales, ¿alguna que digas, a mí de aquí Manzanillo me gusta tal?
18: Híjoles, yo voy a ser completamente honesto.
15: No mucho. Nomás di cuál te gusta.
18: Yo la verdad, cuando yo voy a un bar, normalmente voy en días que no tocan. Porque no quiera escucharlo, sino porque, vaya, a mí me gusta mucho tocar en un bar, pero ir a un bar a escuchar música... A menos a mí, ¿verdad?
19: Cuando tienes que trabajar.
18: Exactamente, entonces pero sí hay dos banditas que yo he escuchado y que yo realmente...
15: Que digas, suenan bien.
18: Ajá. Por ejemplo, una fue la banda que, no sé si tuvo, la tiene, que con Gesa, ¿cómo se llama? Los Rebels, ¿puedo ser una?
15: Los Rebels.
18: Y otra que últimamente empecé a escuchar.
15: Yo los vi en formato de Power Trio, ¿eh? Uh-huh.
19: Ah, okay.
15: Que eran bataca, bajo y guitarra. Uh-huh. ¿Sí? ¿Siguen así en ese formato?
19: Estuvieron como banda, como estaba Gesa, estuvo Jorge, de hecho. Ajá. Carlos Diego. En el bajo.
15: Ah, o sea, llegó a subir de tres integrantes.
19: Sí, fue banda completa.
15: Sí, la verdad es que buenos músicos también. Jorge, bueno, es una buena hacha, ¿no? Jorge, guitarrista de ellos también, de Wet Mustang. Yo acabo de escuchar, si la gente tiene chance, métase en el Spotify, van a encontrar la música de Wet Mustang, van a encontrar música de otros grupos locales, que también es muy buena. Por ejemplo, yo escuché a estos cuates de...
19: Colectivo.
15: Los de Colectivo Hobby, pero el proyecto de Mauricio con Mariana.
19: Así es.
15: El de La Mar.
19: La Mar.
15: Ese me sorprendió.
19: Marianita, la verdad, es una
15: Mariana, la verdad, excelente. Es que, y con Mauricio han hecho un click increíble y sí me sorprendió. O sea, me sorprendió porque los escuchaba y decía, no manches, que me encontré a Mauricio en el Roxas. Uh-huh. Traigo mi camisa porque ayer la traía, pero ahorita ya está toda sucia.

Grandes temas de Soda Stereo. Me parece que es una pieza digna para cerrar el programa, pero Miguel Castellanos nos la pidió a medio camino. Esto es Signos, con uno de los grandes maestros de la guitarra en América Latina. Escuchas El Retrovisor.

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